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tarde. Ya puedo entrar. Ya, nada, permiso, señora Denise. Muchas gracias, qué amable. Son las seis minutos de esta tarde 16. Así es. La tarde 16 de este julio del 2026. ¡Ay, hijo del 6! Y la temperatura también en 26 grados, Órale, nos quedamos con el 6. Me agrada. Bienvenidos, buena tarde. Qué bueno que está ahí para degustar de aquí hasta que llegue las primeras sombras de esta noche de este romance en radio aquí a través del 103.9 frecuencia romántica de XHLD. Micrófono y control operativo, su servidor Miguel Peña y Corona también.

Habíamos iniciado con el tema de Mi Niña Linda. Sí, Mi Niña Linda, bien por Carlos Rivera, que se ha hecho acompañar de este joven, se llama Nahuel. Sí, Nahuel Tenisi es su apellido. Es un cantautor argentino, es un guitarrista argentino, nacido en Buenos Aires. Es invidente, caray, caray. Nacido invidente, pero una calidad enorme, tanto que ha sido merecedor a premios como, por ejemplo, 4 premios, Carlos Gardel, y ha obtenido nominaciones a los Grammy Latino, destacándose por su voz y por su técnica al tocar su guitarra. Él es Nahuel Tenisi, acompañando a Carlos Rivera para abrir esta tarde el Romance en Radio con Mi Niña Linda. Y a propósito de niñas lindas, Miriam Hernández.

Así es, estimada Silvia, que no falte Miriam al romance en radio de esta y de muchas tardes, que tiene muy buenos temas, ¿verdad? Como este, que es la fuerza del amor, la fuerza que tiene cada tema, cada canción de tu artista favorito. Y le he venido comentando, pues, cada canción, cada melodía está compuesta de cantidad de notas, ¿no? Y un músico, así que un músico que sabe de música, válgame la redundancia, sabe de partitura, sabe de notas, de tonos, de bemoles y sostenidos. Uy, es un mar, es una matemáticas, ¿eh? Medio tono, y que quítale, que ponle. Una maravilla, ¿eh? Esas notas que logran bastante. ¿En dónde? En nuestro sentido auditivo, en nuestro corazón, en nuestro, no sé, en todo el organismo, la verdad. No podemos excluir a ninguna parte del cuerpo. Cuánta magia, ¿eh? De la música. Hay la frase de Carlos, que dijo que nunca ha visto una nota musical llorar, ¿no? Nunca ha visto una nota musical llorar, pero ha visto a mucha gente secarse las lágrimas con tan solo escuchar una sola nota.

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1: Claro, es don Roberto Carlos. ¿Cómo es grande mi amor por ti? Es así, como muchas, ¿eh? Cientos, miles, que te gustamos desde la primera nota musical, como le dije, el primer segundo del arreglo musical. Hermoso el tema con Roberto Carlos. Qué bueno que a mi Rosa María lo ha gustado, que tenía tiempo de no oírla. Se la ha hecho suya, qué bueno. Minuto 22 después de las 6 de la tarde, tranquila, con un poquito de sol todavía. Temperatura allá afuera en 26 grados centígrados.
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1: Así retornamos, así continuamos con el romántico programa de este atardecer del 16 de julio. Usted tiene una amiga de nombre Carmen, pues a saludarla, a felicitarla, quizás sea su cumple. Saludos amigos en la familia Estrella, recuerda que hay una Carmen, ¿verdad? Saludos Carmen, mi amiga Carmen Hernández Lambarena. La verdad, también escucha radio de vez en cuando por las tardes. Y así, cantidad de amigas de nombre Carmen. Y suena bien, ¿eh? María del Carmen. Tuve una amiga maestra Paz del Carmen.

la familia Cobian Flores, claro. Quizás alguien diga, pues como que un saludo, ya se equivocó. Sí me equivoco muy seguido, pero hay que saludarnos en las buenas y en las no tan buenas. La familia Cobian Flores, a la señora Lupita, hermana de la maestra Tere y de la maestra Paz del Carmen, recordé, con el ensamble del nombre de Carmen con diferentes nombres. Descanse en paz la maestra, la señora Tere. O bien, le menciono, el duelo se recibe en el santuario guadalupano ya en el Chante, y la misa del cuerpo presente o la misa exequial creo que es mañana a las 10 de la mañana, lo voy a corroborar, pero sí es a las 10 de la mañana. Descanse en paz la señora Tere. Le mencionaba el día de anteayer, como nos pasa a todos, ¿verdad? En tu colonia, en tu calle, en tu pueblo, siempre hay alguien que se distingue por servicial. En este caso, pues fue una de esas personas, fue ella, la señora Tere, o bien allá en el Chante. Que descanse en paz. 6 de la tarde más 26 minutos. Me vuelvo a encontrar con otro 6:26 de esta tarde de jueves. Sí, jueves. Jueves en jueves.

0: Jan Mark con la inspiración y Don Manuel Mijares cantándola y con mucho sentir, con mucho sentimiento, el tema de Si me tenías. Y antes La Oreja de Van Gogh con otro tema que también llega y como que cuadra, como que se acomoda un poquito más. Jueves en jueves. Ya estamos sobre el minuto 36 después de las 6.
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3: El Instituto Jalisciense de Ciencias Forenses y la Vicefiscalía de Personas Desaparecidas implementan una estrategia para la obtención de perfiles genéticos en casos específicos de personas desaparecidas. De acuerdo con ambas instituciones, el procedimiento permite obtener material genético a partir de objetos de uso personal como lo son cepillos de dientes, rastrillos o rasuradoras de uso exclusivo. Conforme a la información oficial, esta medida aplica únicamente cuando no existen familiares directos con quienes realizar la comparación genética. Las autoridades indican que los objetos deberán entregarse al Ministerio Público responsable de la investigación para su incorporación al proceso correspondiente. Finalmente, el Instituto Jalisciense de Ciencias Forenses señaló que esta estrategia forma parte de las acciones de apoyo científico en los procesos de identificación humana.
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Longin. Por acá sigo encontrándome más combinaciones con el nombre de Carmen. Hoy día Nuestra Señora del Carmen. Sí, no sabe que mi amiga se llama Silvia del Carmen. Y suena bien, ¿eh? Ese ensamble de nombres no lo había ni leído ni escuchado. Silvia del Carmen, ¿eh? Muy original. Qué bien. Cuídalo. Felicidades.

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muy hacendosa, muy trabajadores, ¿no? Y trabajadoras y trabajadores, sí, todos desde temprano. Todos los proyectos, ¿no?, tienen un principio y una cantidad de gente que pues participa en ello, en todo, ¿eh? Para todo. Analizamos, es una cantidad de esfuerzos para poder tener algún producto, algún servicio, algún alimento. Cooperamos muchos. Entonces, todo ese equipo de trabajo, me refiero a todo el equipo de trabajo que hace posible que usted cene sabroso los jueves y los viernes con mi amigo Pepe, el trompo.

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3: 5 minutos antes de las 7 de la tarde fue don Víctor Iturbe, el Pirulí, antes de esos mensajes con mi segundo amor, don Víctor, de esos temas, de esos éxitos que doña Tere lo sigue degustando. Qué bueno, felicidades. Y a muchos, ¿eh? A veces, pocas veces los caballeros aceptamos que nos gustan como canta otro caballero, no pasa nada. Un poquito más del romance en radio para llegar a la parte media del programa del día de hoy. Saludos al señor Pelayo Leal al 103.9, ahí en la Plaza Vista del Sol. Hace ratito le mencionaba acerca de cómo es un esfuerzo para obtener todo lo que todos los días necesitamos. Esfuerzo en conjunto. Le he mencionado de las canciones, a veces ni idea tenemos cuánto tiempo le toma a un artista, a un compositor, el dejar una canción, órale, exactita, que nosotros degustamos y cantamos y nos llena. Le voy a dejar, espero que haya buena calidad, de un tema que por cierto le gusta a Diana. Saludos a Diana y a Leti, todo el equipo de mis amigos del Trompo. Todo lo que se hace, el tiempo que se le deja para que una canción quede tal cual, en entonación, en cuadratura.
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0: también la cosita es un poquito más, poquito romantiquina.
1: ¿Cómo quieres?
0: Un poquito más romantiquina, sin correr. Sí. 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

0: avance en comisiones, descuento del 80% en recibos del CIAPA por mala calidad del agua.
1: La Comisión de Hacienda del Congreso de Jalisco aprobó el dictamen que propone otorgar un descuento del 80% en el pago de los recibos del CIAPA a usuarios afectados por el suministro de agua con sedimentos, turbiedad o mal olor. La diputada Gabriela Cárdenas explicó que el beneficio no será del 100%, ya que los usuarios deberán cubrir el 20% correspondiente a los servicios de alcantarillado y drenaje.
2: Este razonamiento obedece justamente que es agua potable y alcantarillado, y dentro del recibo te cobran todo el consumo en general, y estamos dando este 20% para que sea justamente en los servicios pues de drenaje, todo lo que tiene que ver con el sistema de desagüe, y para que pueda operarse en ese sentido.
1: La legisladora señaló que aún no se ha definido el número de colonias que serán beneficiadas con la medida. El dictamen fue aprobado en comisión y deberá ser sometido a consideración del Pleno del Congreso, luego de que la sesión en la que se discutiría fue pospuesta. Notisistema, Mark Hernández.

0: trasladan a Tijuana al exgobernador de Baja California.
1: Tras ser detenido en el municipio de Ensenada, el exgobernador de Baja California, Ernesto N., fue trasladado a las instalaciones de la Fiscalía General de la República en Tijuana. Al exmandatario se le practicaron exámenes médicos y diversas diligencias previas a ser presentado ante el juez que libró la orden de aprehensión en su contra por los delitos de delincuencia organizada y tráfico de combustible. Ernesto N. es investigado por su posible participación como accionista mayoritario de la empresa Ingemar, relacionada con el aseguramiento de 15 millones de litros de hidrocarburo transportados en 129 ferrotanques en Coahuila, presuntamente vinculado con huachicol fiscal.
0: Continuarán las lluvias en gran parte del país.
2: Aunque la tormenta tropical Elida se aleja de las costas mexicanas, las lluvias continuarán afectando a gran parte del territorio nacional durante los próximos días. El Servicio Meteorológico Nacional informó que el monzón mexicano, diversos canales de baja presión, circulaciones ciclónicas y el desplazamiento de ondas tropicales mantendrán condiciones favorables para precipitaciones intensas, descargas eléctricas, granizo y fuertes rachas de viento. Las lluvias continuarán este fin de semana, principalmente en Chihuahua, Durango, Sinaloa, Nayarit y Jalisco.

0: los espectáculos.
1: La actriz Julia Garner y el músico Mark Foster, vocalista de Foster the People, pusieron fin a su matrimonio después de más de 6 años. Aunque ninguno de los dos ha emitido declaraciones sobre la ruptura, ambos eliminaron de sus redes sociales las publicaciones relacionadas con sus aniversarios de boda. Roberto Gómez Fernández desarrolla junto a HBO Max una serie de ficción enfocada en Don Ramón, personaje de El Chavo del Ocho, como parte de la expansión del universo creado por su padre, Roberto Gómez Bolaños. El proyecto explorará nuevas facetas del personaje sin abordar la vida del actor Ramón Valdés y aún no cuenta con fecha de estreno ni protagonista confirmado. Eric del Castillo fue hospitalizado de emergencia para someterse a una cirugía que corrigió una obstrucción en las arterias de las piernas y evitó complicaciones mayores, informó su hija Verónica del Castillo. Tras la intervención, el actor fue dado de alta con un estado de salud estable. Notisistema, Pilar Gutiérrez.
0: Gracias, Voz Informativa. 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

de la tarde, 7 minutos, 7 y 7 minutos de la tarde, 26. Ah, sí, 26, 16. Órale, me fui muy adelante. De la tarde, 16. Ya vamos a la mitad de julio. Bueno, ya lo pasamos. Adiós, gracias. El mes número 7 desde el 2026. Nos resta en el complemento de este romance en radio. Usted que nos puede seguir acompañando, yo se lo agradezco. Se queda otro ratito ahí en el 103.9 de su FM, en alguna aplicación de poder escuchar la radio por la internet. Se lo agradezco, ¿verdad? A nombre de todo el equipo humano, micrófono y control operativo, su servidor Víctor Miguel Peña. Y Corona también.

Es Cristian Castro con esta versión. Este éxito, hace unos días lo escuchamos con Dani Rivera, por cierto, muy buena versión. Para hoy nos ha dejado Cristian Madrigal. Dejo mi saludo a mi amiga Lupita Reynoso, rato de no mirarla. Espero que esté bien y que siga escuchando la LD. Saludos Lupita Reynoso y familia. A Luis y a Dani, aquí en Outland. 7:10, 7:10, lo que está marcando el romántico reloj de esta cabina de radio, la LD. Desde Hidalgo 111, planta alta.

claro, es Laurita Pausini. Como siempre, bienvenida a las románticas de este y de varios atardeceres. Escuchamos Quiero Decirte Que Te Amo. 7:15, así van avanzando los minutos de este atardecer de jueves, la antesala del fin de semana. La semana 29, ahí está cocinándose. La semana 29 de las 52 semanas de este, como todos los años. Ahí vamos. Bueno, entonces hay tiempo de seguir en este vaivén de romance en radio, dejándole cada canción que esperemos pues le deje algo, recuerde algo, sienta algo. Porque la frase está muy conocida, ¿no? Recordar es volver a vivir. ¿Cuántas veces la he escuchado? Yo desde siempre he oído, y sobre todo en radio, recordar es volver a vivir. Así nos sucede, nos pasa con cada canción, que de repente nos salen las palabras, se acomodan, frases que te orillan a dejar a veces frases como eres la nota musical, o eres la melodía que calma mis días, o la nota perfecta que da sentido a cada canción.

0: Es Ricardo Montaner, es el astro del amor. Como siempre, también bienvenido las veces que guste este espacio, este género musical de románticas. Ya escuchamos Yo Sin Ti. 7:20 p.m, 7:20 aquí en Autlán de la Grana. Una temperatura agradable, una sensación térmica aquí en la zona centro de 25 grados Celsius.
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0: Amanda Miguel.

0: Bárbara, Amanda Miguel, Media Hora.
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3: Usted que nos sintoniza en su unidad móvil, en su coche, en su camioneta, en el carro, en la unidad de transporte personal, de trabajo, X, muchas gracias. Hasta donde nos pueda captar en el 103.9, quien viaje hacia el sur, hasta los municipios de, vamos, Tonaya, Tuxca, San Gabriel, Carranza, Tolimán, Tapalpa, hasta Zapotlán, en el grande Ciudad Guzmán. Sí, la señal le puede acompañar, muchas gracias. Y lo importante es que nos aguante, ¿no? Que le podamos, que llegue, ¿no? Que nos aguante, es lo importante y lo que le agradecemos. A don Net, nunca le digo Don Neto, ¿eh? Ernesto, él lo conoce como Macho, de apellido Torres. Por las tardes casi siempre ya descansa y se contacta con nosotros. Él lo hace a través de un enlace vía internet, hasta allá en Telcruz. Muchas gracias, qué amable. Debe estar descansando, yo creo que sí. Son 7:28 minutos de este atardecer. Seguimos con luna nueva, ¿eh? ¿Todavía? Bueno, desde anteayer, entonces todavía. Ya sabe, los efectos de la luna son en un mes. Luna nueva y creciente y menguante y llena, y ahí vamos a la vuelta y vuelta. Esos efectos de la señora luna que algunas personas sí lo perciben, sí se siente algo. Hace un rato una amiga me decía que se siente pues melancólica, que algo le pasa, que escucha cada canción, que cuando acuerda está llorando. Qué bueno, ¿eh? Ayer me decía otro amigo, ando nostálgico. Pues qué bueno, es de humanos. Malo que fuésemos ajenos a todo ello.

0: que no es para apachurrarse, para aislarse, para deprimirse, no, para nada. Hay que darle para adelante. Sí. Recuerdo la frase, que tu dolor nadie lo siente. Así somos, ¿eh? Todos los días tenemos problemas desde temprano, mediodía, tarde, de una u otra índole. Pero tu dolor nadie lo siente. Tus alegrías nadie las nota. Tu tristeza nadie la ve. Pero pórtate mal, comete un error, y todos te critican, ¿eh? Todos lo saben. Y ahora, apoyados por las redes sociales en un santiamén. No, tranquilos. Somos humanos y esos detalles que nos desencadenan alguna canción, algún sentir, algún olor, algún color, qué bueno, buenísimo. Pero quédeselo, que tu dolor nadie lo siente, tus alegrías nadie las nota, a veces, tu tristeza nadie la ve, pero pórtate mal, comete un error, y todos te critican, se estorban o nos estorbamos.
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1: Se llama Nadie. Sí, Nadie. Fue escrita, fue compuesta por Agustín Lara. Esta versión es con Claudia. Claudia de apellido Sierra y en el acompañamiento musical Los Macorinos. ¿Qué tal, Buen tal, ¿verdad? Nadie. Antes el príncipe. José José en el romanticismo de este atardecer con Me Basta.
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1: Veinte minutos antes de las 8 de la noche, así de rápido corre, vuela el tiempo. Noche de jueves, viernes, ya sabe. Mis amigos del trompo lo esperan para que cene sabroso. Ya están listas, yo sé que sí. Como siempre. Ay, por cierto, le quedó incompleto el tema de Rocío. Claro, sí me di cuenta, tanto que le gusta. Algo haremos, yo creo que sí. Hace ratito agradecía y sigo agradeciendo a quien nos escuchen en su coche, ¿sí? Quien va transitando de un lugar a otro en la cobertura del 103.9 o quien puede en este instante captarnos en algún enlace de escuchar radio por internet, como lo hace Emma. Hola, Emma. Buena tarde, ayer me dio gusto dejarte un saludo por parte de tu novio, del amor de tu vida. Bueno, hoy lo reitero, con gusto para Emma y Raúl. El saludo lo envío hasta el área de Los Ángeles, California. Buena tarde, noche. Amor.

Janet. Con esa voz, decimos de terciopelo, pero pues no, ¿quién tiene voz de terciopelo? No, no podíamos hablar, ¿eh? Si cuando de repente algo se nos queda en la garganta, y, no, ya nos anda, ¿no? Pero así tenemos los calificativos cuando algo es agradable. En terciopelo es una sensación, pues, ¿qué le diré? Que no podemos a veces ni describir algo agradable, ¿no? A nuestro sentido, al tacto. Igual, alguna voz cuando es, por ejemplo, como el estilo de Janet, es igual, en nuestro sentido auditivo, decimos de terciopelo. Corazón de poeta.

gracias por seguirnos allá en Salem, en Oregon. Muchas gracias, hasta allá llegamos tarde a tarde, qué amables, a través de ese enlace de la radio por la internet. Desde acá, desde Autlán de la Grana, en Jalisco, México. Somos la LD, desde Hidalgo 111, planta alta. Viendo pasar el tiempo. Ah, caray, ¿y cómo vamos a pasar el tiempo? ¿Quién tiene un concepto del tiempo? Pues todos, cada quien tiene su propio concepto, ¿no? Con años, con experiencias, con alegrías, con tristezas. Pero vamos pasando por el tiempo. Cada quien va escribiendo o vamos escribiendo nuestras propias páginas de nuestros libros, nuestro libro de la vida. Porque somos una vez en la vida, ¿eh? Tómelo en cuenta. Somos una vez en la vida. Una sola vez. Sin ensayos, sin repetición. No hay borradores, ¿eh? Para el alma. Tómelo en cuenta. No hay borradores para el alma, ni caminos alternos para el tiempo. Nunca lo olvide. No los hay.

Sí, es con el poeta de España, el señor Perales. Acá no me encontraba. Acá me quité el audio del audífono o del micrófono, pero ya me encontré. El señor Perales, el poeta de España, y esto que se está llamando Hoy me acordé de ti. Tengo mi saludo a la familia Polisi, bueno, a Nina Emma, allá en la ciudad de Harvard. Allá muy seguido también está en las tardes conectada con nosotros. Gracias, qué amable. La noche ha llegado, se ha instalado la noche. Gracias. Creo que es momento de dejarle una invitación para mañana, si Dios nos presta vida y salud, para poder reencontrarnos en esta frecuencia romántica de la LD. Gracias, Neto, muy amable, por tu sintonía y por tu invitación. Nos invita una buena bebida, una buena cerveza. Ya casi puedo, ya estoy un poco más despejado, ya casi puedo. Muy amable. Gracias por tu sintonía allá en Telcruz. Es el municipio de Cuautitlán, allá de las localidades ya vecinas ya con el estado de Colima. Así me han platicado. Habrá que ir para desengañarnos. No es que lo dude, pero habrá que ir. Cuídense mucho. Pase una buena noche. La temperatura en 23 grados aquí en la zona centro de Autlán. Según la estimación del servicio meteorológico, mañana ya es viernes, fin de semana. Tendremos lluvia el fin de semana. Comparten imágenes de tormentas muy fuertes en Tepic, bueno, en el estado de Nayarit. Que les ha dado con ganas últimamente. Mucha lluvia, mucho viento, mucho granizo. Cuídese bastante. Cuidémonos, hay que estar preparados. No es asustarle para nada, pero hay que estar prevenir siempre, todo el tiempo. Amigas de nombre Carmen, síganse festejando. Hoy día de Nuestra Señora del Carmen. Mi amiga Silvia del Carmen, que es nueva para mí. Tengo años de conocerla. Muchas gracias de me distinga con su amistad y su cariño, pero hoy me entero que es Silvia del Carmen. Y suena muy bien, ¿eh? Gracias, Marce. Muy bueno saber. Creí que nos habías dejado por hoy, pero hoy nos está aguantando allá en Vegas, Nevada, familia García Díaz. Muchas gracias por estar algunos días y tardes con nosotros en sintonía con la LD, como la señorita Carranza también. Gracias. Regreso mañana, si Dios me presta vida y salud. Su servidor Víctor Miguel Peña. Y Corona también. Buenas noches. Gratos recuerdos musicales, inspiraciones de Juan Carlos Calderón para, dicen mis amigos, el mejor grupo vocal del mundo. Claro, Mocedades.

0: Son las 8:11.
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1: Son las 8 con 24 minutos.
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3: Del Evangelio según San Mateo. En aquel tiempo Jesús exclamó: Te doy gracias, Padre, Señor del cielo y de la tierra, porque has escondido estas cosas a los sabios y entendidos, y las has revelado a la gente sencilla. Gracias, Padre, porque así te ha parecido bien. El Padre ha puesto todas las cosas en mis manos. Nadie conoce al Hijo sino el Padre, y nadie conoce al Padre sino el Hijo, y aquel a quien el Hijo se lo quiera revelar. Palabra del Señor.
4: A continuación, la reflexión del Padre Ernesto María Caro sobre el Santo Evangelio del día de hoy en la voz de Salvador Jiménez Lozano.
3: A veces se dice, yo no sé hacer oración. Esto nos hace pensar que la oración es algo complicado, algo difícil, que solo algunas personas pueden orar. Jesús dice hoy que es precisamente la gente sencilla quien puede comprender el gran misterio de la oración. Y en general, los grandes misterios de Dios. Orar no es otra cosa que dirigirse con humildad y sencillez a Dios como un amigo a otro con sus propias y algunas veces toscas palabras. Es en el ejercicio de esta actividad

0: Expresiones, de frases elocuentes. Se trata sencillamente de ponernos tal como somos delante de Dios para que su Espíritu nos llene de su paz, amor, consuelo y gracias. No oramos para convencer a Dios de que nos escuche. Oramos porque sabemos de antemano que Dios nos atiende y que nunca dejará de darnos todo aquello que Él sabe que es para nuestro provecho y para alcanzar la santidad. Así le ha parecido bien al Padre. Dediquemos, pues, suficiente tiempo a nuestra oración personal y hagámosla con humildad y sencillez, pues así le gusta al Padre, que nos comportemos como hijos suyos muy queridos. Permite que el amor de Dios llene hoy tu vida. Ábrele tu corazón.
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1: Son las 8:32.

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1: Son las 8:42.
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1: Son las 9 con un minuto.
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1: Son las 9:12.
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1: Son las 9:21.
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1: Son las 9:28.
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1: Son las 9:33.

0: Son las 9:59.
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0: Son las 10 en punto.
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1: Son las 10 con 10 minutos.
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1: Son las 10:21.
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1: Son las 10:32.
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1: Son las 10:46.
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1: Son las 10:53.
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1: Son las 11 con 2 minutos.
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1: Son las 11 con 23 minutos.
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1: Son las 11:30.

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1: Son las 11:35.
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1: Son las 11:43.
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1: Acérquese, compañero, para que oiga usted las peripecias de un borrachito.

que se la arrojó la compañera ayer. Vamos a cantar los dos, usted y yo, ya lo estoy viendo. Ay. Ay. Traigo un cohete de nevero, ¿verdad?

0: Son las 12:02.
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1: Son las 12 con 12 minutos.

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1: Es la 1:06.

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1: Es la 1:18.

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1: Es la 1:43.

0: Es la 1:52.
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0: Es la 1:52.
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1: Son las 2:19.

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1: Son las 3:14.

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1: Son las 3:48.

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1: Son las 3:57 minutos.
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1: Son las 3:57 minutos.
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1: Son las 4:50.
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1: Son las 4 con 54 minutos.

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1: Son las 5:56.
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1: Son las 5:56.
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1: Son las 6:06.
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3: Una forma de asegurar la calidad de los ingredientes que estamos consumiendo es prepararlos nosotros mismos. Por eso, hoy nos acompaña el cocinero tradicional de Campeche, Rafael Meneses, para preparar nuestro propio jamón artesanal en casa.
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4: Bienvenidas y bienvenidos a Revista del Consumidor Radio. Hoy nos acompaña el cocinero tradicional Rafael Meneses, pilar de la cocina mexicana del estado de Campeche, para preparar la tecnología doméstica del mes, jamón artesanal. Bienvenido, chef. Gracias por aceptar la invitación.
5: Muchas gracias por la invitación. Y para empezar con esta tecnología, los ingredientes que vamos a necesitar son 2 kilogramos de lomo de cerdo o pierna, 200 mililitros de agua muy fría, 150 mililitros de concentrado de apio licuado y colado, 45 gramos de sal de mar, 25 gramos de miel, 4 gramos de pimienta blanca y 1 gramo de laurel molido. También ocuparemos un rollo de papel film, hilo de algodón o pabilo grueso, una jeringa de cocina de 20 mililitros, un termómetro de sonda o digital, una bolsa resellable de grado alimenticio y un recipiente hermético con capacidad de 2 kilogramos. Comenzamos licuando el apio con poca agua, colamos y dejamos enfriar. Para preparar la salmuera, disolvemos el jugo del apio, sal de mar, miel, agua fría y las especias hasta disolver completamente. Ponemos la carne en una charola o topper e inyectamos la mezcla por toda la pieza, en espacios de 2 a 3 centímetros. Masajeamos la carne amasándola o golpeándola en un tazón frío durante 30 minutos hasta que absorba el líquido y se sienta pegajosa. La idea es distribuir toda la salmuera para evitar que se reproduzcan microorganismos. Lo refrigeramos en un recipiente hermético durante 24 a 32 horas. Para su formado y compresión, lo moldeamos de forma cilíndrica con las manos, hacemos nudos con el hilo cada 2 o 3 centímetros y vamos a envolver 10 veces con el papel film hasta que quede compacto y firme. Para la cocción, calentamos el agua entre 78 y 80 grados Celsius. Sumergimos la pieza y colocamos un poco de peso encima para evitar que flote y cocinamos aproximadamente por 2 horas. Retiramos únicamente cuando el centro del jamón marque de 70 a 72 grados Celsius. Una vez pasado el tiempo, lo llevamos inmediatamente a un baño de agua con hielo durante 30 minutos para el choque térmico y así cortar la cocción. Lo colocamos en una bolsa hermética y en un recipiente para llevarlo a refrigeración de 12 a 24 horas. Le retiramos el plástico y cortamos en rebanadas. Si quieres que tu jamón tenga un color más intenso, puedes añadir 5 mililitros de jugo de betabel concentrado a la salmuera. Y ojo, nuestra receta es 100% casera y no tiene conservadores sintéticos, por lo que su vida útil es de solo 5 días en refrigeración. Además, para que no se oxide con el aire, solo rebana la porción que te vayas a comer en el momento. Fresco, natural y directo a la mesa. Anímense a prepararlo y cuéntenos en nuestras redes sociales cómo les fue. Además, les invitamos a ver el proceso de preparación en nuestro canal de YouTube Profeco TV. Soy el cocinero tradicional Rafael Meneses López y fue un gusto cocinar con ustedes en Revista del Consumidor Radio.
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3: Buscar direcciones, solicitar transporte, confirmar reservaciones, compartir fotos o avisar que llegaste bien. Cuando sales de viaje, la conexión a internet se vuelve una herramienta clave y el Wi-Fi de aeropuertos, hoteles, plazas o establecimientos comerciales puede ser un gran aliado. Sin embargo, elegir utilizar estas redes no debe comprometer la privacidad de tus datos. El Wi-Fi público se debe utilizar con precaución.
2: Pero, ¿a qué nos referimos con el Wi-Fi público? El término público indica que el servicio está disponible para múltiples usuarios. Sin embargo, debes prestar atención al conectarte. Es muy importante que identifiques si la red está protegida o abierta, ya que no todas ofrecen el mismo nivel de seguridad.
3: Por un lado están las redes protegidas con contraseña. Estas suelen incorporar mecanismos de cifrado que añaden una capa de protección a tu información. Por el otro están las redes abiertas. Estas requieren mayor precaución debido a que tu información puede ser interceptada o bien tu navegación podría ser redirigida a sitios fraudulentos.
2: Es verdad, nunca sabemos al 100% qué tan segura es una red Wi-Fi pública, pero hay señales que te pueden ayudar a decidir. Fíjate en esto: ¿quién ofrece el servicio? ¿Tiene contraseña? Y lo más importante, al usarla, ¿te pide compartir información sensible?
3: Además, otras recomendaciones que puedes tomar si estás pensando en conectarte a un Wi-Fi público son las siguientes. Puedes conectarte si la red es de un lugar que identificas como un hotel, un café, el aeropuerto o una red de gobierno. Esta debe pedirte una contraseña y no te debe exigir datos innecesarios como tu teléfono, información bancaria, datos de acceso a aplicaciones como contraseñas o códigos PIN. Si cumple con esto, puedes usarla con tranquilidad para buscar en mapas, mandar mensajes de texto o hacer búsquedas.
2: Ten cuidado si la red está completamente abierta, o sea, sin contraseñas. También si tiene un nombre genérico, por ejemplo, Wi-Fi gratis 123, o si no sabes quién la administra. En este caso, solo úsala para consultas rápidas en la web, pero evita introducir contraseñas, información financiera o datos sensibles.
3: Si detectas redes duplicadas o sospechosas, por ejemplo, café-oficial junto a un café-free, evita la conexión o busca otra red de inmediato. No olvides que no debe pedirte información inusual, como tu correo o contraseñas, ni redirigir constantemente a otros sitios web.
2: Por otro lado, también existen acciones sencillas para navegar con mayor seguridad en entornos abiertos o desconocidos. Si utilizas una red abierta, verifica cuál es la red Wi-Fi oficial. Evita iniciar sesión o ingresar contraseñas en cuentas importantes, como tu correo, banca móvil o redes sociales.
3: No realices compras ni compartas datos personales o bancarios. Si por alguna razón necesitas iniciar sesión en tu correo o redes sociales, no guardes las contraseñas en el navegador y cierra sesión en tus cuentas cuando termines. Acciones sencillas para proteger tu navegación.
2: Sabemos que el Wi-Fi es una parte fundamental del viaje. Por eso también toma en cuenta que la seguridad no depende exclusivamente de la red. Una vez que te conectas, la seguridad digital también se basa en cómo usas Internet. Por ejemplo, las páginas que visitas y las aplicaciones que descargas o utilizas durante el viaje.
3: Al viajar, las aplicaciones de transporte, mapas o reservas son esenciales. Sin embargo, es importante asegurarse de que no se trate de plataformas falsas, ya que podrían intentar obtener datos personales o financieros.
2: Mucho cuidado con aplicaciones que muestren nombres similares a los originales, pero con ligeras variaciones o faltas de ortografía. También con aquellas que tienen pocas descargas y reseñas inconsistentes, o que solicitan permisos que no justifican su función, como acceso a contactos, cámara o micrófono.
3: Por otro lado, si necesitas acceder a un sitio web, revisa en la barra del navegador que la dirección comience con https://:// y que muestre el icono de un candado cerrado, lo que indica que la conexión está protegida. Asegúrate también de que estás en la página correcta, sin errores en la dirección ni enlaces sospechosos. Si el sitio presenta una interfaz diferente a la habitual, se comporta de forma extraña, te redirecciona o muestra ventanas emergentes, es mejor abandonar el sitio.
2: Por último, más allá de la conexión, la clave está en decidir con cuidado qué tipo de información se comparte en cada momento. El Wi-Fi público es un gran aliado para moverse por el mundo. Aprender a decidir cuándo, dónde, para qué conectarte te permitirá aprovechar la red con mayor tranquilidad.
3: Recuerda que conectarte es tu derecho, pero hacerlo con seguridad es tu responsabilidad.
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1: Son las 6:21.
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3: Del Evangelio según San Mateo. Un sábado atravesaba Jesús por los sembrados. Los discípulos que iban con él tenían hambre y se pusieron a arrancar espigas y a comerse los granos. Cuando los fariseos los vieron, le dijeron a Jesús: «Tus discípulos están haciendo algo que no está permitido hacer en sábado». Él les contestó: «¿No han leído ustedes lo que hizo David una vez que sintieron hambre él y sus compañeros? ¿No recuerdan cómo entraron en la casa de Dios y comieron los panes consagrados, de los cuales ni él ni sus compañeros podían comer, sino tan solo los sacerdotes? ¿Tampoco han leído en la ley que los sacerdotes violan el sábado porque ofician en el templo y no por eso cometen pecado? Pues yo digo que aquí hay alguien más grande que el templo. Si ustedes comprendieran el sentido de las palabras «misericordia quiero y no sacrificios», no condenarían a quienes no tienen ninguna culpa. Por lo demás, el Hijo del Hombre también es dueño del sábado. Palabra del Señor.
4: A continuación, la reflexión del Padre Ernesto María Caro sobre el Santo Evangelio del día de hoy en la voz de Salvador Jiménez Lozano.
3: Jesús nos advierte con este pasaje de peligro de convertir la ley en la única norma de la vida, olvidándose de los demás valores. No es que la ley sea mala, lo cual ya nos lo ha dicho San Pablo, sino que puede convertirse en una verdadera cadena que no nos deja vivir. De aquí la importancia de la vida en el Espíritu, ya que este hace que la ley se convierta en amor. Son muchas nuestras obligaciones diarias, las cuales pueden ser vividas bajo la ley o bajo el Espíritu. Yo puedo ir todos los días a trabajar y hacerlo por amor y con gusto, o como una verdadera carga. Puedo cumplir con mis obligaciones religiosas, como asistir a misa, de una manera rutinaria y solo por cumplir la ley, o puedo hacerlo por amor y con gusto. El Señor lo que quiere es que cumplamos la ley, pero sin olvidar que sobre la ley siempre estará la caridad, pues es la caridad y la misericordia las que nos acercan a Dios y nos asemejan a Jesús. Nuestra oración diaria hace de la ley una experiencia de amor. Nada hay que sea superior al amor. Permite que el amor de Dios llene hoy tu vida. Ábrele tu corazón.
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1: Son las 6:35.
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1: Son las 6:43.
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1: Son las 7 con un minuto.
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1: Son las 7:05.

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1: Son las 7:08.
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1: Son las 7 con 16 minutos.
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1: Son las 7 con 23 minutos.
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2: Son las 7:30.
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1: Son las 7 con 38 minutos.
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1: Son las 7:53 minutos.
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autoridades sanitarias de México emiten alerta por brote de diarrea explosiva en Estados Unidos. El exgobernador de Baja California, Ernesto N., es acusado de encabezar una red de huachicol fiscal. El Servicio de Control de Inmigración y Aduanas de Estados Unidos

Unidos reanuda las revisiones de tráfico tras la muerte de dos inmigrantes durante operativos de ICE. En fútbol, comenzó la fecha 1 de la Liga MX con derrota del Atlante ante Necaxa y goleada de Xolos a Tigres. El monzón mexicano, ubicado sobre el noroeste de México y canales de baja presión sobre la mesa del norte y sureste del país, ocasionarán este viernes lluvias intensas en Sinaloa, Durango, Sonora y Chihuahua, así como en Coahuila, Zacatecas, Michoacán, Estado de México, Guerrero, Oaxaca y Veracruz. A su vez, la onda tropical número 19 se extenderá frente a las costas del Pacífico mexicano y junto con una zona de baja presión con probabilidad de desarrollo ciclónico, reforzarán las condiciones de lluvias fuertes en Nayarit, Jalisco y Colima. La tormenta tropical Élida continúa intensificándose al suroeste de la península de Baja California, pero debido a su distancia y trayectoria, no representa peligro para México. El gobierno mexicano, a través de la Secretaría de Salud y el Sistema Nacional de Vigilancia Epidemiológica, alertó por el brote de ciclosporiasis, coloquialmente conocida como diarrea explosiva en Estados Unidos. Se trata de una infección intestinal causada por alimentos o agua contaminados con material fecal y los síntomas son diarrea, pérdida del apetito, dolor abdominal, aumento de gases, náuseas, fatiga y en ocasiones vómito, fiebre y síntomas respiratorios. Las autoridades informaron que desde mayo se ha registrado un incremento importante de casos en Estados Unidos, con un total de 1,645 casos confirmados en 34 estados. Mujeres de pueblos originarios de Chiapas podrán heredar tierras y bienes, al igual que los hombres, y tendrán derecho en las decisiones comunitarias y ejidales que les negaron durante años los usos y costumbres a partir de la reciente reforma a la Ley de Derechos y Cultura Indígena en el estado. Hasta ahora, en la mayoría de los 13 grupos étnicos de la entidad, a las mujeres se les restringía el derecho a la herencia debido a las prácticas aplicadas por las autoridades tradicionales, los dirigentes comunitarios y los hombres de la comunidad, entre ellos sus padres, hermanos y cónyuges.

0: segundo trimestre del 2026, el INE recibió 3.000 solicitudes más con respecto al primer trimestre para la identificación de personas y más de 40.000 para apoyar en la búsqueda de desaparecidos. El último reporte, con corte al 30 de junio de este año, revela que de las 116.000 solicitudes a junio pasado, se han generado 45.983 listas para efectuar la identificación y ya se han confirmado 30.352 casos. El INE recibe de las autoridades fotografías con huellas dactilares de personas reportadas como desaparecidas, imágenes que corre en un software especial para encontrar coincidencias con registros del padrón electoral, y solo si se encuentran coincidencias, se informa el nombre completo, domicilio y demás datos biométricos de la persona localizada en el padrón. El exgobernador de Baja California es acusado de huachicol fiscal.
1: La Fiscalía General de la República confirmó la detención del exgobernador de Baja California, Ernesto Rufo, acusado de huachicol fiscal, mediante el cual causó un daño al fisco por más de 4.000 millones de pesos entre enero y julio de 2025. Como explica la fiscal Ernestina Godoy.
2: La más grande red de contrabando de combustible detectada hasta el momento. La investigación nos permitió establecer que esta estructura comenzó a operar a través de una empresa vinculada con actividades de servicios portuarios, dragados y operación de puertos, fundada por Ernesto N., exgobernador de Baja California, quien fue aprehendido en Ensenada, Baja California.
1: Esta red introducía gasolina y diésel desde Texas, declarando apenas el 10% del volumen real, el cual transportaba en carros tanque de ferrocarril y luego en pipas y tractocamiones hacia diversos puntos del territorio nacional. Noticista Arturo García Caudillo.
0: El Servicio de Control de Inmigración y Aduanas reanudó los controles de tráfico tras la muerte del mexicano Lorenzo Salgado y del colombiano Joan Durán durante operativos migratorios en Texas y Maine. El Departamento de Seguridad Nacional informa que las detenciones de vehículos son una herramienta necesaria para que los agentes de ICE continúen con su campaña de deportación de los peores delincuentes extranjeros indocumentados en el país.

0: ¿Qué tal? Buenos días. Martín Navarro Vázquez le presenta la información deportiva. El Atlante debutó en el torneo de apertura con derrota de visita a Necaxa en Aguascalientes en su regreso a la primera división, al caer 2-1 con goles en la recta final del juego. Eugenio Pizzuto al 47 abrió el marcador por los potros. Sin embargo, los rayos remontaron con anotaciones de Julián Carranza al 80 vía penal y Miguel Pedrosa al minuto 93. Fiel a su estilo, Miguel Herrera, técnico de los potros, se enojó con el arbitraje apenas en este primer juego.
1: Si funcionó bien y el equipo hizo las cosas bien, que te marcan un penal, que me parece, y luego un tiro de esquina, que lo marcó saque de meta. Entonces, ¿qué regla vamos a entender? El penal, digo. Entonces hay que marcar 70,000 penales en el área.
0: En el otro juego de la jornada inaugural, los Xolos derrotaron 3-1 a los Tigres, con dos tantos en el tiempo de compensación. En juego celebrado en Tijuana, Ramiro Arcega abrió la pizarra por el equipo local, pero Ciel Herrera emparejó el marcador por los del norte. Y a los minutos 95, este de penal, y al 98, Mourad marcó un doblete para darle el triunfo a los Xolos. Para el día de hoy se juegan 3 partidos a las 7 de la noche. San Luis recibe al Cruz Azul y León frente al Atlas, equipo que ya hizo oficial a Hernán Crespo como su nuevo técnico. Por su parte, a las 9 de la noche en el Estadio Olímpico Benito Juárez, Bravos contra Puebla. El jugador mundialista con Estados Unidos, Alejandro Sendejas, fue intervenido en España y se perderá el arranque del torneo con América, en una decisión que refleja los primeros cambios operativos de la nueva directiva azulcrema. Sendejas fue sometido a una cirugía de limpieza articular en la rodilla para atender una molestia que lo mantenía bajo supervisión médica. Se acabó el misterio y el día de ayer FIFA dio a conocer que el silbante esloveno Slavko Vincic pitará las acciones de la final entre Argentina y España del domingo a la 1:00 p.m. en Nueva York por la final del Mundial. Se celebró la primera práctica libre del Gran Premio de Bélgica de la Fórmula 1 y el neerlandés Max Verstappen fue el más rápido al ponerle emoción a la pista. Le acompañaron los de Ferrari, Lewis Hamilton segundo y tercero Charles Leclerc. El tapatío Sergio Checo Pérez culminó en el sitio 19. Mañana la clasificación será a las 8:00.

0: automovilista adolescente muere tras derrapar en Santa Lucía, en Zapopan.
1: Un adolescente de 16 años falleció la noche de este jueves tras sufrir un accidente en motocicleta en la colonia Santa Lucía, en el municipio de Zapopan. El percance ocurrió en el cruce de Juan Manuel Rubalcaba y Santa Mónica. De acuerdo con versiones de testigos, otro motociclista le cerró el paso, lo que provocó que el joven perdiera el control de la unidad al intentar evitar la colisión y se impactara contra un machuelo. Paramédicos que acudieron al lugar confirmaron el fallecimiento del menor, quien presentaba un traumatismo cráneoencefálico. Autoridades informaron que no portaba casco de seguridad. Notisistema, Edgar Flores Maciel.
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0: Autoridades sanitarias de México emiten alerta por brote de diarrea explosiva en Estados Unidos. Se trata de una infección intestinal causada por consumir alimentos o agua contaminados con materia fecal. El exgobernador de Baja California, Ernesto N., es acusado de encabezar una red de huachicol fiscal. Introducía gasolina y diésel desde Texas, declarando apenas el 10% del volumen real. El Servicio de Control de Inmigración y Aduanas de Estados Unidos reanuda las revisiones de tráfico tras la muerte de dos inmigrantes durante operativos de ICE en Texas y Maine. En fútbol, comenzó la fecha 1 de la Liga MX con derrota del Atlante ante Necaxa y goleada de Xolos a Tigres. Gracias, Posinformativa en Notisistema, Guillermo Cortés Villavicencio.

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8 de la mañana con 15 minutos, 8 con 15. Muy buenos días, bienvenidos a programación a través de Radio Costa 103.9 en esta preciosa mañana del día de hoy, viernes 17 de julio, que seguimos en la semana número 29 y les damos cordialmente la bienvenida para que nos acompañen desde casita, en su trabajo, realizando alguna actividad, sintonizando Radio Costa. Muchas gracias. Les recordamos teléfono en cabina para que participen con sus llamadas, saludos, complacencias, felicitaciones de cumpleaños. Recuerde, como a las 8:55 estaremos compartiendo las mañanitas. Si usted tiene algún familiar, amigo, conocido, vecino, quizá algún compañero o compañera de trabajo, le invitamos para que se comunique a cabina y con gusto lo estaremos felicitando como debe de ser, con sus mañanitas. Si usted desea enviar algún mensajito de texto, quizá algún audio o alguna imagen que desee compartir, puede enviarlo a través de la línea de WhatsApp 317-131-9184. 317-131-9184.

Comenzamos programación saludando con mucho gusto a nuestra amiga fiel Radio Escucha. Así como ustedes, fiel Radio Escucha, también nuestra amiga Leti Tamayo, que desde muy tempranito ya está trabajando en Zona Centro y sintonizando Radio Costa 103.9. Muchas gracias, gracias amiga Leti Tamayo por acompañarnos y participar con su llamadita. Con gusto vamos a buscar su complacencia que nos ha solicitado para saludar a todos sus hijos, nietos y nietas, a toda la familia Galarza Tamayo y Tamayo Ponce, de parte de nuestra amiga Leti. Comenzamos programación, si usted me lo permite, le estaré acompañando a partir de este preciso momento hasta las 14 horas, 2 de la tarde, que de verdad rápido se pasa el tiempo, rápido. Cuando menos pienso, ya es hora de retirarme de cabina. Disfruto cada momento gracias a ustedes que me permiten entrar a sus hogares y que comparten su tiempo tan valioso en acompañarnos. Les agradezco mucho y desde luego, gracias a mi Dios Padre, gracias Dios mío por esta mañana. Me acerco a ti para darte las gracias por tu generosidad para cada uno de nosotros, tus hijos, por tu afecto y por todas las cosas maravillosas que tú haces en cada una de nuestras vidas. Gracias por habernos cuidado durante la noche que ya pasó y gracias por darnos tu bendición para iniciar este nuevo día acompañado de tu presencia en todo momento. Gracias por escuchar siempre de nuestras oraciones y jamás soltarnos de tu mano y estar siempre presente con cada uno de nosotros, tus hijos, con nuestras familias, con nuestros hijos, con nuestros hermanos, con nuestros padres, con toda nuestra familia, compañeros de trabajo, en este caso para mis compañeros y sus familias. Te pido por ellos, como también por todo el auditorio y sus familias que siempre, siempre, siempre nos acompañan y están presentes y también me acompañan en la oración que con gusto compartimos. Para cada uno de ellos, cuídalos, protégelos, Señor mío, ellos y a sus familias. Y agradezco mucho a don Jorge por manejar con mucho cuidado, con mucha precaución. Don Jorge, cuídese mucho, que tenga un lindo día. Saludos para usted y toda su hermosa familia. Padre mío, pongo en tus manos este día, deseando se haga tu voluntad. Y a su vez, me permita realizar mi trabajo como corresponde. Y quienes me acompañen en este hermoso y bendecido día de hoy, lo disfruten junto conmigo. Gracias por tu amor tan infinito. Permíteme seguir disfrutando cada momento de tu presencia en este día. Así como también agradezco a mi Virgencita de Guadalupe por acompañarme en todo momento, al igual que mi ángel de la guarda. En el nombre del Padre, del Hijo, del Espíritu Santo. Amén. 8 de la mañana con 20 minutos. Bienvenidos a programación. Comenzamos en este momento. Tenemos ya varios mensajitos de texto. Vamos a verificar, vamos a checar para con gusto darles lectura. Primer mensajito de hoy en la mañana. A las 6:50 de la mañana tenemos mensaje. Buenos días, Silvia, espero que haya amanecido bien. Quisiera que me hiciera favor de felicitar por su cumpleaños a mi sobrino Alejandro Pérez Alvarado con la canción Gracias con José Alfredo Jiménez y también para saludar a mi sobrino Alejandro Alvarado Núñez. Muchas gracias, Silvia, Dios la bendiga igualmente. Igualmente también a ti, amiga nena, y a toda tu familia. Vamos a agregar la felicitación con las mañanitas a las 8:55. De nuevo lo mencionamos. Y con mucho gusto, amiga, vamos a complacerte, por supuesto. Un mensaje más. Llegó a las 7:42, mensajito. Hola, Silvia, buen día, aprovechito con el cafecito. Muchas gracias, amiga, igualmente. Puede mandar un saludo a don Everardo Martínez, que hoy cumple años. Él nos escucha en su trabajo por allá para las Urracas, de parte de sus amigos Bernardino y Bere de Mezquitán, que lo apreciamos mucho, que la pase bonito. Puedes poner la canción Somos los que somos con los dos de la sierra, me imagino que quiso poner, o una de dueto Alma Norteña. Gracias, con mucho gusto vamos a checarlo y también por supuesto vamos a estarle complaciendo. Y la felicitación para nuestro amigo Everardo Martínez, vamos a agregarla en las mañanitas. Un mensaje más, llegó a las 8:09. Buenos días, estimados locutores, me pueden poner un saludito por ahí para Dayana y Isabel. Ah, mi amiguita Dayana,
Dayan Isabel Montejano Ibarra y Julieta Lorelei Medina Ibarra, por favor, gracias, bonito día para todos. Bendiciones, amiguita Silvia, para usted y su familia. Muchas gracias, señora Ángela. Y, por supuesto, vamos a saludar. Si no me equivoco, hoy es su cumpleaños, ¿verdad, amiga Ángela? Es cumpleaños de nuestra amiguita Dayana Isabel, confírmeme, por favor, creo que sí, ¿verdad? Con gusto también vamos a agregarla en la felicitación. Y vamos a comenzar, tenemos un mensaje, este fue del día de ayer. Saludos desde Ensenada, con mucho cariño para Radio Costa y los que escuchan Radio Costa, y nos manda una imagen en la playa, muy hermosa, nuestra amiga Enedina, quien nos escucha en Ensenada, en Edina Godoy. Saludos, amiga, preciosa mañana. Bienvenidos, comenzamos la programación. Vamos a comenzar con las complacencias que nos están solicitando, así como también por medio de la línea telefónica.

Comenzamos con las complacencias, saludando a nuestra amiga Leti Tamayo. Ya le tenemos lista su complacencia. Lorenzo de Monteclaro nos interpreta Amor de Madre. Después estaremos escuchando la complacencia solicitada por parte de nuestra amiga Nena con José Alfredo Jiménez.

0: 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El dinero,
1: pues no
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8:38 de la mañana, ya escuchamos las diferentes complacencias que nos estuvieron solicitando por medio de mensajes. Ahora nos vamos a una complacencia más por medio de llamada en cabina. Les recuerdo, línea en cabina 317-38-20780, mensajes de texto a través de la línea de WhatsApp 317-131-9184. Recordándoles, a las 8:55 aproximadamente vamos a estar compartiendo las mañanitas. Si tienen algún familiar, amigo, conocido, vecino o quizá compañero de trabajo o compañera, puede enviarnos su mensajito, su felicitación y con gusto vamos a estarlos mencionando. Un mensajito más, vamos a checar rápidamente. Dice, gracias Silvia, a disfrutar de este bonito lluvioso día, gracias a Dios. Así es, gracias a Dios, hermoso que está el

ay, a mí me encanta. De verdad, venía en el transporte y venía disfrutando del paisaje muy hermoso. Me encantan los días nublados, también los días soleados, pero si a mí me dieran a escoger, yo elegiría los días nubladitos. No importa si no llueve, con que esté nublado, yo soy más que feliz. Oiga, siempre estoy feliz. Bendito Dios. Gracias a Dios que me permite poder disfrutar cada momento, pero a mí me encantan los días nublados. Lluviosos, ay, ni se diga. Un mensajito más, vamos a checar. Ah, nos enviaron unas imágenes junto con un reporte que con mucho gusto vamos a estarlo mencionando en Informativo Matutino. Muchas gracias también por participar en el noticiero que con gusto le acompañaremos en un rato más, licenciado Alejandro Rubio y su servidora. Por lo pronto, nos vamos a escuchar Innovación. Mañana que ya no estés junto a mí. Saludando con gusto a nuestra amiga Chayito, como Chelito, señora Rosalba, señor Martín, que nos acompañan por calle Vicente Guerrero. Y a nuestra amiga Chayito le encanta muchísimo. Mira qué precioso canta la interpretación de Amigos de Innovación. Ay, vamos a entonarnos Mañana que ya no estés.

0: 8 de la mañana con 45 minutos. Agradecemos a nuestro buen amigo Jesús Pérez. Gracias por su llamadita. Qué gusto saber que nos acompañan este preciosísimo día de hoy, que es viernes. Y con gusto saludamos por su pasado día de Carmen. Con gusto tengo varios saluditos. Gracias, amigo Jesús, por compartirnos los datos para Carmen Cobian Villa, así como también para su nietecita Carmen Maite Ábalos Pérez en Colonia La Grana. Nos acompañan. Y en Pander, California, nos sintonizan Concepción del Carmen García Partida, como también Elisa del Carmen García Santos. Muchas gracias y felicidades por su día pasado, su santo. Muchas felicidades y gracias por estar muy presentes, fieles radioescuchas también. Tenemos más mensajitos de texto, vamos a verificar antes de irnos con más complacencias. Ay, tenemos un mensaje de audio. Sí, nos envió nuestro amigo Martín Ledesma. Vamos a ponerle aquí tantito pause para que puedan escucharlo.
1: Muy buenos días, señores de la comunicación. Señorita Silvia, aquí la estamos escuchando ahorita con su rezo diario. Y pues, qué bueno, me da muchísimo gusto que tengamos las mismas costumbres, dicen por ahí, ¿verdad? Y ojalá Dios quiera y todo salga bien. Que tengan un feliz fin de semana y que toda su familia, compañeros de trabajo y toda la familia auclense estén bien y que Dios los bendiga a todos y a cada uno de ustedes. Saludos para mi madre Candelaria Ledesma Martínez, para mis hermanos, mis hijos, mis nietos, para el señor Mollello, el señor Ernesto Santana, para Martín García y pues para toda mi gente auclense, que Dios me los bendiga. A la generación 79-82 de la maestro Manuel López Cotilla, turno vespertino. Y pues que Dios los bendiga a todos y a cada uno de ustedes. Y ahí estamos y que tengan un feliz fin de semana. Y pues así es la cosa. Que tengan un feliz fin de semana. Bye.

8 de la mañana con 48 minutos, 12 minutitos solamente para que nos den las 9 de la mañana. Gracias, amigo Martín Ledesma, por compartirnos su audio. Ay, oiga, yo llegué tan concentrada que olvidé prender el aire acondicionado. Perdón. Ya llegó mi compañero Gaby y dice, ¿qué pasó? ¿Qué onda? ¿Por qué estás sintiéndose tanto calorcito y el aire? Se me olvidó. Ah, pero el cafecito ya está, ¿eh, chula? Nada más el aire acondicionado, sí se me olvidó prenderlo. Perdón, lo bueno que ya llegaste, chula, para que te dieras cuenta. Ay, qué bárbaro, es que oiga. Ah, no, tienes razón, chula, ya me dio calor. 8:49, es que de verdad llego tan concentrada que hoy se me olvidó prender el aire. Vamos a escuchar en este momento al señor Vicente Fernández para complacer a nuestro amigo Jesús Pérez. Deseo escuchar a

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0: 9:02 exactamente, y en este momento vamos a compartir las felicitaciones de cumpleaños. Estábamos haciendo tiempo para ver si entraban más llamaditas a cabina y así poder tomar los datos de quienes cumplan años en este precioso día de viernes, que felicitamos a quien lleve por nombre Alejo. Felicidades, hoy es día de su santo. Como también felicitamos por su cumpleaños. Vamos a checar. Ay, me están mandando mensajitos para complacencias. Parece ser que ya no vamos a alcanzar. Dice: buenos días, mi hermosa. ¿Puedes poner una canción que dice arrepiéntete, mujer, desde tu corazón que te ama y ha sido de llorar? Es el mensaje que nos ponen. Vamos a checar. Bueno, pues ahora sí que me agarran en curva, pero pues ya el tiempo no nos lo permite. Pero vamos a checarlo. Igual el día de mañana, con mucho gusto. Tengo que buscar el nombre, el tema, el artista que nos están mencionando con este mensajito que dice: arrepiéntete, mujer, de este corazón que te ama y ha sido de llorar. Bueno, vamos a buscarla. Y un mensajito más dice: vamos a ver aquí. Ah, dice: es broma, Silvia. Nomás que salí de casa y volteé a la esquina a ver si estaba limpio y y nada, dice. Yo no sé qué podemos hacer con esta gente. Bueno, pues vamos a compartir su reporte. Muchas gracias. Saludos. Nos envía un mensaje de audio ingeniero Emiliano Ramos Hernández. Muchas gracias. Que tenga un preciosísimo día. Cuídese mucho. Y en un momento más vamos a escuchar su audio, por supuesto. Vamos ahora con los mensajitos. Está un mensaje más de nuestro amigo Muy Fregoso. Dice: buenos días, señora Silvia, aquí como siempre saludándole y deseándole un excelente y bendecido día. Porfa, canción El Paso con los Felinos, please, porfis, porfis. ¿Y qué tal si sí? ¿Y qué tal si sí, se puede? Pero más adelante, porque ya el tiempo no lo permite. Ya le voy a decir: ¿qué tal si no? Pero sí, con mucho gusto ya. ¿Cómo, Beli? ¿Y qué tal si sí? Eso también yo quisiera. ¿Qué tal que sí? Pero ya el tiempo no lo permite, amigo Moy. Gracias por participar con su mensajito. Se lo debemos. Con mucho gusto vamos a complacerle. Vamos con las mañanitas rápidamente para felicitar por su cumpleaños a Alejandro Pérez Alvarado. Quien nos acompaña en este día, así como también para saludar, dice, a sobrino Alejandro Alvarado Núñez, de parte de nuestra amiga Nena, quien nos acompaña. No sé si ambos cumplan años, pero con gusto lo felicitamos. Amigo Alejandro Pérez Alvarado, aquí parece que él sí está cumpliendo años, no sé si su sobrino también, pero muchas felicidades. Felicitaciones rápidamente, con gusto también para nuestra amiguita preciosa Dayana Isabel Montejano Ibarra y Julieta Lorelei Medina Ibarra, que también está cumpliendo años, deseando que la pasen muy bien, muy felices y muy contentos. Y con las felicitaciones de cumpleaños nos despedimos. Ya estamos listos para acompañarles en informativo matutino.
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6: ¿Qué tal, amigas, amigos? ¿Cómo les va? Muy buenos días. Son las 9:09 a.m. Déjeme poner por acá también las imágenes. Muy bien, ya aquí estamos. Son 9:09 a.m. y es tiempo de noticias. Tiempo de unir noticias, el informativo matutino. Ah, ya no le dije el día. Hoy es viernes, viernes 17 de julio, y le estamos dando la bienvenida a este espacio de información. Unir Noticias, el informativo matutino. Gracias por acompañarnos en esta mañana de viernes a todo nuestro auditorio. Qué bueno que están con nosotros. Y en esta mañanita pasada por agua, en esta mañanita pasada por agua, que incluso, mire, llueva, truene o relampaguee, ahí están nuestros amigos de Aseo Público haciendo su labor. Aquí están ahorita fuera de las oficinas. Les mandamos un cordial saludo ahorita que están ellos chambeándole. Y como lo habíamos dicho en alguna ocasión, ¿verdad, Silvia? Llueva, truene o relampaguee, ellos están ahí al pie del camión.
0: Así es, están al pie de lo que es su trabajo, y que de verdad nuestro respeto para ellos.
6: Sin duda, se merecen todo nuestro respeto, nuestro agradecimiento también por esa labor de andarse llevando nuestro cochinero. Muchas gracias por ello. Y bueno, regresamos retomando por aquí la transmisión. Les saludo con mucho gusto, agradeciéndole a usted que está sintonizando Radio Costa a través del 103.9 de frecuencia modulada en su radio receptor, o bien a través de nuestra página en www.radiocosta.com.mx, por medio de cualquier aplicación, algún dispositivo, en fin, de la manera que usted nos esté sintonizando. Muchísimas gracias. Y también el saludo es para usted que nos está acompañando en la transmisión que tenemos en Facebook, en donde tenemos audio y video en vivo desde la cabina de Radio Costa, tan en vivo que estamos bien mojaditos, con las manos acá en esta cabina. De este lado, su servidor y amigo Alejandro Rubio Beltrán está algo mojadito, porque como que la lluvia escogió justo la hora que salgo de casa para venirme para la oficina para llover, porque ahorita ya se pasó, ya fue todo lo que tuvimos.
0: Es que era para refrescarlo nada más.
6: Tantito. Unos 15, 20 minutos de lluvia sí. Fue lo que tuvimos, ¿verdad?
0: Ay, pero de verdad que está hermoso el día.
6: Sí, y bueno, pues ya del otro lado del cristal, allá en la cabina principal, llevando el control de la transmisión, mi compañera Silvia Barajas. ¿Cómo le va, Silvia? Muy buenos días.
0: Gracias a Dios, muy bien. Oiga, y tan en vivo que estamos, que yo también, aparte de usted con lo de la lluvia, yo como que o no sé, o miro muy borroso. O se mira borroso en la pantalla también del celular.
6: Ah, a lo mejor va a hacer eso. Sí, ¿Quiere darle una limpiadita?
0: Permiso, voy a darle una limpiada rápidamente aquí.
6: Muy bien, ahorita pongo la toma de este lado para que usted pueda darle ahí también.
0: Gracias, yo dije, ay, ¿cómo le hago para limpiarle? Y estamos en vivo.
6: Sí, así le hacemos.
0: Me voy a todo color, vamos a ver si, ojalá, a lo mejor soy yo.
6: No, va a ser eso. Vamos a argumentar que estaba nublado la cámara de aquel lado.
0: Estaba nublado.
6: Sí.
0: Ajá, eso fue.
6: Muy bien.
0: Bienvenidos a Informativo Matutino en esta linda mañana del día de hoy. Le invitamos para que participen con sus llamadas a cabina 317-38-20780. Mensajes de texto a través de la línea de WhatsApp 317-131-9184.
6: Así es, recuerde que también en la sección de comentarios, como ya nos dejó su saludo Francisco Jiménez, usted también puede participar dejándonos saber su saludo, su comentario, su opinión, su aclaración, cualquier aportación de información que usted quiera proporcionarnos, hágalo con todo gusto también en la sección de comentarios en la transmisión que tenemos en Facebook para compartirlo con el auditorio de Radio Costa. Así que comenzamos con información, si le parece bien. Hoy no nos han mandado un video de parte del Instituto de Astronomía y Meteorología de la Universidad de Guadalajara, sin embargo tenemos por acá unas imágenes que nos mandaron, interpretadas también por el doctor Mauricio López Reyes de esta institución, para proporcionarnos el pronóstico. Así que vamos con esa información.
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6: Déjeme compartirle la información que ellos nos envían. Esta es la imagen de satélite que fue tomada esta mañana, donde nos están dando la información y nos dicen que este fin de semana continuará el ambiente muy húmedo sobre el estado de Jalisco. Y en la imagen se puede ver pues toda la interacción de estos fenómenos meteorológicos que están influyendo, y nos dice esto favorecerá lluvias y tormentas importantes, principalmente en la zona centro del estado, la zona metropolitana de Guadalajara y la franja de la costa, incluyendo costa norte desde allá Puerto Vallarta hasta la costa sur, toda la Costa Alegre, municipio de Costa Alegre hasta Cihuatlán, van a estar influenciados con estos fenómenos. Y dice que para Guadalajara en particular se esperan tormentas durante la tarde y noche, algunas con actividad eléctrica, viento fuerte y lluvia localmente intensa. Mientras tanto, la tormenta tropical Elida, ahí se alcanza a ver este fenómeno, continúa, dice, fortaleciéndose y está muy cerca de convertirse en huracán categoría 1, aunque pues bastante alejado de la costa de nuestro país. Le voy a compartir también otra imagen, que esta es una imagen satelital también, pero animada, de otra aplicación en la que también se puede ver justamente la actividad que en estos momentos, en la última hora, se ha estado dando por acá por la región. Aquí también se alcanza a visualizar en esta imagen pues la parte donde está la tormenta Elida. Ahorita se la muestro también con mucho gusto. Está hacia la parte poniente, hacia el oeste de la República, internándose hacia el océano, y se puede, déjenme ver si termina de cargar bien acá las imágenes, ahí está ya, ahora sí, y aquí se puede ver justamente esta tormenta tropical que, como ya lo escucharon, está a punto de convertirse en huracán categoría 1. Mientras tanto,

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0: Ya estamos de regreso con ustedes en Unión Noticias, el informativo matutino, cuando son ya las 9 de la mañana, con ¿cuántos? Con 19 minutos.
1: 19 minutos.
0: Muchas gracias, Silvia, muchas gracias. 9 de la mañana con 19 minutos. Seguimos atendiendo mensajes, comentarios de nuestro auditorio que ya están llegando. Dice por acá en los comentarios, en la transmisión le decía yo que Francisco Jiménez fue el primerito que nos saludó, nos dice: hola, soy Francisco Javier Jiménez Hernández de Juchitlán. Muchos saludos. Saludos pues también para ustedes, para Juchitlán. Imagino que estas horas allá está lloviendo también a gusto, como suele suceder también allá en Juchitlán. Y también nos escribe Guadalupe Barajas: saludos para todos, dice, simplemente así. Muchas gracias, Guadalupe, gracias por estar en contacto con nosotros y hacernos saber sus saludos y comentarios a través de la línea de WhatsApp. ¿Qué le platican, Silvia?
1: Sí, de hecho es nuestra amiga Angie quien nos manda el mensaje desde Juchitlán. Dice: hola, muy buenos días, mis compañeros matutinos. Cayó un chubasco, chulada, ya hacía falta. Creo que empezó a lloviznar desde las 5 de la mañana, tal vez antes, pero con ganas se vino como a las 6 de la mañana.
0: ¡Ah, qué a gusto! ¡Qué agusticidad! Dirán por ahí también algunos, ¿no?
1: Y así es, saludos, amiga Angie, y buen provechito. A disfrutar un buen cafecito, ¿verdad? Después de la lluvecita.
0: Dice mi compañera Gaby, dice aquí nuestra compañera Gaby también, dice: ay, oh, ahora sí se antoja el cafecito, pero con pan. Es un, bueno, cafecito con pan. Con la bronca es que ahorita, pues, ¿dónde nos conseguimos un panecito? Ahorita vamos a averiguar, a ver qué hacemos para chopear. Y ya nos obsequió también con el cafecito de esta mañana. Muchas gracias, Gaby, porque sí se antoja el cafecito.
1: Ya, oiga, ya, no traía yo tanto el antojo, pero nada más mencionaron y como que ya me dio.
0: Yo no quería, pero
1: como que ya se me antojó.
0: Pero no es mala idea.
1: Sí, muchas gracias, chula, por el cafecito.
0: Así han de estar nuestros amigos allá en su casita sintonizándonos y diciendo eso: yo no quería, pero ya me antojaron. Se me olvidó desplegar en la pantalla el saludo de Francisco Jiménez, el de Guadalupe Barajas, aquí está también, y ya nos escribe también Donato García, nos dice: saludos desde Fairfield, California. Muchas gracias, espero haberlo pronunciado correctamente, Donato. Muchas gracias, ya tú nos dirás si lo dijimos bien, desde Fairfield, California. Muchas gracias por estar al pendiente de la transmisión y hacernos saber desde dónde nos están sintonizando. Muchas gracias. Saludos a todos. Y bueno, ya iba a mandar la siguiente sección, pero está mi compañera Silvia atendiendo. Ya terminó de atender la llamada telefónica. ¿Qué nos platica primero? ¿Qué le cuentan de la llamada o nos vamos con las conmemoraciones?
1: Si usted, gusto, le comento de rápido. Nada más nos marcan para agradecernos porque ya tienen servicio de agua en Colonia Echeverría. Porque tenían 2 días, pero ya no tienen ningún problema con eso. Ya les resolvieron. Ahora nos vamos a las informaciones.
0: Adelante, ¿sí? Entonces escuchemos sobre las conmemoraciones del día.
1: Muy bien, muchas gracias. En este día, 17 de julio, se celebra el Día Mundial de la Justicia Internacional, celebrado en el mundo entero desde el año 1998 con motivo de la aprobación del Estatuto de Roma por parte de 120 países miembros de la Organización de las Naciones Unidas, ONU. El Estatuto de Roma permitió constituir la Corte Penal Internacional, un órgano judicial permanente encargado de juzgar los crímenes de genocidio y crímenes de guerra. ¿Por qué se celebra el Día Mundial de la Justicia Internacional? El Día Mundial de la Justicia Internacional tiene dos objetivos fundamentales. En primer lugar, solidarizarse con las víctimas de crímenes de lesa humanidad, genocidio y crímenes de

0: guerra en el mundo. Recordar la necesidad de asegurar un continuo apoyo al sistema de justicia internacional por parte de todos los estados que se han comprometido a ello a través de la adhesión a este importante instrumento internacional. ¿Qué puede hacer? ¿Qué puedes hacer para construir un mundo mejor en este caso? A pesar de que en muchas ocasiones nos sentimos impotentes frente a situaciones injustas que están ocurriendo en el mundo y que pensamos que desde nuestro ámbito no podemos hacer nada, siempre se puede contribuir a hacer un mundo mejor. Te damos algunas ideas que puedes aplicar. Puedes escribir un artículo o un comunicado de prensa sobre la necesidad de justicia en donde sea que estés. Organiza un evento de tu ámbito para crear conciencia sobre la necesidad de justicia internacional o asiste a los eventos organizados por otras personas u organizaciones. Como también puedes compartir por medio de alguna página lo que es algún video donde puedas mencionar sobre guerra tras guerra. También puedes enviar algún mensajito a tu representante electo en este caso y puedes copiar y pegar un mensaje para enviarlo a tu gobierno. Son algunos de los consejos que nos comparten en este Día Mundial de la Justicia Internacional.
1: Excelente, muchas gracias. Y bueno, pues yo consultando por acá también.

Argentina 1985 es una película que narra la historia real del fiscal Julio Estracera y su equipo, quienes se atrevieron a enjuiciar a los líderes de la sangrienta dictadura militar argentina en contra de todo pronóstico. Un relato histórico muy interesante. También hay otra película que se llama El juicio de Núremberg, que es un clásico fundamental que retrata los históricos juicios posteriores a la Segunda Guerra Mundial, donde se juzgó a los líderes nazis por crímenes de guerra y de lesa humanidad o contra la humanidad. Este también es otro

0: Del orden público tras las protestas de 1968, exponiendo las fallas y presiones políticas dentro del sistema judicial. Otros también sobre justicia social e igualdad, hay una película que se llama Filadelfia, que aborda de manera magistral la discriminación laboral, el sistema judicial estadounidense y la crisis del VIH a través de la batalla legal de un abogado despedido, despedido injustamente, simplemente por ser portador de VIH. Y pues todas las peripecias que tiene que pasar. Luego, la película que se llama Matar a un ruiseñor, es una obra basada en la novela homónima que muestra a un abogado defensor enfrentándose a los prejuicios raciales y luchando por un juicio justo en el sur de los Estados Unidos. Son algunas películas que podemos recomendarle para conmemorar este Día Internacional de la Justicia, Día Mundial de la Justicia Internacional. Bien, son 9:26 a.m. ¿Por dónde le damos, mi estimada Silvia?
1: Está listo el siguiente corte.
0: Vayamos entonces a la pausa comercial para luego volver con más saludos, más comentarios que nos está dejando nuestro auditorio y por supuesto para compartirle pues mucho, mucho más información. 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
1: 9:27 a.m. Nos vamos al siguiente corte. En breve regresamos para seguir con ustedes en Informativo Matutino.
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1: Bien, ya estamos de regreso con ustedes en Unir Noticias, el informativo matutino. Nosotros acá seguimos degustando el cafecito. Hoy les quedó muy rico el cafecito. Muy bien, el toque que le puso Silvia con la cantidad de café y mi compañera Gaby con el azuquitar. Ah, la verdad que sí quedó rico.
2: Ay, bueno, yo también ya lo probé y sí, me sabe rico.
1: Así es, está riquísimo. Así es que esperemos que también usted en casita la esté pasando igual que nosotros, disfrutando de esta lluvia matutina con su cafecito. Por acá ya nos mandaron un mensajito para antojarnos el pan, ¿verdad?
2: Sí, nuestro buen amigo ingeniero Emiliano en Guadalajara nos comparte una imagen del cafecito con un panecito.
1: Ahí les va. También otra vez nos quería por ahí hacer la promoción, pero aquí está el portero para evitar el golazo. Y entonces, pues ahí le comparto solamente la imagen del panecito, un tamalito parece ser este, sí, ¿verdad? Un tamalito como el de ayer y su tacita de café, esta que es como una mantecada, parece que es una...
2: Sí, parece como una mantecada.
1: Así es.
2: Ajá. Muy rico.
1: Muy rico y sí. Pues ahí también estaba el botecito de café, pero aquí le paramos el gol.
2: Oiga, aunque yo le voy a decir una cosa, quizá usted no se ha dado cuenta y hay veces que yo ando metiendo goles y usted ni cuenta se ha dado, porque a veces preparan mi café en una tacita roja que dice ahí la marca.
1: Ah, bueno.
2: Y ahí estoy yo tomándole.
1: No me había dado, ¿verdad? Cuenta, si no, pero no se preocupe, ahorita hacemos cuentas.
2: Ay, ¿para qué lo mencioné? Ay, Silvita, por Dios.
1: No, hombre, no se crea. Seguimos mandando saluditos, hay gente que se conecta, nos contacta Berta Martínez, nos dice buenos días y feliz.

0: Ayutla nos deja el saludo, Guadalupe Barajas. Gracias, qué gusto. ¿Cómo les fue en Ayutla? Platíquenos, porque me imagino que también les estuvo lloviendo allá en Ayutla. Allá es más llovedor que acá por estos rumbos y más fresquecito. Así que platíquenos, por favor, Guadalupe, ¿cómo les fue esta mañana?
1: Sí, platíquenos.
0: Muchas gracias. Por acá también nos están compartiendo, dice... Darío Franco nos envía un mensaje que básicamente parece ser una alarma de un sismo reciente en la Ciudad de México. Está fechado el asunto, dice que en Puerto Madero, México. Ahorita revisamos el tema, gracias por compartirnos la información. Ahorita revisamos, yo le invito a que nos espere tantito. Ahorita vemos, porque está compartiendo también una liga. A nosotros no nos gusta mucho estos mensajes que comparten ahí algunas ligas, porque hasta no verificar no podemos sugerirle algo. Pero ahorita revisamos a ver de qué se trata el tema y con mucho gusto le damos los detalles a todo nuestro auditorio. Sigan con nosotros, por favor. Seguimos atendiendo mensajes, seguimos atendiendo también sus llamadas telefónicas, como usted está viendo ahí a mi compañera Silvia. Gracias por ello. Dice un mensaje que nos dejan a través de la línea de WhatsApp, dice... buenos días, Silvia, aquí por la calle Allende, en la colonia Ipebi. Para variar, todavía no cae agua. Muchas gracias, saludos nos dejan por aquí, ahí en la colonia Ipebi, por la calle Allende, es lo que nos están dejando el mensajito. Lo vamos a corroborar también con las autoridades para que se apliquen. Otro de los mensajes que nos dejan por medio de WhatsApp nos dice: buenos días, quisiera hacer un llamado a los oficiales de vialidad para que se den una vuelta en la colonia Valle Vergel, ya que hay unas personas que dejan su motocicleta y el carro a veces también arriba de la banqueta, obstruyendo el paso, sobre todo en particular es para una persona que anda en silla de ruedas y que diario pues se tiene que andar bajando de la banqueta para poder librar estos obstáculos. Esto es

0: que tiene que estar sorteando día con día, pues no se vale que le estemos poniendo todavía más objetos por ahí. Bueno, pues ahí está. Gracias por el mensaje que nos dejan y nosotros continuamos atendiendo sus llamadas. ¿Qué le platican, Silvia?
1: Y tenemos un saludito para quienes nos acompañan en el aguacate de parte de amigo Crescencio Ancira, quien nos está escuchando por medio del internet desde Utah y le manda saludos a toda la gente bonita en el aguacate.
0: Ese es de allá del municipio del Grullo, ¿verdad?
1: Así es.
0: Eso, mero. Muchas gracias. Qué gusto saludarles. Bien, son 9:35. Nosotros estamos dispuestos para continuar. Ya usted me dirá, Silvia, por dónde le damos.
1: Si le parece, nos vamos directamente a la información regional.
0: Adelante.
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0: Vamos a comenzar con esta información que comparte el gobierno del estado a través de un boletín en el que nos informa que las labores de inteligencia de la Fiscalía del Estado permiten que semana tras semana se registre mayor número de localizaciones de personas desaparecidas que denuncias interpuestas por nuevos casos. Es decir, la balanza entre las denuncias que se ponen y la gente que están localizando está siendo favorable, según refieren. Esto es, dicen las autoridades, gracias a las investigaciones rigurosas, el uso de tecnología, el despliegue operativo en campo y una labor interinstitucional constante. En rueda de prensa, el día de ayer, el fiscal estatal Salvador González de los Santos compartió detalles del trabajo que realizan las áreas especializadas de la dependencia para la localización de personas desaparecidas. Como ejemplo, recordó el caso reciente de 6 jóvenes localizados la semana pasada, 3 de ellos en Puerto Vallarta y 3 más en Guadalajara, quienes fueron localizados en buen estado de salud tras las labores de la vicefiscalía en personas desaparecidas. La liberación de estas personas, recordó, pues no fue un caso fortuito, no fue de suerte, no fue por la fortuna, sino que

También, para ejemplificar el trabajo que se hace tras cada denuncia, desglosó las acciones ministeriales que permitieron la localización de un hombre de 36 años de edad, quien fue reportado como desaparecido el pasado 7 de julio tras salir de su domicilio en Zapopan. Empezó a detallar el fiscal que desde el momento en que se recibió la denuncia por parte de sus familiares, la Vicefiscalía Especializada en Personas Desaparecidas, en coordinación con el Escudo Urbano C5, desplegaron un operativo que incluyó más de 60 registros como mapeos de geolocalización, la inspección de 10 sitios diferentes, entre ellos el lugar de la desaparición, que fue la nueva central camionera, y también incluso la central camionera de la Ciudad de México. Durante las actividades de búsqueda se logró el aseguramiento y análisis forense de 15 dispositivos electrónicos, entre teléfonos celulares, videos y tabletas, además del rastreo de redes sociales de la víctima. También realizaron seguimientos a través de cámaras de vigilancia del C5 y cámaras particulares. Se entrevistó a testigos y se solicitó información a dependencias de la Ciudad de México e incluso del estado de Tamaulipas, donde finalmente fue localizado el hombre. Derivado de este despliegue, el afectado se comunicó con sus familiares el pasado 12 de julio para manifestarles que se enteró de las intensas labores que estaba haciendo la Fiscalía del Estado para encontrarlo, y se reportó que se encontraba a salvo en el estado de Tamaulipas. Posteriormente, el ciudadano se trasladó a la Ciudad de México con el apoyo de su familia. Y bien, pues bajo los lineamientos que marcan los protocolos de búsqueda, el personal de la Vicefiscalía en Personas Desaparecidas pues recabó la prueba de vida para constatar el óptimo estado físico del ciudadano y con ello dar certeza jurídica a sus familiares. Pues ahí no explica si la ausencia, pero por lo que se entiende, pues fue una ausencia voluntaria. Sin embargo, pues de alguna manera demuestra cómo las autoridades se movilizaron de inmediato, todo el despliegue que estuvieron haciendo para localizar a esta persona, y que dicen ellos, pues es básicamente lo que hacen ante cualquier denuncia de desaparición. Y bueno, hablando de personas desaparecidas, déjeme recordarle que se está teniendo aquí en nuestro municipio una jornada de lo que le llaman la Brigada Forense, en la que se está haciendo entrevistas y se está haciendo toma de muestras a familiares que tienen alguna persona, algún ser querido desaparecido y que pues no ha podido ser localizado. Entonces pues se quiere llevar una muestra de ADN para compararlo pues con los cuerpos que están bajo resguardo del Instituto Jalisciense de Ciencias Forenses. Se entrevistan con familiares para ver las características físicas, las señas particulares que pudiera tener también su ser querido que está desaparecido, y pues con la muestra de ADN van a comparar con lo que ellos tienen en sus bases de datos, tratando de ver si algunas de estas personas que se encuentran fallecidas sin reclamar en el Instituto Jalisciense de Ciencias Forenses pudieran empatar con estas muestras de ADN que se están tomando. Recuerde que están trabajando con este tema en el Museo y Centro Regional de las Artes de aquí de Autlán, en donde están entrevistando a los familiares de personas desaparecidas y están tomando esta muestra, que es básicamente un pinchazo para llevarse una muestra de sangre, que es la que en su momento estarán comparando con las muestras de ADN que tienen también en este catálogo de estas personas que se encuentran en el servicio médico forense. Le invitamos a que si usted está en alguno de estos casos con algún pariente, alguna familiar desaparecido, pues se acerque por favor ahí al Museo y Centro Regional de las Artes. Aproveche, van a estar solamente el día de hoy y mañana, para que usted también lo tome en cuenta, no le piense mucho, acérquese con ellos para que pueda tratar de resolver también esta situación. Y si usted ya presentó alguna denuncia o si ya hizo este trámite que le tomaron alguna muestra, también puede acercarse con ellos para ver qué seguimiento se le ha dado al caso que le ocupa a usted y que pueda también atenderse de manera inmediata. 9:42 Estoy viendo también sobre la información de la lluvia de esta mañana. Estoy viendo un reporte que están haciendo desde Protección Civil y Bomberos de Tenamaztlán. Señalan que el personal de Protección Civil y Bomberos de Tenamaztlán, al mando del director José

0: Guadalupe Peña están en estos momentos realizando recorridos de prevención y vigilancia por todo el municipio debido a la lluvia que se registra en aquella demarcación. Se están verificando los arroyos y cauces de la cabecera, las zonas de riesgo e inundación que ya tienen ellos identificadas, las vialidades principales y carreteras y los reportes ciudadanos que se hacen en tiempo real. Por lo pronto no han estado señalando que haya alguna afectación, simplemente están enviando algunas imágenes. Si me permite, déjeme compartirlas también con ustedes, nuestro auditorio, para que vean lo que las imágenes que ellos están captando en estos recorridos que están haciendo. Mire, aquí algunas vialidades que están registrando incremento en el flujo de agua. Aquí pueden ver alguna otra de ellas también, donde se puede ver también los efectos de las corrientes. Aquí el cauce de uno de los arroyos que están por ahí por la población, el cúmulo de agua que se está registrando ya en estos momentos. Aquí ya una también una zona acordonada precisamente para evitar riesgos en el tema, y bueno, pues es parte de lo que están encontrando en estos recorridos de vigilancia que están haciendo las autoridades de Protección Civil del municipio de Tenamastlán. Importantes las lluvias en esta mañana, ¿verdad, Silvia?
1: Mira que sí, sí les llovió bastante fuerte.
0: Así es, entonces pues me imagino que también allí en toda la zona, Tecolotlán y todos estos lugares, están teniéndose también estos reportes de lluvia y estos reportes de efectos que se están registrando. Pues esperemos que todo marche bien, que todo salga perfecto y que la lluviecita solamente venga a traernos puras bendiciones.
1: Así es, que nadie salga afectado.
0: Así es, 9:44 a.m, ¿cómo andamos de tiempos?
1: Ya está listo el corte.
0: Perfecto, entonces si le parece bien vamos a ir a la pausa, no sin antes recordarle también de nuestro patrocinador, las deliciosas salsas La Montaña. 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
1: Se está vengando por lo de la taza, ¿verdad?
0: No, de ninguna manera.
1: Ay, qué rico, si se antoja. Qué bárbaro. 9:45 a.m. Nos vamos al siguiente corte comercial, ¿le parece? Regresando, seguimos con ustedes.
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tuberías, y por ello después también cuando hay lluvias fuertes, pues ahí están brotando aguas negras en algunos puntos. Eso también llega a suceder, pero bueno, así

0: Ahí están las imágenes que nos comparten, el cúmulo de basura, como pues regularmente se alcanza a ver, aunque yo noto un poco menos que otras ocasiones que nos han mandado, como que a lo mejor los vecinos ahí de la zona, pues sí le están agarrando el rollo, pero como le digo, muchos que vienen de otros lugares son los que están ahí dejando sus desperdicios. Y bueno, justamente, ¿cuándo fue? Déjeme checar. Fue justamente ayer que platicábamos también de ese tema en una de las notas. Recuerdo que mi compañero Enrique nos mandó una información de la entrevista que tuvo con la encargada de la Dirección de Ecología, en la que mencionaba que justamente por este tipo de situaciones es que se estaba buscando implementar un nuevo mecanismo para hacer la recolección, para evitar que la gente, pues porque estaban haciendo mal uso de estos espacios donde había contenedores o incluso donde se tenían contenedores y que ya los quitaron en esta misma semana, justamente para tratar de que se acumulen ahí la basura. Ya les dijeron que van a ir lunes, miércoles y sábados, son los días que van a estar haciendo el recorrido. Recuerde usted, ya les habían platicado, ¿verdad, Silvia?, que iban a estar en diferentes puntos durante media hora con el camión ahí estacionado para estar recibiendo toda la basura que les lleven, y después de ese tiempo ya no van a pasar hasta el siguiente día que les toque, para que si usted no alcanzó por alguna razón o está usted madrugando, pues no, o sea, usted este cochinito, no les deje ahí la basura, no la deje, espera que llegue el camioncito y les entrega directamente ahí la basura. Van a estar media hora ahí sonando la campana, ahí van a estar conversando también con los vecinos, y en lo que llega usted para que les entregue su basura personalmente, directamente, y no tenga que dejarla ahí como un recuerdito. Como le digo, a lo mejor a los vecinos ya les pasaron la voz, pero como lo mencionaban en la nota de ayer, muchos que vienen de otras colonias y que gente comodina, gente cochina, que se le hace fácil dejarla por ahí y que no quieren entender, pues bueno, se van a tener también, porque según dijo la funcionaria, pues van a tener también inspecciones y pues multar, sancionar a quienes pues no acaten esta nueva disposición. Bien, gracias por sus comentarios. Son 9:59. ¿Qué nos dice los tiempos, mi estimada Silvia?
1: Los tiempos, estamos bien ya con los cortes.
0: Correcto. Entonces, déjeme entonces compartirle también los audios de las notas que me envía esta mañana también mi compañero Enrique, porque en seguramente alguna de ellas vamos a utilizarla enseguida, y pues para que las tenga también usted disponibles ahí en su carpeta y que podamos reproducirla. De todas maneras, por lo pronto, nos vamos a ir con otra de las notas. Esta será de mi compañera Aide López Brambila, se me hace que sí es la que sigue en este momento. Sí, la inauguración de una ampliación de un vivero forestal que está allá en Zapotlán el Grande, en Ciudad Guzmán, y que permitirá duplicar la capacidad de producción de arbolitos que van a estar utilizando para las campañas de reforestación. Sí tiene por ahí ya la notita identificada,
1: sí,
0: ¿verdad?,
1: de
0: mi compañera Aide. Escuchemos, por favor, esta información que nos comparte Aide López Brambila.
2: Para incrementar la producción de plantas nativas para la restauración de los ecosistemas en Jalisco, se inauguró en Zapotlán el Grande la segunda nave de producción forestal del vivero del Fideicomiso para la Administración del Programa de Desarrollo Forestal del Estado de Jalisco, FIPRODEFO. Según informaron las autoridades, el proyecto forma parte de las acciones financiadas por el Fideicomiso del Fondo Estatal de Protección al Ambiente del Estado de Jalisco, FEPAG, con recursos provenientes del Programa de Verificación Jalisco. Con esta infraestructura, el vivero del FIPRODEFO duplicó su superficie de producción controlada al pasar de 1.300 a 2.600 metros cuadrados, contribuyendo a las acciones que impulsa la Secretaría del Medio Ambiente y Desarrollo Territorial, SEMADET, para incrementar la producción de planta forestal nativa de calidad. Durante el evento, Jesús Cortés Aguilar, director de FIPRODEFO, destacó que, como resultado de los esfuerzos realizados cada año en el ciclo de producción 2025-2026, se produjeron 60.000 ejemplares de 3 especies de pinos y se prevé llegar a 100.000 plantas de diferentes especies nativas en 2027.
3: Son tres especies de pinos, son pinos douglasiana, pinos devoniana y pinos ocarpa.

0: que van destinados a diferentes áreas dentro del estado de Jalisco, sobre todo áreas naturales protegidas como Sierra de Quila, Bosque de la Primavera y Meseta de Tapalpa, que tuvo una afectación importante de plagas en años pasados. Entonces estamos trabajando para apoyar a su restauración ecológica.
1: Recordó que este importante proyecto fue financiado con recursos del fideicomiso del FEPAG, provenientes del programa de verificación Jalisco, consolidando así un modelo donde las acciones ciudadanas contribuyen directamente a la protección ambiental del estado. Por su parte, Sandra Cerratos Virgen, titular del FEPAG, detalló que gracias a las y los ciudadanos que acuden responsablemente a realizar su verificación vehicular, este tipo de acciones totalmente enfocadas al cuidado del medio ambiente son una realidad.
2: Desde FEPAG estamos muy contentos en ver materializado este proyecto que se aprobó con recursos del programa de verificación Jalisco. En el FEPAG apoyamos este proyecto al FIPRODEFO para que construyera esta casa sombra que alberga 40,000 plantas que van a ser plantadas en zonas prioritarias que fueron deforestadas por cambios de uso de suelo, por incendios forestales o por afectación de plagas.
1: Abundó que en 2025 el proyecto que se vio beneficiado con el Fondo Ambiental tuvo una inversión de 2.4 millones de pesos y consistió en la instalación de la segunda nave de 1.300 metros cuadrados con capacidad para 50,000 árboles. También la adquisición de 70 mesas portatubetes, 40,000 tubetes forestales, una geocisterna de 100,000 litros e insumos para la producción, fertilizantes, sustratos biológicos, etc. La contratación de 5 viveristas y la elaboración de la estrategia de distribución de plantas para la meseta de Tapalpa. Mediante una inversión de 2.1 millones de pesos del FEPAG, en 2026 continúan trabajando en fortalecer la producción a través de la adquisición de 55 mesas portatubetes, 25,000 tubetes forestales, paneles solares para área de semillas, refrigerador para conservación de semilla, malla sombra para área de rustificación de planta, manguera para riego e insumos para la producción y manejo del huerto y la contratación de 5 viveristas más. También habló Daniel Graf Pérez, director general de Recursos Naturales de SEMADET, quien resaltó que el esquema de FIPRODEFO y las condiciones del vivero forestal estatal son únicos a nivel nacional, pues cuentan con banco clonal y huerto semillero propios.
3: Todas estas plantas están producidas con estándares muy altos de calidad, con materiales de primerísimo nivel, para asegurar que esta planta tenga altos índices de sobrevivencia en campo, como lo que nos está pasando en Sierra Quila, que tenemos más del 80% de sobrevivencia. Estamos produciendo especies que son de aquí, pues para asegurar la continuidad de los bosques, para no afectar la naturaleza.
1: Durante el evento se realizó un recorrido por las áreas de producción del vivero, incluyendo el banco clonal, huerto semillero, área de beneficio de semillas e invernaderos de producción forestal. En el corte de listón participó Antonio Morales Díaz, presidente municipal de Tapalpa. En la inauguración estuvieron presentes diferentes instituciones y empresas aliadas como la Agencia Integral de Regulación de Emisiones, el Consejo Regulador del Tequila, Laboratorios PISA, la Junta Intermunicipal

0: American Chamber, la Cámara Nacional de la Industria Maderera y similares, Delegación Occidente y los organismos públicos descentralizados Sierra de Quila y Bosque La Primavera. Informó para Unir Noticias, Aida López Brambila.
1: Muchas gracias a mi compañera Aide López de Brambila también por esta información, por estos datos, por esta amplia nota que nos hace llegar y que, bueno, pues representará en su momento algunas buenas noticias también para nuestra región, porque todos estos arbolitos los van a utilizar para hacer la reforestación, sobre todo en áreas que han sido afectadas, pues a lo mejor por, de repente por cambios de uso de suelo que no deberían haberse dado o por cuestiones de desastres naturales, como ya lo escucharon ustedes. Incendios, deslaves que también se han presentado y que van a utilizarlos para este tema. Y que, bueno, según refieren, esto traerá la forma en cómo están atendiéndolos desde este vivero, las especies que están utilizando van a incrementar la posibilidad de supervivencia de estos ejemplares. Ya lo escuchaban también en días pasados que le platicábamos acerca de la efectividad que han tenido la reforestación acá en la zona de la Sierra de Quila, donde señalan que hasta el 80% de los árboles que se han colocado, que se han sembrado, que se han plantado, mejor dicho, pues han quedado, han permanecido y se mantienen vivos. Esto es un buen indicador, así que con ello vamos a tener buenas noticias, esperemos. Bien, le estoy también revisando, verificando la información acerca de los sismos. Según estoy viendo en la página oficial del Servicio Sismológico Nacional, ha sido una serie de movimientos los que se han estado registrando. Esto cerca de la frontera con Guatemala, según aparecen por aquí en estos mapas. Le voy a referir, estoy viendo aquí la página oficial de este Servicio Sismológico Nacional y desde hace aproximadamente 2 horas comenzaron a registrar también una serie de sismos que se están dando por allá en Chiapas. Uno de ellos se registró en los instrumentos del Servicio Sismológico Nacional a las 7:20 a.m, que fue detectado con magnitud 4.8 a 136 kilómetros al suroeste de Ciudad Hidalgo, Chiapas, en esta mañana. Después, más adelante, fue un sismo de magnitud 7.4. 7.4 ya es algo bastante serio, ¿eh? Considere usted que los sismos que se registraron en Venezuela andaban más o menos por estas cifras. Allá se registraron 2 sismos muy seguidos y las características, ya vio los desastres que ocasionaron allá en Venezuela. Aquí en México, este sismo de magnitud 7.4, la zona epicentral fue ubicada a 135 kilómetros al suroeste de Ciudad Hidalgo, Chiapas, más o menos en la misma zona donde está la imagen en este momento en la transmisión. Este fue registrado a las 8:48 a.m, minutos antes de las 9, ahí en este lugar, en Ciudad Hidalgo, cerca de Ciudad Hidalgo, Chiapas. Más adelante, alrededor de las 9:15 a.m, se registró otro sismo que finalmente fue detectado. Déjenme ver, tengo por aquí uno que fue a las 9:09 con magnitud 4.5, 9:09 a.m, también a 124 kilómetros al suroeste de Ciudad Hidalgo, Chiapas, también más o menos por esa misma zona. Y después, déjenme checar, a las 9:20 a.m, también, bueno, más bien aquí, 9:14 a.m, uno de magnitud 5.8, también a 143 kilómetros al suroeste de Ciudad Hidalgo, Chiapas. Luego a las 9:20, sismo de magnitud 6.5 a 126 kilómetros al suroeste de Ciudad Hidalgo, Chiapas. Más tarde, a las 9:29, un sismo de magnitud 4.5 a 3 kilómetros al oeste de San Marcos, Guerrero. Y después también hay otro sismo que se registró. Por lo pronto aparece aquí como preliminar porque fue a las 9:57 a.m, de magnitud 5.1, localizado a 62 kilómetros al suroeste de Huixtla, Chiapas. Como le digo, a las 9:57 a.m, es en este punto, como le digo, ahí en esta zona cercano a la frontera con Guatemala, en donde se han estado registrando una serie

0: De sismos de mediana intensidad, que y uno que también pues está bastante respetable, como le decía yo, 7.2 es lo que estaba registrando. Son los reportes. Seguramente quien nos hizo favor de dejarnos ese mensajito de los sismos ahí en la transmisión que tenemos, me refiero a Darío Franco, tiene que ver con todo esto. Mira, aquí está magnitud 7.4. A las 8:48 de la mañana, dice la ubicación cerca de Puerto Madero, México. Este reporte lo hacen directamente desde la página, es una página del gobierno de los Estados Unidos, el servicio de terremotos que tienen allá en Estados Unidos también. Gracias, Darío, por ese tema, y ahí está la confirmación que nos comparte el Servicio Sismológico Nacional. Esperemos a ver qué efectos pudieran tener esta cadena, esta serie de sismos que esta mañana se están registrando. Son las 10 de la mañana con 12 minutos. ¿Cómo andamos con los tiempos, Silvia?
1: Ya está el corte listo.
0: Entonces, si le parece bien, vamos a irnos a esa pausa comercial para regresar también con más información. 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
1: 10 de la mañana con 13 minutos. Nos vamos al siguiente corte. Regresando, seguimos con más información.
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11: La Secretaría de Desarrollo Económico abrió la convocatoria del galardón a la exportación al estilo Jalisco 2026, un reconocimiento dirigido a quienes impulsan el comercio exterior en la entidad. De acuerdo con la dependencia, el proceso contempla dos convocatorias. La primera está dirigida a personas interesadas en integrarse al comité evaluador y permanecerá abierta hasta el 31 de julio del año presente. Asimismo, la segunda convocatoria está dirigida a empresas, instituciones y organizaciones con fecha límite de registro hasta el 15 de agosto.

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4: Bien, ya estamos de regreso con ustedes en Unir Noticias, el informativo matutino. Gracias por continuar con nosotros. Déjenme actualizarle información también acerca de estos sismos que se han registrado por allá en la zona sur de nuestro país. Estoy revisando también la página de la Coordinación Nacional de Protección Civil, en donde están reportando que luego de este movimiento percibido por allí en Chiapas, el sismo de magnitud 7.4, que fue el más intenso, como le mencionaba yo hace un ratito, señalan que en la Ciudad de México pues no fue percibido por la población y no hay reportes de afectaciones. En Ciudad del Carmen, en Campeche, fue percibido de manera ligera por la población, pero no hay reportes de afectaciones. Se realizaron evacuaciones preventivas en edificios altos. En Tabasco fue percibido de manera ligera por la población y no hay reportes de afectaciones. En Chiapas fue percibido de manera moderada, sin reportes de efectos. La Secretaría de Protección Ciudadana de Chiapas activó, la Secretaría de Protección Ciudadana de Chiapas activó protocolo de monitoreo a las unidades de protección civil. Salieron a realizar recorridos, al momento no han reportado afectaciones. Y luego, el sistema de protección civil en la frontera Hidalgo, en Chiapas, fue percibido de manera fuerte, sin reporte de efectos, y se realizaron evacuaciones preventivas. Esto es hasta el momento lo que se tiene. Dice también un comunicado de la Presidencia de la República. La presidenta Claudia Sheinbaum Pardo dice que luego del sismo magnitud 7.4 registrado al sureste de Huixtla y los registrados en Ciudad Hidalgo, señala, déjeme ponerle también la imagen de lo que le estoy leyendo en estos momentos, dice, se activan protocolos, dice, conversé con los gobernadores de Chiapas y Tabasco, estados que no reportaron daños hasta el momento, se activan protocolos en entidades colindantes. La Secretaría de Marina recomienda no acercarse a esas playas en las próximas 6 horas por riesgos de tsunami. Es importante seguir las recomendaciones de Protección Civil, dice la presidenta, y luego dice, autoridades de los 3 órdenes de gobierno realizan recorridos en territorio para evaluar posibles afectaciones estructurales y coordinar medidas preventivas. Continuaremos con la información, refiere la presidenta Claudia Sheinbaum Pardo con este tema de este sismo. Como le digo, pues el más de mayor magnitud es este de 7.4 registrado al suroeste de Huixtla, en Chiapas. Pues bueno, ahí estaremos a la expectativa también, esperando que todo marche bien para la población. 10:19 a.m. ¿Le parece bien si continuamos con más información, Silvia?
5: Claro que sí, adelante.
4: Muy bien, ya le dejé por ahí algunos audios de mi compañero, no sé si ya le aparecen
5: ya
4: por ahí.
5: Ya los tenemos aquí.
4: Perfecto, entonces vamos comenzando con esta nota informativa que nos refiere mi compañero Enrique, quien tuvo oportunidad de conversar con el subcoordinador de movilidad vial de la Coordinación de Movilidad Vial y Seguridad, de Coordinación de Movilidad y Seguridad Vial del municipio de Autlán, Gonzalo Gómez Quirón. Y con él conversó sobre un tema que ya se está poniendo muy de moda, el tema de los patines eléctricos. Por lo pronto le emitió algunas recomendaciones para los usuarios de patines eléctricos para que tengan una conducción segura. Escuchen muy bien y con atención a estas recomendaciones, porque ya se les está haciendo muy fácil a mucha gente pues utilizarlos como vehículos de transporte y no como lo que fueron concebidos estos vehículos. Ponga atención, por favor.
6: Ante el incremento en el uso de patines eléctricos como medio de transporte en la ciudad, la Coordinación de Movilidad Vial en el municipio de Autlán señaló que, aunque actualmente no existe en regulación específica para estos vehículos, sí es necesario adoptar ciertas recomendaciones para una conducción segura y para reducir el riesgo de accidentes. El subcoordinador de Movilidad Vial, Gonzalo Gómez Girón, explicó que estos patines en realidad fueron concebidos como vehículos recreativos para ser usados en espacios de poco tránsito, aunque cada vez es más común verlos circulando como medio de transporte en calles y avenidas primarias.
7: En cuestión de los patines eléctricos, por el momento no los tenemos regularizados dentro de la ley, ya que se consideran como objetos de uso para

0: lugares como parques, jardines, pero sí, últimamente pues, estamos viendo que hay demasiado dentro de la ciudad. Están utilizando vías primarias, avenidas de alta velocidad.
1: Por ello, el funcionario emitió algunas recomendaciones para una conducción más segura, entre las que incluye el uso de equipos de protección, respetar el sentido de la calle en la que circula y evitar utilizar estos patines durante la noche o transitar por las banquetas.
0: Lo cual sí le solicitamos a los usuarios, una, utilizar un chaleco, utilizar su casco, pues fue una motocicleta, ya que pues también van circulando sobre la vía pública y los incidentes pues ocurren a cada momento. Tomar las calles conforme al sentido de la calle para evitar algún incidente y pues por lo regular no utilizar estos aparatos por parte de la noche, ya que pues no cuentan con la iluminación correspondiente y pues sí nos pueden traer problemas en cuestión de accidentes viales. Invitarlos a que no utilicen las banquetas, ya que las banquetas están destinadas nada más para el peatón.
1: Gómez Girón reiteró el llamado a los usuarios de patines eléctricos para que hagan uso responsable de estos vehículos con el propósito de proteger su integridad y la de los demás usuarios de la vía pública. Para Uninoticias, Enrique López.
2: Pues ahí están las recomendaciones. ¿Qué le parece, Silvia, este tema?
3: Mira que de verdad se ha visto muchísimo, en este caso, más a jóvenes que van utilizándolos y que de verdad no tienen los cuidados necesarios al usarlo.
2: Sí, pues eso, por eso las autoridades están un poco preocupadas también con el tema, ya que también, pues según refieren, no hay una reglamentación específica para estos patines. Ya en algunos otros, en algunas otras entidades, en algunas grandes ciudades, también ya están tratando de poner orden en el tema, incluso tratar de ver la forma en que tuvieran que registrarse y emplacar también estos vehículos. Si nos portamos bien aquí en Autlán, no creo que sea necesario que tengamos que llegar a un extremo de esa naturaleza, pero pues habrá que ver qué piensan también las autoridades con este tema, porque ya lo escucharon ustedes, estos vehículos pues estaban pensados para pues traslados cortitos, como para, no sé, a lo mejor para ir a la tienda o como para que usted pudiera sacar a sus chiquillos a pasear algún jardín, algún parquecito, cosas de esas es para lo que estaban pensados principalmente estos patines, pero pues ya cada vez es más común ver que hay jóvenes y adultos jóvenes también que los utilizan como un medio de transporte, pues para ir a trabajar, para ir a la escuela, porque pues resultan prácticos, resultan muy cómodos, son muy ágiles, pueden andar por muchos espacios. Sin embargo, pues hay que tener mucho cuidado porque pues va uno mucho más expuesto, incluso más que en una motocicleta, ¿eh? Las llantas son más pequeñitas, lo cual los hace más susceptibles de que cualquier obstáculo, cualquier piedra los puede destantear y entonces, aunque parecieran unos vehículos inocentes, por lo pequeñitos, por lo delgaditos, por lo manualitos que son, pues pueden causar también graves daños si no se manejan de manera adecuada o si se ven involucrados en un percance, que aunque de repente diga el conductor, pues que yo soy muy cuidadoso y ando siempre con mucha alerta, en las calles amplias mejor me subo por la banqueta, ahí también ya escucharon ustedes las recomendaciones, muchos de estos vehículos alcanzan velocidades importantes y un impacto puede llegar a provocar lesiones muy serias y a veces no es nada más que el conductor tenga la mejor de las voluntades y ande cuidándose, porque también puede ser algún percance de un descuido de alguien más que no lo vea, que no lo pueda percibir, y por eso también la recomendación, no conduzcan estos vehículos por la noche, porque normalmente traen una lucecita o un reflejante muy pequeño y la mera verdad a veces no los pueden ver. Imagínense, si hay ocasiones en que a un motociclista no lo ven, ahora imagínense quién va pues en un patín. Por eso es que hay que estar muy al pendiente de este tema. Esperemos que no sea necesario tener una regulación muy estricta, pero pues también dependerá de cómo se porten los conductores de este tipo de vehículos.
3: Bueno, y aparte también, por ejemplo, quienes van en sus vehículos, van manejando y de repente, cuando menos piensas, ya por un ladito ya te pasó alguno de los jovencitos que van en estos patines. Entonces, es muy peligroso, tenga mucho cuidado.
2: Así es, ahí están las recomendaciones que hacen por lo pronto las autoridades de movilidad y seguridad vial en nuestro municipio. Tómenlas en cuenta, por favor, y siempre cuando anden este tipo de vehículos, por muy inocentes que se vea, usted utilice equipo de protección, mínimo pues rodilleras, mínimo un casco que le pueda ayudar a protegerle en caso de cualquier eventualidad. Bien, así van las cosas. La siguiente nota informativa también es de mi compañero Enrique López. Nos dice que esperan que la escuela que se está construyendo por ahí en la colonia Bugambilias, cerca de Valle El Vergel, esté lista para el próximo ciclo escolar. Escuche la información de la nota de mi compañero Enrique.
1: La construcción de la nueva escuela ubicada en la zona de Bugambilias y Valle del Vergel registra un avance significativo y se espera que entre en operación para el próximo ciclo escolar. De ello informó el presidente municipal de Autlán, Gustavo Robles Martínez. El alcalde destacó que esta obra responde a un compromiso asumido con los habitantes de ambos fraccionamientos y reconoció el respaldo del gobierno de Jalisco y de las autoridades educativas para hacer posible el proyecto.
4: Me siento muy contento. Ese proyecto que se platicó, que se propuso a los ciudadanos de Bugambilias, a las personas de Valle del Vergel, pues la verdad que está ya próximo a terminar. Lleva un avance muy importante, muy significativo. Quiero agradecerle al gobierno del estado, al gobernador Pablo Lemus, a la maestra Fanny Padilla. Quiero agradecerle a la delegada de la DERS, a la maestra Socorro Preciado, por todo ese apoyo para que ese proyecto sea una realidad. Y esperamos que para el próximo ciclo escolar esa escuela ya esté a disposición de las niñas y de los niños de nuestro municipio.
1: Robles Martínez señaló que la construcción de un nuevo plantel educativo representa un hecho poco común en la región, debido a que en la mayoría de los municipios la matrícula escolar ha disminuido, y sin embargo aseguró que en Autlán la población va en aumento y ya hay varios proyectos de desarrollo en la demarcación. También afirmó que además de la construcción de esta nueva escuela, el gobierno de Autlán trabaja de manera coordinada con las autoridades estatales en nuevos proyectos de infraestructura educativa, entre ellos la rehabilitación y mejora de diversas escuelas del municipio.
4: En pocas partes de Jalisco, en pocas partes de nuestra región, se ve construcción de nuevas escuelas. ¿Por qué? Porque cada vez los alumnos van disminuyendo. Y afortunadamente ese progreso que hay en Autlán, ese avance que hay en diferentes aspectos, pues hace que nuestra población vaya en crecimiento y por ende vengan proyectos como la carrera de medicina, como la apertura de esta próxima escuela, como la modificación y rehabilitación de muchas escuelas que próximamente vamos a anunciar.
1: Para Uninoticias, Enrique López.
2: Muy bien, muchas gracias, Enrique, por la información. También en la siguiente nota es de mi compañero Enrique López. Nos vamos ahora hasta Tuscacuesco, en donde señala mi compañero Enrique que le dijeron que se van a invertir más de 25 millones de pesos en la rehabilitación de 5 campos deportivos allá en aquella demarcación, allá en Tuscacuesco.
1: El gobierno municipal de Tuscacuesco destinará ese año una inversión superior a los 25 millones de pesos para la rehabilitación del campo deportivo de la cabecera municipal y de otras 4 espacios deportivos, anunció el presidente municipal Ramón Reynaga Araiza. Durante el anuncio, Reynaga Araiza destacó el significado que tiene el campo deportivo de Tuscacuesco para varias generaciones de habitantes y recordó que de ese lugar surgieron personas que emigraron a Estados Unidos y mantuvieron viva la tradición futbolística al formar 2 equipos representativos de su tierra.
5: Campo deportivo aquí en Tuscacuesco, donde hemos jugado tantos y tantos jugadores en la historia de Tuscacuesco, unos ya no están con nosotros, otros siguen. De aquí salieron los hijos ausentes que se fueron a Estados Unidos y formaron 2 equipos allá en Estados Unidos, el Jalisco y el Tusca.
1: El alcalde calificó esta inversión como un hecho histórico para el municipio, al asegurar que nunca se había destinado un monto de esta magnitud al fortalecimiento de la infraestructura deportiva, y aseguró que la rehabilitación de estos espacios se llevará a cabo durante el presente año.
5: El día de hoy quiero decirles que lo vamos a intervenir en este año, este campo y 4 campos más, con una inversión de más de 25 millones de pesos para estos campos deportivos. Algo histórico, nunca visto en Tuscacuesco, que se le haya invertido tanto al deporte como lo hemos venido haciendo en esta administración que he encabezado durante 5 años.
1: Finalmente, Reynaga Araiza señaló que los campos deportivos representan espacios de convivencia y recreación para la población, al fomentar la integración familiar y la práctica de actividades saludables.
5: Es un espacio donde venimos a convivir las familias, los jóvenes, los niños, y hacemos una convivencia familiar y venimos a divertirnos un rato de forma sana.
1: Para Uninoticias, Enrique López.
2: Bien, pues ahí está también esta información de carácter regional. Si le parece bien, vamos a irnos también con los titulares de los diarios de circulación en nuestro país y en nuestra entidad.
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2: Bien, este tema es el que está ocupando la portada de varios de los diarios de circulación nacional en nuestro país en esta mañana. El periódico El Universal dice: detienen a Ernesto Rufo, está acusado de huachicol fiscal. La Fiscalía General de la República detuvo en Ensenada, Baja California, a Ernesto Rufo Apel, acusado de delincuencia organizada y contrabando por traficar combustible a gran escala. La Fiscalía General de la República liga a Ingemar, empresa del ex gobernador de Baja California, con el caso del aseguramiento de 15 millones de litros de hidrocarburos en Coahuila, así como con el decomiso de diésel y gasolina en Ensenada. Y ahí está la imagen cuando se está dando la detención de este ex gobernador de Baja California. Algunos analistas les llaman la atención pues el hecho de que pues se haga la noticia de la detención de un ex gobernador, y muchos se pensarían que pues se trataba de Rubén Rocha Moya o se trataba de algunos otros que están ahorita en el candelero, y sin embargo pues están platicando de este ex gobernador de hace ya bastantes años. Tengo entendido que también fue el de los primeros gobernadores de oposición que tuvieron oportunidad de estar también gobernando allá en Ensenada, Baja California. La nota principal también del periódico El Universal dice: piloto del caso Mayo coopera con el gobierno de Estados Unidos, se declaró culpable. Mauro Alberto Núñez Ojeda, el Jando o Hondo, piloto que llevó a Ismael Zambada y a Joaquín Guzmán a Nuevo México en julio del 2024, coopera con la justicia estadounidense, reveló una fuente del FBI a este diario. En abril pasado se declaró culpable ante la Corte del Distrito de Columbia al alcanzar un acuerdo con el gobierno. Está bajo custodia y puede convertirse en testigo cooperante. Ese es el que le platicaba yo el día de ayer, que pues estuvo detenido mientras las autoridades se preguntaban qué pasó, por qué se llevaron, cómo se llevaron al Mayo Zambada a Estados Unidos. Pues tuvieron en sus manos al piloto de la aeronave que se encargó de hacer ese traslado, y luego, sin siquiera darse cuenta que era él, no lograron identificarlo durante varios meses y pues lo llevaron en un paquete en donde entregaron un montón de personas de acá de México, se lo mandaron a Estados Unidos y ahora está allá, y las dudas aquí siguen presentes en ese caso. En otra de las portadas, el periódico La Jornada también habla de la detención del panista Rufo Apel, en la que incluso lo califican como el líder de este grupo y de este tema del huachicol ferroviario. Dice: de 4,000 millones de pesos el daño al fisco, dice la Fiscalía General de la República. Desarticulan la más grande red de huachicol ferroviario, dice. Giran 25 órdenes de aprehensión y detienen a exgobernador de Baja California y a otros tres implicados. Introducían combustible desde Texas en tanques de tren y solo declaraban 10% del contenido, explica Godoy, la encargada de la Fiscalía General. Y pues ahí se puede ver también las imágenes de esta detención, dice la portada del periódico La Jornada. El periódico Milenio, en su edición nacional, también habla de este tema: desmontan red de huachicol fiscal con Rufo como cabeza. El que fue primer mandatario de oposición había alegado que su firma, Ingemar, solo hacía logística. Lo involucran con tráfico de 23 millones de litros de hidrocarburo y de fraude.

0: hice, fue donde me dejaron ese mugroso tanque todo fregado, pues ellos tendrían que hacerse responsables del tema, sin importar. Y luego, que por qué cuando andan ahí repartiendo tanques, luego que por qué huele mucho a gas, pues es que se les viene tirando por ahí también con estos tanques que están en malas condiciones, y la mera verdad, uno como usuario, pues no tiene la oportunidad de estar revisando, nomás llegan y rápido, o sea, se lo cambian, se llevan su tanque y le dejan por ahí el otro, y que a lo mejor hasta está pintadito por encimita, pero pues uno desconoce cómo está por abajo, y pues la mera verdad es poca la oportunidad que se tiene de estarlos moviendo. Normalmente no te los llevan ahí cargando y que puedas verlos, no te permiten hacer eso por la forma en cómo se hace la instalación. Entonces sí me parece injusto lo que le están proponiendo, y como lo menciona, pues si se le vació el tanque rapidísimo por esta fuga, además del riesgo que le implica tener un tanque así todo fregado, pues el descalabro económico que le representa, ¿no?
1: Exactamente, y como nos lo mencionaba, dice, pues es que yo siempre he sido cliente constante con ellos, no entiendo por qué me dicen que tengo que mostrarles mínimo cinco notas donde les estuve comprando solamente a ellos, dice, pero a nadie más les compro, dice, y no se me hace justo que pues me están dejando este cilindro en muy malas condiciones, yo no me di el tiempo para poderlo checar, revisar de cómo estaba este cilindro, yo confié en ellos y ya hasta después me di cuenta.
0: Híjole, qué lamentable. Ojalá pueda hacerle una buena reclamación, pues póngaselos también por escrito y usted dígales que cómo está el tema, a ver qué le pueden resolver. Esperemos que se resuelva de manera favorable también para usted, y de menos, lo menos, pues que se

0: lindo, y el proveedor de cierta gasera les sugirió que cuando tengan algún problema, en este caso con lo del cilindro, no le quiten por completo lo que es el sello donde viene pegado junto a la válvula de este cilindro, para cuando tenga algún inconveniente, algún problema, puedan verificar que este sello es de cierta empresa y puedan hacerle el cambio. Es uno de los consejos que pues les comparten y que nos mencionan para la persona que llamó, pues así también lo tenga muy en cuenta para, ojalá y no le vuelva a suceder.
1: Sí, claro, no, ojalá sí le haya dejado también este sellito, y de todas maneras con su notita, espero que también, porque luego a veces también resulta que les llevan, les pagan y ya, y a veces no les dejan la notita. Ojalá usted siempre, en todo momento, exíjales que les dejen la notita para que se vea cuál fue la empresa que les surtió y que usted pueda atestiguar y pueda comprobarles pues que fue de esa empresa. Esperemos que todo le marche bien, y gracias por esa recomendación. Cuidar de que les quede cuando menos un cachito del sello para que se vea de qué empresa es la que le dejó el tanque ante cualquier situación. Bien, pues ahí están los datos. Son ya 10 de la mañana con

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0: advierten sobre oleaje elevado en playas de Chiapas tras fuerte sismo.
1: Se espera un incremento en el oleaje en las playas de los estados cercanos al epicentro del sismo ocurrido esta mañana en Chiapas, pero hasta el momento no hay afectaciones mayores en el tema marítimo, asegura el secretario de Marina, Raimundo Pedro Morales.
2: No hay ningún problema, no hay afectaciones graves en tema marítimo, solamente se espera que se incrementen algunas playas hasta medio metro el nivel del agua por efecto del ese efecto tsunami por el sismo. Se invita a la población a que se aleje de las playas por lo pronto, pero no hay ningún problema.
1: Por su parte, la presidenta Claudia Sheinbaum invitó a la población a mantenerse informada a través de los canales oficiales. Noticista Arturo García Caudillo.
0: El secretario de Seguridad y Protección Ciudadana Omar García Harfuch confirma que ya han sido cumplimentadas 8 órdenes de aprehensión relacionadas con la megared de huachicol a la que está ligado el exgobernador de Baja California, Ernesto Rufo.
3: Es una investigación de más de un año. Ayer se cumplimentaron 8 órdenes de aprehensión, faltan otras por cumplimentar. Esta red, la mercancía era ingresada en territorio nacional y como lo dice ahí, la red declaraba prácticamente solo el 10% de la capacidad real del ferrotanque. Es una investigación en curso, todavía no está terminada, pero es una investigación de más de un año de la Fiscalía General de la República.
0: La investigación de este caso inició con el aseguramiento de 33 ferrotanques e involucra 25 objetivos, incluido el exmandatario panista.

0: choque frontal en carretera Nextipac deja 4 lesionados.
1: 4 personas resultaron lesionadas tras un choque frontal entre 2 camionetas registrados sobre la carretera Nextipac en el municipio de Zapopan. El accidente ocurrió alrededor de las 3:30 de la madrugada, metros después del camino al Alemán, donde una camioneta tipo pickup y otra de uso familiar colisionaron por causas que son investigadas por las autoridades. Paramédicos de la Cruz Verde atendieron la emergencia y rescataron a 2 mujeres que quedaron atrapadas entre los vehículos. En la otra unidad localizaron a una pareja, cuyos ocupantes fueron reportados en estado de salud regular. Debido a que ninguno de los involucrados pudo explicar cómo ocurrió el percance y no hubo testigos, será mediante los peritajes correspondientes como se determine la mecánica del accidente. Bomberos de Zapopan realizaron labores de saneamiento para retirar los restos de los vehículos y limpiar la carpeta asfáltica. Notisistema, Edgar Flores Maciel.

0: Juárez y Alfredo Olivas anuncian el regreso de Prófugos del Anexo.
1: Vamos, si estuviese ya justo a mi medida.
2: Después de varios meses de pausa, Julián Álvarez y Alfredo Olivas anunciaron el regreso de Prófugos del Anexo, espectáculo que llegará al Estadio Jalisco el próximo 26 de septiembre. En conferencia de prensa, ambos artistas aseguraron que el show contará con una producción de gran nivel para que el público disfrute de una noche especial.
3: De disfrutar de un espectáculo de Prófugos del Anexo, que es una megaproducción de primer, nos esmeramos mucho en cada detalle, oiga. Que si la calidad de las luces, que si el acomodo, que si los lo que se va a proyectar, el diseños. Hay un equipo muy grande en cuanto a producción y calidad, oiga.
2: Los boletos para Prófugos del Anexo de Julián Álvarez y Alfredo Olivas saldrán a la venta el 21 de julio a través de la plataforma King Ticket Boleto. Notisistema, Katia Plasencia Muciño.
0: Gracias, Voz Informativa. Guillermo Cortés Villavicencio.

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2: Son las 11:05.
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En este momento le estaremos acompañando en la siguiente programación, La Voz de la Mujer, donde le estaremos compartiendo los horóscopos de este día, información de salud, información de economía familiar, así como también la receta del día de hoy. Vamos a checar dónde estaba, aquí la tenemos. La receta para compartirles: papas guisadas con tocino y rajas. Riquísimas. Así como también música que le estaremos compartiendo a través de Radio Costa 103.9. Recuerden, línea en cabina 317-38-20780. Si usted desea enviar algún mensajito de texto, quizá algún audio, alguna imagen, puede enviarlo a través de la línea 317-131-9184. Línea de WhatsApp en cabina de Radio Costa. Por lo pronto, les damos cordialmente la bienvenida a programación La Voz de la Mujer.

0: Iniciamos en este momento contigo, Aries, 11 de la mañana con 11 minutos. Evite los esfuerzos y tomes el tiempo necesario para cumplir con todas sus obligaciones, ya que un cierto estado de indiferencia lo acompañará en el día de hoy. En cuanto al amor, su enamorado se mostrará un tanto resentido. Intente remediar la situación a través de una charla madura. Olvide los viejos agravios y restablezcan el vínculo amoroso. Es el horóscopo de Aries. Ahora nos vamos con Tauro. Tauro, en este día intente ser prudente con el modo que utiliza cuando quiere decir lo que usted piensa. Quizás le convenga esperar para que pueda expresar sus pensamientos. En cuanto al amor, relájese, ya que la relación va mejorando. Procure aclarar sus verdaderos sentimientos y comprender los de su pareja. Aprenda a escuchar los dictados de su corazón.
1: Tu horóscopo, Géminis.
0: Géminis, la energía disponible invita a prestar atención en su entorno más cercano y a resolver asuntos que contribuirán a crear un ambiente mucho más tranquilo. Escuchar diferentes opiniones va a enriquecer su perspectiva y facilitar acuerdos beneficiosos.
1: Tu horóscopo. Cáncer.
0: La jornada favorece la comunicación, el intercambio de ideas. Una noticia o quizá conversación abrirá una posibilidad que no habías considerado. Expresarte con naturalidad fortalecerá la confianza en tus relaciones y te va a permitir avanzar con mayor seguridad.
1: Tu horóscopo, Leo.

0: Leo, el día pone el foco en aquello que deseas consolidar a largo plazo. Administrar tus recursos con criterio y evitar decisiones impulsivas va a generar mayor estabilidad. Un reconocimiento llegará gracias al esfuerzo que has mantenido durante las últimas semanas, Leo.
1: Tu horóscopo, Virgo.

conjunción de la Luna y Venus en tu signo potencia tu magnetismo, tu sensibilidad y tu capacidad para generar vínculos más sólidos. Será una excelente jornada para cuidar de ti, fortalecer proyectos personales y tomar decisiones que aporten tranquilidad y crecimiento. Escuchamos en este momento a Gloria Treviño, mejor conocida como La Trevi, viene acompañada por Los Ángeles Azules. Juntos interpretan Doctor Psiquiatra.

11 de la mañana con 24 minutos. En este momento le estaremos compartiendo la receta del día de hoy. Vaya tomando nota y vaya preparándose para que pueda, pues, anotar la receta y así preparar en casa muy rico, muy delicioso en este precioso día de viernes. 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

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Carnicería Borbón nos acompaña y nos presenta la receta del día de hoy para preparar en casa, una receta bastante fácil pero muy rica. Papas guisadas con tocino y rajas. Ingredientes que estaremos necesitando. Receta es para aproximadamente como para 4 personas, para que lo tenga muy en cuenta. Vamos a comenzar por compartirle la información de la receta.

Estaremos necesitando 6 papas blancas cocidas y cortadas en cubos, 80 gramos de tocino cortado en cuadritos, 1/4 de cebolla blanca cortada finamente en tipo juliana, un chile poblano asado limpio y cortado en rajitas, media taza de crema, un diente de ajo finamente picadito, sal y pimienta al gusto, consomé de pollo, vamos a agregar cantidad a su gusto y cantidad necesaria de mantequilla. Son los únicos ingredientes. Le menciono de nuevo: 6 papas blancas ya previamente cocidas y cortadas en cubos, 80 gramos de tocino cortado también en cubos, en cuadritos, 1/4 de cebolla blanca cortada finamente en juliana, un chile poblano asado limpio y cortado en rajitas, media taza de crema, un diente de ajo finamente picado, sal y pimienta al gusto. Vamos a agregar cantidad a su gusto de consomé de pollo y cantidad necesaria de mantequilla. Ahora vamos al modo de preparación. En un sartén agregamos lo que es el tocino y doramos. Una vez que ya está listo, lo reservamos y en ese mismo sartén agregamos un poquito de mantequilla y así tronamos lo que es la cebolla junto con el ajo. Enseguida agregamos las papas que ya están previamente cocidas y las rajitas y salpimentamos. Ya que se incorporó todo muy bien, agregamos la crema y continuamos integrando con cuidado. Tapamos y apagamos el fuego. Dejamos enfriar y servimos, disfrutamos. En este caso puede utilizarlo, si gusta, con guarnición para acompañar con un pescadito, algún pollo, alguna carne, y a disfrutar. Súper sencillo, muy rico y delicioso. Papas guisadas con tocino y rajas. Si le agrada la receta del día de hoy, tiene dudas, puede comunicarse a cabina 317-38-20780, línea de WhatsApp 317-131-9184, y con mucho gusto les compartimos más de la información en cuanto a la receta de este día. 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Buen provecho.

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2: Tu horóscopo, Libra.
3: 11 de la mañana con 28 minutos. Seguimos en este momento contigo, Libra. La energía disponible invita a disminuir el ritmo para escuchar tus verdaderas necesidades. Un momento de reflexión te permitirá dejar atrás preocupaciones innecesarias y recuperar claridad antes de iniciar una nueva etapa.
2: Tu horóscopo, Escorpión.
4: Escorpión.
3: Escorpión, el día favorece las relaciones con amistades y personas que comparten tus intereses. La conjunción de la Luna y Venus en Virgo impulsa colaboraciones armoniosas y facilita lo que es el desarrollo de proyectos en equipo que traerán muy buenos beneficios a futuro.
2: Tu horóscopo, Sagitario.
3: Sagitario, la jornada pone atención en tus objetivos y en la importancia de mantener el compromiso con lo que deseas construir. Una oportunidad para demostrar tus capacidades aparecerá en el momento oportuno. La perseverancia será tu mejor herramienta.
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3: Escuchemos en este momento a Carlos Vives, La Gota Fría.

11 de la mañana con 33 minutos. En este momento le estaremos compartiendo información de salud. 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

11:42. Seguimos en este momento con Capricornio. La energía disponible favorece el aprendizaje y la apertura hacia nuevas experiencias. La conjunción de la Luna y Venus en Virgo impulsa la planificación de proyectos futuros y fortalece tu confianza para que puedas explorar caminos diferentes con una visión mucho más amplia.

0: Seguimos en este momento con Acuario. El día invita a transformar aquello que ya no aporta equilibrio a tu vida. Resuelve un asunto pendiente que te permitirá recuperar tranquilidad y enfocarte en metas más alineadas con tus verdaderas prioridades.
1: Horóscopo Piscis.
0: Piscis, la jornada favorece las relaciones cercanas y el entendimiento mutuo, como también en este día el clima propicio para fortalecer acuerdos, expresar lo que tú sientas con toda sinceridad y construir vínculos basados en la confianza y el respeto.

11 de la mañana con 50 minutos y en este momento le estaremos presentando información de economía familiar. 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El día de hoy le estaremos compartiendo algunos consejos para que pueda lavar sus sábanas blancas con agua caliente, tu detergente habitual y media taza de bicarbonato de sodio en lo que es el tambor de su lavadora para neutralizar estos olores. Evita el suavizante, ya que va a opacar la tela. Así es, para un blanco impecable, tiéndelas directamente al sol, ya que actúa como un blanqueador natural. Consejos para mantenerlas impecables: para blanquear sábanas amarillentas o quitar manchas sin usar cloro, que puede dañar las fibras a largo plazo, aplica los siguientes ingredientes. Lo que es en este caso vinagre blanco, vamos a añadir media taza en el compartimiento del suavizante para eliminar residuos de jabón y dejar la tela suave de forma natural. El poder del sol: secar las sábanas blancas directamente bajo los rayos del sol potencia cualquier método de lavado y les devuelve su brillo original. Bicarbonato y limón: para manchas localizadas, como en este caso puede ser de sudor o de maquillaje, mezcla bicarbonato de sodio con jugo de limón. Aplícalo sobre la mancha. Deja actuar 30 minutos y luego lávalas normalmente. Agua oxigenada o percarbonato. Si el problema es amarillimiento general, remójalas toda la noche anterior en agua caliente con un poquito de percarbonato o peróxido de hidrógeno. Antes de

0: meterlos a la lavadora y verás los grandes resultados que vale la pena para que así puedas obtener unas sábanas blancas e impecables. 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Nos despedimos de La Voz de la Mujer.
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5: El ángel del Señor anunció a María, y ella concebió por obra y gracia del Espíritu Santo.
6: Dios te salve María, llena eres de gracia, el Señor es contigo, bendita tú eres entre todas las mujeres, y bendito sea el fruto de tu vientre Jesús. Santa María, Madre de Dios, ruega por nosotros pecadores, ahora y en la hora de nuestra muerte. Amén.

0: Dios, ruega por nosotros pecadores, ahora y en la hora de nuestra muerte. Amén.
1: Y el Verbo se hizo carne y habitó entre nosotros.
0: Dios te salve María, llena eres de gracia. El Señor es contigo, bendita tú eres entre todas las mujeres, y bendito sea el fruto de tu vientre, Jesús. Santa María, Madre de Dios, ruega por nosotros pecadores, ahora y en la hora de nuestra muerte. Amén.
1: Ruega por nosotros, Santa Madre de Dios, para que seamos dignos de alcanzar las promesas y gracias de nuestro Señor Jesucristo. Amén.
0: Oremos.
1: Infunde, Señor, tu gracia en nuestros corazones, para que cuantos por el anuncio del ángel hemos conocido la encarnación de tu Hijo Jesucristo, por su pasión y cruz, lleguemos a la gloria de su resurrección. Por Jesucristo nuestro Señor. Amén.
0: Agradecemos tu tiempo para esta reflexión y sobre lo que podemos hacer por un mundo mejor para todos.
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1: Bien, amigos, ¿qué tal? ¿Cómo están todos? Muchísimas gracias por estar aquí presentes en este tu programa Al Aire por un Autlán Mejor. Estamos transmitiendo a través del 103.9 de FM Radio Costa, al igual que también se suman a esto las plataformas digitales del gobierno municipal de Autlán, Autlán y sus regiones, La Voz de la Costa y Radio Costa. Y por la encomienda de nuestro presidente municipal, licenciado Gustavo Salvador Robles Martínez, que por motivos de agenda no se encuentra el día de hoy, traemos información importante para todos y cada uno de ustedes, para que tengan a bien llevar a cabo lo que viene a ser la información que tenemos para todos ustedes. Y el día de hoy contamos nosotros con la presencia de la directora de Planeación de Desarrollo Económico en el gobierno municipal de Autlán, compañera Mariana. ¿Qué tal? Buenas tardes.
2: Buenas tardes, muchísimas gracias por la invitación.
1: Bueno, pues vamos iniciando sobre un evento el cual se va a llevar a cabo en la próxima semana, para ser exactos, el próximo día miércoles, en algo que ya hace un año, haciendo mención, haciendo un recordatorio, tuvimos la oportunidad de contar con la asistencia de muchas empresas que ofertaban trabajo, abrían su bolsa de empleo para que también las personas que así lo necesitaran vieran y tomaran la opción que ellos quisieran.
2: Es correcto. En esta ocasión tenemos por segunda vez la edición de la Feria del Empleo, en la que vamos a tener más de 15 empresas invitadas, y entre todas las empresas hay aproximadamente 450 vacantes. Vamos a estar el día 22 de julio, el día miércoles, en el Portal Juárez, de 9 de la mañana a 3 de la tarde. Se va a encontrar ahí inicialmente el registro y posteriormente los stand de las empresas para que puedan pasar a verificar las vacantes que hay en cada empresa y ver cuáles serían adaptadas a sus necesidades.
1: Mencionaste algo interesante, van a estar ahí haciendo registro, pero también se podrá hacer el registro en línea, ¿o no?
2: Hay una plataforma de empresa para hacer tu registro en línea, sin embargo ha sufrido algunos saturaciones, por lo cual está afectando. Entonces, quienes estén interesados, no se preocupen, y si la plataforma no está en funcionamiento, ese día pueden hacer su registro antes de entrar.
1: Muy bien, es muy importante saber qué requisitos tendrán que llevar en estos momentos, lo que viene siendo para que un aspirante a esto tenga a bien llevar a cabo esto.
2: Bien, solamente asisten con su INE de manera física, no en copia, y simplemente asistir y registrarse antes de poder pasar a los stand de las empresas.
1: Empresas. Estás mencionando de que son más de 15 empresas las que van a formar parte de esta segunda campaña o segunda feria del empleo. ¿Qué empresas, así hablando, aunque va a ser gol, pero no pasa nada, ¿qué empresas son las que están ofertando estos espacios?
2: Muy bien, dentro de las empresas que tenemos está, por ejemplo, Coppel, Megacable, Aceros y Tubulares de la Costa, Alimentos Sello Rojo, Bioparques de Occidente, Aceros y Materiales Chávez, Soriana también, Bodega Aurrerá, Nissan Rancagua, Cultivo de Agave, Orfi, Gas Tomsa y Chevrolet, entre otros.
1: Esos son los que le tenemos ya
2: confirmado
1: su asistencia. ¿Y quién viene por parte del gobierno del estado?
2: De parte del gobierno del estado nos va a acompañar probablemente el director Gabriel Salles, que es el director de la Secretaría de Trabajo y Previsión Social, y también pues compañeros del Servicio Nacional de Empleo, que vamos a estar ahí en la inauguración. Va a ser a las 10 de la mañana y posteriormente veremos si algún otro programa se desprende de parte de esta colaboración.
1: Muy bien, esta segunda feria del empleo es algo que también se está llevando a cabo y que sobre todo es la encomienda de nuestro presidente municipal, ofertar el empleo a las familias autlenses. ¿También las personas que vengan de otros municipios pueden incorporarse o es exclusivamente?
2: No, cualquier persona. La sede pues somos Autlán, pero y las empresas son empresas importantes que están ubicadas también aquí en el municipio, pero si vienen de municipios cercanos pueden incorporarse sin ningún problema, no hay una restricción.
1: Ajá. Entonces, en este momento, si una persona quiere inscribirse, ¿puede acudir con ustedes?
2: Sí, puede acudir con nosotros o también puede llamarnos por teléfono al 317-38-2500, extensión 607, y si tiene alguna duda ya se la podremos ahí disipar.
1: Muy bien. ¿En dónde está ubicada la oficina que tienes, María?
2: La oficina está ubicada en Corona Araiza, número 16, en Plaza Vistas del Sol, planta alta, en el interior 21.
1: Muy bien, esto es muy importante, amigos, para que todos ustedes, para que todas las personas que estén interesadas en esta segunda feria del empleo, pues acudan con nosotros, va a ser un único día.
2: Sí, es un único día, 450 vacantes, 15 empresas, y el año pasado tuvimos muy buena respuesta, también traíamos 450, pero dada la respuesta de la gente, se colocaron más de 500 empleos.
1: En este caso, llega la persona, solicita en X empresa de la cual ya me hiciste mención, automáticamente le dicen sí, le dicen no, o hacen una valoración, o cómo es el proceso.
2: En este caso, bueno, primero es el registro que tienen que hacer previo a entrar al área donde están los stands, se acercan a las empresas, se preguntan lo que es las vacantes que hay en cada empresa, identifican si es algo que para ellos es funcional y viceversa, también la empresa marca sus requisitos mínimos para cumplir y de alguna manera ahí pueden hacer el match para poder ya entonces presentar la solicitud formalmente en la empresa.
1: Entonces, posterior a esto, tendrán que acudir a la empresa que están solicitando entrar.
2: Ahí se hace la solicitud y ya posteriormente, si la empresa tiene que hacer un proceso de capacitación, pues ya se hace tal cual en la empresa.
1: Ah, muy bien, es muy interesante todo esto y sobre todo para todas las personas, pues tener a la mano lo que es el INE, ¿verdad? En este caso, y quizás algunos comprobantes de estudio, porque a veces los requieren las empresas.
2: A veces los requieren, pero si tienen la certeza de que los tienen, ahí brindarán la información y ya posteriormente, obviamente, se hace la entrega del papeleo en la empresa y todo el proceso ya institucional de cada una de las empresas.
1: ¿Actualmente se ve interés en la ciudadanía autlense o no se ve?
2: Sí, la verdad es que sí. Este año, desde que salió la publicación, la gente nos ha llamado, han ido a las oficinas o incluso en presidencia, si nos encontramos preguntan y sí se ha visto la verdad muchísimo interés por parte de las personas.
1: Dentro de las empresas, ¿cuál es la que más tiene aceptación o qué quieren?
2: En este sentido no hay todavía una inclinación hacia una, sino que el interés es de ir a ver las ofertas o las opciones que tienen en general y pues buscar alguna oportunidad.
1: Muy bien, es muy importante, amigos, acudir temprano, acudir a la hora indicada. La inauguración será
2: a las 10 de la mañana.
1: A las 10 de la mañana es un acto protocolario aproximadamente de unos 10, 15, 20 minutos máximo y posteriormente a ello procederemos nosotros a que ustedes se integren a las diferentes mesas de trabajo, digamos en ese sentido, o las mesas receptoras de cada una de las empresas que están ofertando lo que viene a ser estas vacantes. Estas vacantes, pues que vienen a beneficiar sobre todo a la ciudadanía autlense, tanto en el ingreso económico, en un trabajo fijo, y que algo que ahorita en la actualidad pues está escaso, ¿verdad? O más bien, sí hay, pero a veces no lo podemos localizar o focalizar.
2: Es correcto, de alguna manera este tipo de eventos son una plataforma para poder nosotros vincular a la ciudadanía que tiene una necesidad, así como las empresas que tienen otra necesidad, les brindamos un espacio o un entorno donde ellos pueden conectar y posteriormente pues aumentamos la empleabilidad aquí en el municipio.
1: Mencionabas que el año pasado la oferta de la demanda de trabajo fue igual, 450 espacios, pero que
2: superó. Exactamente, de tanta gente o de tanta convocatoria y la audiencia que hubo, las empresas de alguna manera a lo mejor encontraron otras vacantes que tenían y que no proyectaron y entonces superamos más de 500 empleos colocados.
1: O estamos hablando más de 100 personas extras a las programadas.
2: Es correcto.
1: ¿Verdad? Muy bien, es muy importante, amigos, que todos ustedes tengamos la actitud y sobre todo valorar sobre qué aspectos queremos estar laborando, porque eso es muy importante cuando vamos a una empresa a trabajar, ver que sea afín a la persona y también lo que yo quiera desempeñar.
2: Es correcto, tanto para la empresa identificar su perfil de puesto y poder encontrar alguna persona que lo cubra y tanto como para la persona que está buscando empleo, identificar sus necesidades en cuanto a horarios, costos, actividades, para poder que se homologuen esas dos partes y armonizarlas.
1: Muy bien, ¿nos podrías repetir nuevamente para las personas que nos están sintonizando a través de Radio Costa, cuáles son las empresas participantes en esta ocasión, para que la misma ciudadanía se dé una idea? Está esta, posiblemente puede ir por esta, o más o menos orientación de
2: correcto.
1: Esto.
2: Sí, para que vayan identificando a lo mejor que les interesa, pues está Coppel, Megacable, Aceros y Tubulares de la Costa, Alimentos Sello Rojo, Bioparques de Occidente, Aceros y Materiales Chávez, Soriana, Bodega Aurrera, Nissan Rancagua, Cultivo de Agave, Orfi, Gas Tomsa y Motors Chevrolet.
1: Muy bien, esas son las empresas, algunas de ellas, porque posteriormente parece que se pueden integrar más.
2: Sí, hasta el momento teníamos esas en corte, pero probablemente haya una o dos más.
1: ¿Cuáles son? Así más o menos.
2: Todavía no.
1: Queremos saber, dicen, para ver si podemos agarrar un puesto ahí también trabajando. Ah, se cree. Bueno, pues queremos invitar los amigos, los requisitos son mínimos, simplemente llegar, registrarte y sobre todo llevar tu credencial de elector para tomar los datos esenciales. Es en físico, no quieren copias.
2: No ocupamos copia, nada más en físico, sobre todo porque los datos que pudieran llenar dentro del registro, si a veces no los tenemos de memoria como CURP, etcétera, pues ahí lo tendrán a la mano.
1: Ahí tienen a la mano. Perfecto, muy bien. Entonces, si alguna persona desea inscribirse antes de este registro, digamos que es el mero día próximo miércoles 22, ¿verdad? Puede pasar contigo a la oficina.
2: Pueden ir a la oficina y podemos tomar la nota o incluso orientarlos un poquito más ya con dudas como muy particulares.
1: Muy bien, pues esa es la invitación a todos ustedes, amigos de Autlán, agencias, delegaciones, comunidades, municipios vecinos a Autlán también. También se les hace esta oferta para que a través del gobierno municipal de Autlán, a través de lo que viene siendo nada más y nada menos esta dirección que nuestra compañera Mariana está llevando a cabo, que viene siendo la dirección
2: de Planeación y Desarrollo Económico.
1: Estamos llevando para la encomienda de nuestro presidente municipal, licenciado Gustavo Salvador Robles Martínez, que donde nosotros tenemos que estar al pendiente de todas estas actividades para generar un trabajo, para que todo esto venga a fortalecer la economía y la derrama económica, sobre todo en este municipio y en los municipios que nos están acompañando.
2: Correcto.
1: Mariana, ¿tienen por ahí una pregunta? A ver, adelante.
3: ¿Cómo va a ser el proceso de...?
2: Sí, el proceso de atención es, hacemos un circuito donde colocamos todos los stand de las empresas y previo hay una mesa de recepción que sería la mesa de inscripción o preregistro, y entonces dentro del circuito hay como una fluidez para que tú puedas poder recorrer todas las empresas sin que haya ningún tema de que quedes lejos de alguna o que no quede a la vista ninguna empresa.
1: En este caso, si yo voy focalizada por la empresa X, ¿me puedo ir directamente?
2: Te puedes ir directamente o incluso tienes la oportunidad de, durante el circuito, pues ver las demás vacantes, preguntar. Las empresas llevan también información, folletos, ya van preparados ellos para brindarte la información y que puedas entonces tú ver todas las vacantes.
1: Sí, es muy importante también conocer cuáles son los beneficios que las empresas ofrecen al trabajador y sobre todo también dependiendo del tipo de trabajo que están ofertando. Puede ser trabajo de campo, trabajo de oficina, trabajo operativo. Entonces, según tu afín y tu fin, lo que viene siendo tu interés, es lo que puede ser, ¿verdad?
2: Es correcto, es como lo mencionábamos antes, dependiendo lo que tú necesitas como persona y lo que la empresa necesita como perfil de puesto, y ahí entonces se encuentran, básicamente hacen como match.
1: Muy bien, pues Mariana, estamos finalizando tu participación, queremos agradecerte que estés aquí con nosotros en este programa, ¿verdad? Todo por un Autlán mejor. Estamos llevando a cabo esta invitación que queremos, por favor, nos la hagas extensiva nuevamente para que todas las personas interesadas nos acompañen ese día.
2: Correcto, los esperamos entonces el día miércoles 22 de julio de 9 de la mañana a 3 de la tarde en el Portal Juárez, 15 empresas, 450 vacantes, ahí los esperamos con
1: 450 vacantes y quizás un poco más.
2: Quizás un poco más.
1: Muy bien, pues muchísimas gracias, Mariana. Nosotros vamos a ir a una breve pausa comercial y regresaremos nosotros aquí en tu programa al aire. Por un Autlán mejor.
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11: Bien, amigos, estamos regresando aquí en tu programa Al Aire por un Autlán Mejor, y en esta ocasión estamos nosotros aquí en cabina recibiendo nada más y nada menos al secretario ejecutivo de lo que viene siendo CIPINA, ¿verdad?, a protección a niños, niñas y adolescentes. Y sabemos nosotros que con anterioridad estuvo aquí abarcando algunos de los puntos en unos hace 15 días para ser exactos, sí, ¿verdad?, en donde se está llevando a cabo lo que viene siendo en este mes. Por eso se ilumina la presidencia del color azul. Así esto es porque a veces la ciudadanía, ¿y por qué la pusieron de azul ahora y no la pusieron de otro color? Pues sabemos que en octubre pues es el mes rosa, que es defendiendo para lo de la mujer, cáncer de mama, pero ahora es el Julio Azul. Julio Azul es una campaña que se realiza durante todo este mes para prevenir, visibilizar y combatir la trata de personas. Es la única campaña a nivel mundial, ¿verdad?, que se dedica los 31 días completos a esta causa. ¿De qué se trata?
12: Bien, bueno, para empezar, nos coordinamos tanto con una asociación civil, que es la que ha generado esta esta campaña a nivel estatal, a nivel nacional, y ha alcanzado algunos países. Y entonces esta asociación civil se denomina Fin de la Esclavitud y la preside Diana Flores, con quien hemos tenido trabajos en 2-3 años anteriores. Y entonces, pues bueno, ella está liderando este trabajo y pues ella busca aliados, y en este caso Cipina a nivel Jalisco pues es uno de sus aliados, y en este caso pues también la doctora Thais como secretaria ejecutiva nos ha convocado pues para sumarnos a esta campaña de información, de sensibilización, de capacitación, para tener herramientas y tener conocimiento y no caer bajo las redes de la trata de personas. ¿Sí? Es lo que queremos, sensibilizar a los diferentes sectores, a los grupos. En este caso, pues bueno, uno de los grupos más vulnerables están resultando ser pues las niñas, niños y adolescentes. En los últimos días hemos visto cómo ha evolucionado un poquito lo de la trata de personas, y se han visto involucrados adolescentes que han sido engañados con ofertas de trabajo en otros lugares, y entonces pues las han caído, han atendido estas ofertas y pues han estado en el radar pues de las autoridades para localizarlos.
11: Muy bien, muy importante todo esto que nos mencionas, maestro Iván, y sobre todo también que te hemos acompañado en la ruta de los derechos de niños, niñas y adolescentes, en donde también es parte, creo yo, de todos estos puntos que se están llevando a cabo. Sabemos que esto es por iniciativa de DIF Jalisco, lo que viene siendo parte, digamos, aunque también por parte de la Organización de las Naciones Unidas, que sí, es para la erradicación de todo esto.
12: Sí, de hecho, la ONU, la Organización de las Naciones Unidas, tiene una campaña que se llama Corazón Azul, uh-huh, y sobre esa sombrilla de protección de Corazón Azul, pues está esta iniciativa de lo que es la Fundación Fin de la Esclavitud, y pues Fin de la Esclavitud pues llama aliados a todas y cada una de las dependencias que querramos colaborarle en este sensible tema de la trata de personas, que como bien lo mencionan se le denomina monstruo de las mil cabezas, uh-huh, porque tiene mil formas de
11: explotar,
12: de presentarse, de engañar. Entonces, pues esa situación social que la trata de personas, pues nosotros tenemos la obligación de informar, que es pues la herramienta principal o la arma principal para proteger a nuestras niñas, niños y adolescentes.
11: Muy bien, ¿y qué se hace en Julio Azul? Durante todo julio hay más de 120 actividades en torno a diferentes, pero ¿qué actividades concretamente se están haciendo en el municipio de Ocla?
12: Nosotros nos hemos subido a las actividades, ya pues las escuelas están fuera, entonces pues el sistema DIF, la biblioteca y algunas otras entidades pues están abriendo cursos de verano. Entonces nosotros incidimos ahí con un espacio en su programación. Y entonces, pues les entregamos el otro día, ayer empezamos en el curso de verano que tiene el DIF, un origami. Y entonces, previo a este origami, pues nosotros les presentamos un video de cómo una de las formas de enganchar a las niñas y a los niños pues es a través de los videojuegos, donde atrás de otro videojuego pues no está otro niño, está un adulto que hace caer a los niños, ¿verdad? Entonces, pues les enseñamos ese material. Ese material está editado también por la Fundación Fin de la Esclavitud. Es un video, un cortometraje de aproximadamente 5 minutos, donde se habla de esa realidad. Y posteriormente, pues nosotros hicimos otra dinámica, que es este origami. Y entonces este origami empieza donde ellos le ponen una calca de Cipina, Julio Azul, y entonces tiene 4 caras, tiene el logo de Fin de la Esclavitud, su idea principal, que es un faro, uh-huh, faro que es una luz de esperanza, para quienes viven esa realidad, y luego tenemos otro de Aprendemos a Cuidarnos, continuamos con la última cara, Aprendemos a Cuidarnos, ¿cómo? les ponemos 4 recomendaciones: no juego con cuentas extrañas o perfiles desconocidos.
11: Es sobre todo para que tengan cuidado a los cibernautas.
12: Sí, porque los niños ya antes jugaban el Atari, y el Atari era nomás
11: directo,
12: jugabas contra la televisión,
11: sí.
12: Pero ahora las nuevas tecnologías nos permiten integrar a jugadores de otros lados que no conocemos prácticamente. Otra de las recomendaciones es no compartir datos personales. Se ha dado que comparten los datos de las tarjetas de crédito de los papás. Tampoco compartimos domicilios, no compartimos fotografías, ¿sí? No compartimos nada. Bueno, es lo que tienen que hacer los niños.
11: Pero sobre todo eso también de no hacer los niños tiene que ser parte fundamental en que los padres de familia estén atentos, sí, en el uso de las tecnologías.
12: Una de las recomendaciones para los papás es que los videojuegos se tienen que activar en un espacio común de la casa, en la sala, por ejemplo.
11: Donde estén supervisados.
12: Donde estén supervisados, sí. Una de las banderas rojas es cuando les piden, ya no juegues en la sala, llévate tu juego a un lugar más privado, como tu recámara. Y entonces, pues ahí suceden situaciones de enganche. Y las recomendaciones, pues hablar para los niños, hablar con sus papás sobre situaciones extrañas en los videojuegos.
11: Bien, dentro de las actividades que marca, dentro de esto, en el mes de julio, pues está la iluminación de edificios públicos, como es Palacio Municipal, que ya lo podemos apreciar por la forma en la tarde, en la noche. También los talleres, como son los cursos de verano, en donde se aplica sobre todo también todo este tipo de aprendizaje, al igual que también deportes o clases de baile, que son...
12: También vamos a incidir con la dirección de deportes en una rodada. El día de mañana, la directora de Medio Ambiente nos ha convocado a una reforestación allá camino a Yutita. Y entonces vamos nosotros a incidir ahí. Vamos a presentar se llama un corazón de julio azul. Y en este corazón, que es también de origami, tiene 4 o 5 semillas. Y entonces este corazón de papel, son semillas de girasol, lo vamos a plantar. Y en algunos momentos, 2-3 meses, podremos tener girasoles por esa zona.
11: Una actividad muy interesante. Entonces, en esto, ¿a quiénes están convocando por parte de CIPINA?
12: Bueno, la convocatoria la hace el presidente,
11: sí,
12: y
11: claro,
12: la directora, y pues ellos ya generaron la invitación. Yo solamente les pedí permiso de incidir con Julio Azul, y en este caso pues es plantar el corazón, uno de los símbolos de esta campaña, el corazón de Julio Azul. Y aquí le hemos dejado 4 o 5 semillas. También la próxima semana, el martes 22, tenemos una conferencia para funcionarios, y esta conferencia nos la va a dar personal de la fiscalía. Tenemos una ahí un patrocinio que nos consiguió nuestra compañera de proveeduría con una empresa de pinturas, no sé si la pueda...
11: Sí, mencionar, sí, se puede.
12: Con Comex.
11: Los que están aquí abajo.
12: Ajá, Comex, que están aquí abajo, nos van a ayudar a pintar un mural que está ahí en una de las bardas que colinda con la Casa de la Cultura, que agradezco también la disposición de la dueña de esa barda, donde nos van a... Ya ahorita ya está blanca la barda, antes todavía hay un mural grafiteado, pues ya nos van a patrocinar un mural que es un faro, ¿sí? Es el mismo símbolo de fin de la esclavitud, que pues es una luz de esperanza. Todas las acciones que se hacen a través de estos aliados para pues evitar la trata de personas.
11: Sí, estábamos recibiendo esta información, y sí, dentro de todo esto se están abarcando que casi todas o la mayoría de las actividades que están proponiendo, ¿verdad? Como es la pinta de murales, festivales de cine, no sé si tengan proyectado alguna película o todavía no.
12: Todavía no, es que lo que sucede que esos cortometrajes que queremos incidir más bien en la población estudiantil, pero la población estudiantil se nos fue, entonces regresando, pues obviamente
11: se retoma
12: esa agenda con esa situación. Ya nosotros hemos participado durante 3 años. Llevamos dos preseas que la Fundación Fin de la Esclavitud genera. Ya nos, la primera presea es una acuarela que nos hicieron llegar sobre un faro. El año pasado tuvimos también la otra presea por haber participado. Es un faro, es un faro en una figura de como un material de madera MDF. Uh-huh. Ya lo tenemos. Este año es una esfera y la queremos tener también.
11: Muy bien, muy interesante todas estas actividades, y como nos mencionan aquí, se está en el año 2026, se están participando 22 municipios, es la información que nos llega, 42 municipios de Jalisco, en los cuales, claro, se está incluyendo a Autlán de Navarro, por mencionar algunos, Amacueca, El Arenal, Tlaquepaque, Teuchitlán, entre otros. Sí. ¿Verdad? Son una lista de 42 municipios los que están formando parte de esta campaña, de esto que se está llevando a cabo. Así que, ¿alguna otra información, maestro?
12: Bueno, pensamos que la trata de personas está lejos, que está en otros países. Les quisiera recomendar dos películas que las encuentran en redes sociales, en plataformas, Las Elegidas y Los Sonidos de Libertad.
11: Las Elegidas.
12: Ajá, Las Elegidas, que Las Elegidas tiene una temática sobre una de las formas de enganche, que es el enamoramiento para posteriormente
11: la explotación
12: sexual de las mujeres.
11: Uh-huh. ¿Sí? ¿Y el otro título?
12: El otro título, Sonidos de Libertad, es una película, una historia basada en otro país, Sudamérica, creo, Colombia, sobre la trata de niñas y niños, con el tema de la prostitución infantil y la pornografía infantil.
11: ¿En qué plataforma?
12: La pueden encontrar en buscarla solamente en el Google, y ya se las
11: direcciona.
12: Se las direcciona a diferentes plataformas. Sonidos de Libertad está en Netflix. Uh-huh. Y la otra está más libre. Ajá.
11: Muy bien. ¿Alguna otra información que gustes proporcionarnos, maestro Iván?
12: Nosotros hemos concluido también con el ciclo escolar lo que son las rutas de los derechos de niñas, niños y adolescentes, en las que quiero destacar pues la participación de aproximadamente 25 dependencias que siguen esta agenda casi de cada 15 días en una comunidad, en una escuela aquí en la cabecera municipal. Y bueno, pues tenemos la participación de dependencias federales, estatales y nuestros compañeros del municipio, en la que pues

son las vacunas, que estos biológicos pues nos protegen de enfermedades futuras para las niñas y los niños. Y pues Protección Civil, Seguridad Pública, el Instituto de la Mujer, Consejos Municipales de la Salud, Deportes, Turismo.

0: Prevención del delito, turismo, deportes, a ver si no se me enojan, ¿verdad?
1: Va, también nos acompañan también a lo que es la fiscalía, lo que fiscalía, viene siendo también el INE.
0: Protección Civil del Estado. Que es lo que más les gusta a las niñas y a los niños, subirse a los vehículos de emergencia, como las propias patrullas, a los camiones y vehículos de emergencia de bomberos. Entonces, pues prácticamente se convierte en una fiesta ese día en esa escuela.
1: Y sabemos nosotros que aparte de que conozcan, pues también tienen la oportunidad.

0: Es algo muy importante también, a veces apoyo a la economía por parte del gobierno municipal de Autlán.
1: Sí, y normalmente nos acompaña el titular de registro civil, licenciado Bugarín, maestro Bugarín, que a veces tenemos un problema de un acta y no sabemos qué hacer y vamos dejando pasar el tiempo, y a lo mejor es un trámite sencillo el que él mismo nos puede
0: ayudar.
1: ayudar. Y a lo mejor hasta ahí no lo soluciona. Entonces, sí. Es importante el acudir a estas convocatorias de los

0: aperturando el inicio del ciclo escolar, se abre el segundo semestre.
1: Así es.
0: Y termina.
1: En diciembre. En diciembre ya terminamos ese periodo y volvemos a
0: reagendar.
1: Sí, a reagendar.
0: Entonces, la Escuela Francisca García Mancilla posiblemente se reagende en la segunda gira.
1: Así es. Sí, no movemos el calendario. Si no se dio esa, no subimos la otra. No movemos de las fechas. Las fechas se cumplen y las que se quedan, como en este caso, esa primaria, pues será la primera que tengamos en la próxima agenda.
0: Ah, perfecto. Muy bien. Es una información importante para todos ustedes, ya que también se les lleva a todos información sobre el cuidado personal, sobre también seguridad social, al igual que también para que conozcan las diferentes dependencias que nos acompañan en todas estas rutas de las niñas, niños y adolescentes. Y es muy importante, sobre todo también, que pueden recibir asesoría nutricional, asesoría médica, ¿verdad? Y sobre todo lo del registro civil, que es una parte muy importante también.
1: Sí, mencionar el centro universitario también nos acompaña con con información financiera y con información de nutrición. Sí.
0: Muy bien.
1: Entonces, y mencionarte pues que para la fecha del próximo martes, ahí en el auditorio de la Casa de la Cultura, a las 11 de la mañana, la puerta también es libre, no solamente es para funcionarios. Quien quiera del auditorio que nos esté escuchando, quien quiera ir a esta capacitación que la va a dictar Fiscalía del Estado sobre trata de personas, pues son bienvenidos.
0: Pues muchísimas gracias, maestro Iván Flores Pamplona, Secretario Ejecutivo de CIPINA, ¿verdad? Muchísimas gracias. Gracias. ¿Algo más que gustes abordar o abonar?
1: Solamente agradecer la invitación, agradecer el espacio y bueno,
0: si alguna persona está interesada en esto, porque sirve como papiroflexia, algo así más o menos, que para poderlo manipular y darle otro fin pedagógico.
1: Sí, porque es que
0: tiene su forma de abrir y su secuencia.
1: Sí, tiene cuatro caras que van como infinito, como las tablitas esas que nos ven en las ferias.
0: Sí.
1: Hay quienes se nos complica, pero es hasta y lo podemos utilizar con otros
0: fines, materiales.
1: Materiales. Nosotros lo vimos que en una plataforma era pintura. Pero nosotros lo usamos para ponerle recomendaciones a las niñas y a los niños de cómo

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12: Bien, amigos, estamos regresando aquí en tu programa Al Aire por un Autlán Mejor. Estamos a través del 103.9 de FM, a través también de las plataformas digitales como es Autlán y sus regiones, La Voz de la Costa y Radio Costa, y sobre todo la página oficial del Gobierno Municipal de Autlán. Y el día de hoy contamos nosotros con la presencia de nuestra invitada Susana Rodríguez. Susi, ¿qué tal? Buenas tardes.
13: Buenas tardes para ti y para todo el auditorio.
12: Bueno, pues algo muy importante y sobre todo también que viene a enriquecer el acervo cultural de nosotros, a quienes nos guste ser parte de la lectura y sobre todo también acerca de lo que es la presentación de Papalotzi.
13: Muchísimas gracias. Efectivamente, hoy en la tarde, a las 5 en el Museo Regional de las Artes, nos abren sus puertas para traer a unos invitados que nos hicieron el favor de acompañarnos desde Chapala. Vienen a compartirnos y a traernos el nuevo número de su revista, es el número 36 de la revista Papalotzi.
12: ¿Qué es Papalotzi?
13: Papalotzi es una revista que, como su directora, Verónica Palacios, lo ha contado ya en varias entrevistas, es una edición que surgió hace 22 años, surgió justo en septiembre del 2004, como una alternativa, pues ahora sí que impresa, ¿no? Era una revista literaria que en su búsqueda por distinguirse eligieron un objetivo muy particular, que es la promoción de la literatura creada por personas que viven en pueblos originarios, principalmente de Jalisco, aunque en realidad ya se ha extendido a nivel nacional e incluso han tenido colaboraciones, por lo que contaban, también del extranjero, de quienes crean en su lengua madre. Ellos son muy específicos a la hora de decir que no publican, por ejemplo, de quien estudia náhuatl, aunque no sea de pueblo originario, y escribe. No, es de quienes viven en los pueblos originarios y escriben en su lengua madre.
12: O sea, son nativos completamente.
13: Nativos completamente.
12: ¿Verdad? En este caso, entonces, esta revista que el día de hoy nos van a presentar, Papalotzi 36 llega a Autlán, ¿viene en qué lengua?
13: Hay una sección justo que es perfecto, la que está dedicada a este, en el caso de este número 36, ellos nos comentan que el colaborador que se publica en esta ocasión es un joven que escribe náhuatl, poesía náhuatl, que se llama Gustavo López. Sin embargo, la revista está realmente abierta a colaboraciones también en castellano o en español. La revista cuenta con poesía, narrativa, cuento, dramaturgia también en ocasiones, e incluso es una revista muy rica porque en su portada y su contraportada siempre eligen a un artista plástico, ya sea fotografía, grabado o pintura, y además la revista es como alargadita en su versión original, pero la otra vez lo explicaba Vero, justo por eso también le da vida como a Papalotzi, en español significa mariposa. Uh-huh. Entonces su portada y su contraportada son de media carta y se abren a una

0: pero como traen el doblez, a la hora de moverlos parecen como las alas de una mariposita, que trae obra plástica tanto por la parte de enfrente como por los interiores.
1: Es muy interesante sobre todo esto y también conocer, y qué bueno que en Autlán y en el museo se va a dar a cabo la presentación de esta revista. ¿Quiénes nos acompañarán en esto?
0: Para esta presentación nos acompañan, pues ahora sí que los directores y creadores de la revista, en este caso Verónica Palacios y el poeta Dante Alejandro Velázquez. Y para acompañar y recibir aquí en Autlán la presentación de la revista, pues invitamos a Memo Tobar, el cronista de Autlán, que siempre es muy amable y siempre le gusta mucho colaborar y tiene como cosas muy importantes que decir con respecto a la creación cultural y literaria en este caso. Así que bueno, él será quien también da algunos comentarios de la revista, que tuvo previamente tiempo de revisarla, leerla. Así que bueno, pues los invitamos para que escuchen los comentarios que habrá acerca de esta publicación.
1: Podemos decir que Memo Tobar, a quien mandamos un cordial saludo, al cronista de aquí de nuestro municipio, va a ser el moderador.
0: Él va a ser el moderador y también va a ser presentador, es decir, también tendremos la posibilidad de escuchar pues estos comentarios que él tenga después de haber leído esta edición más reciente, que incluso, como ya lo han comentado tanto él como Pedro Valderrama, que es un académico en Jalisco que ha documentado las revistas en el estado, esta es una de las revistas más longevas en impreso en Jalisco, Papalotzi.
1: ¿Dónde lo podemos conseguir, Papalotzi?
0: Bueno, hoy estará en el museo. También nos dijeron por parte de Papalotzi que traerán algunas sorpresas. No sé si son revistas en regalo o algunos otros libros, porque ellos, además de la revista, tienen un editorial. Pero nosotras estamos pensando en que ahora que vengan para acá, bueno, como ellos vienen desde Chapala, pues nos vamos a quedar con algunos ejemplares que ya estaremos publicando por ahí en redes donde los pueden conseguir, para que si alguien no va hoy a la presentación o después le da curiosidad tener la revista, pues pueda conseguirla aquí en Autlán.
1: Muy bien, es muy interesante y sobre todo esta revista Papalotzi, ¿verdad?, que llega a Autlán en su edición número 36. Mencionabas, ¿cuántos años llevan en esto?
0: Tienen 22, bueno, el 4 de septiembre cumplirán ya 22 años. Hay, a lo largo de su vida, nos contaba Vero, que ha habido tres ediciones en particular que han sido solamente completas en lengua indígena, más bien, sí. Con su traducción, y de los demás números todos han sido tanto en lenguas originarias como en español.
1: Muy bien, es muy importante sobre todo y tener pues presentes a las personas que son fundadoras, digamos, de este gran proyecto, porque hablar de veintitantos años, 20,
0: es mucho.
1: Se dice fácil, pero todo lo que implica esto, ¿con qué periodicidad sale?
0: Fíjate que ahí sí me agarras en curva, porque exactamente no sé cómo, si es mensual o qué periodicidad tiene. Lo que sí es que al ser un proyecto independiente, que es una cuestión que tú mencionabas ahorita, pues la verdad es que tiene como muchas dificultades, ¿no? Y ellos lo han anunciado en cada espacio en el que han estado. Pues también vienen un poco a platicarnos de eso, y nosotras decíamos, es importante que aquí en Autlán escuchen sobre esta experiencia de una revista independiente que tiene ya 22 años, porque para los proyectos que hay aquí en Autlán e incluso en la región, no solo literarios o editoriales, sino culturales, pues será muy importante escuchar su experiencia para saber cómo se hace, ¿no? Para lograr, pues ahora sí que pasar el tiempo y seguir publicando.
1: Sí, porque ya es una longevidad bastante considerada en cuestión de la producción, porque a veces la cultura encuentra frenos.
0: Sí.
1: Y sobre todo a veces algo que no va relacionado a lo que nos guste, ya sea, a veces somos muy reacios a poder fomentar el gusto por la lectura, y más a veces dicen, híjole, viene náhuatl.
0: Sí.
1: Bueno, me da más flojera, pero sobre todo también el náhuatl, sabemos nosotros que Autlán pues es una parte importante del náhuatl, ¿verdad?
0: Nosotros queremos de hecho ver si por ahí comprometemos a los directores de Papalotzi, pues para promoverles la posibilidad de que se haga una publicación donde haya participación de la gente de Autlán e incluso de la población que hay en Cuautitlán indígena, pues ahora sí, para que hubiera una presencia de la región, tanto Sierra de Amula como Costa Sur, en Papalotzi.
1: Sí, porque sabemos nosotros que dentro de la República Mexicana hay diferentes y cantidad de lenguas las que se dominan y las que se manifiestan. Sobre todo a veces cuando vamos a la playa y escuchamos a las personas que andan vendiendo en otro tipo de lengua y decimos nosotros, ay, nomás, ¿qué están diciendo? Uh-huh. Pero a veces los ignorantes somos nosotros.
0: Claro.
1: Porque ellos te dominan dos tipos, hablan y te escuchan y saben lo que estás diciendo.
0: Sí.
1: Pero nosotros, cuando empiezan a hablar, ellos no sabemos ¿Qué nos dijeron? ¿Verdad?
0: Claro, sí.
1: Muy bien, esto está muy interesante y sobre todo también a todos los grupos culturales de Autlán. Queremos reiterarles esta cordial invitación para que estén con nosotros el día de hoy.
0: ¿A
1: qué horas?
0: A las 5 de la tarde en el Museo Regional de Autlán, ahí estaremos.
1: En el Museo Regional de las Artes, en donde tendremos la presentación de la edición número 36 de Papalotzi.
0: Uh-huh.
1: ¿Qué Papalotzi significa?
0: Mariposa.
1: Mariposa. Vamos a hacer la prueba en cuanto lo tengamos, porque tiene que ser tipo de papiroflexia para que ese tipo de ejemplar, al momento de desplegar las alas, tenga el movimiento, ¿verdad?, que acompaña sobre todo también a estos animalitos como son las mariposas. ¿Algo
0: sí.
1: más, Susana, que gustes agregar?
0: Pues nada, más bien reiterarles la invitación a todas las personas aquí en Autlán que nos acompañen, que estén por ahí. Les digo, habrá sorpresas, entonces las sorpresas no sabemos si van a ser revistas u otros libros de los que la editorial edita o publica, así que pues ahí los esperamos en un ratito más.
1: ¿Se estará transmitiendo este evento o no?
0: Puede ser, a lo mejor desde el Facebook de alguna de nosotras puede que se publique, y me imagino que quizá desde Cultura Autlán, que Memo también a través de su medio importantísimo en aquí en Autlán y en la región ha estado apoyando, pues ya sabemos que no solamente apoya esta presentación, ¿no? En este caso él es parte de la presentación, pero todos los eventos culturales pues sabemos que siempre está presente, así que por ahí estaremos avisando si va a haber transmisión a través de algún medio.
1: Porque sería también algo muy importante, no nada más para la gente de Autlán, sino más allá de las personas que estén interesadas en otros municipios o también, como estamos a través de internet, pues partes del mundo.
0: Claro, inclusive, como te decía, como nos vamos a quedar nosotras con algunas revistas, pues si alguna persona de otro municipio, por ejemplo en este caso de los de Cuautitlán, donde hay población indígena, que estuvieran interesados en leer, ahora sí que poesía o cuento, bueno, en este caso poesía, en su lengua, pues podrán ya conseguir alguna revista aquí mismo en Autlán, que ya les estaremos compartiendo la información de dónde podrán ubicarlas.
1: Susi, verdaderamente es un placer escuchar todo esto y sobre todo que se está dando al rescate, sobre todo de la lengua. Sobre todo es parte importante conocer y valorar las lenguas que se manejan en la República Mexicana, y sobre todo en la parte en que estamos nosotros, hay diferentes tipos de influencias en donde también el día de hoy tendremos la oportunidad de poder escuchar en náhuatl algunas expresiones, y sobre todo también está traducido y lo podemos nosotros ir relacionando. Ah, aquí esto significa uh-huh. esto, es, ¿verdad? Como lo de Autlán. Autlán es un término náhuatl, ¿verdad? Que significa, bueno, hay varias variantes, cerca del acueducto, lugar de zanja, pero estamos con esto nosotros. Pues muchísimas gracias, Susi. Queremos agradecerte que nos hayas acompañado aquí en este programa, Al Aire por un Autlán Mejor.
0: Al contrario, muchas gracias a ustedes por el espacio.
1: Muchísimas gracias. Vamos a una breve pausa comercial y regresamos nosotros aquí en tu programa, Al Aire por un Autlán Mejor.

Bien, amigos, estamos regresando aquí en este tu programa Al Aire por un Autlán Mejor, entrando ya prácticamente a la parte final de lo que viene siendo este tu programa. Queremos agradecer a nombre de nuestro presidente municipal, licenciado Gustavo Salvador Robles Martínez, que nos estén sintonizando a través del 103.9 de FM, a través de la página oficial del gobierno municipal de Autlán, Radio Costa, la voz de la costa y Autlán y sus regiones. Y bueno, queremos también hacer partícipes a todos ustedes de estas actividades que se han venido suscitando y sobre todo también que ya han escuchado ustedes, y queremos mandar el saludo afectuoso a nuestros amigos de la Oficialía Mayor, ¿verdad? Que también están con un arduo trabajo en donde están llevando a cabo lo que viene siendo la limpieza en las calles de la colonia Ejidal a cargo de personal de Oficialía Mayor, Servicios Generales y Fomento Agropecuario. Andan desplazándose los compañeros también en esta manera, así como también el gobierno municipal de Autlán sigue fortaleciendo los espacios públicos con instalación de nuevos aparatos de ejercicio al aire libre en las áreas verdes de Valle.

espacios gratuitos donde puedan activarse y convivir. Estamos seguros de que todos ustedes van a ayudar en la conservación de estos instrumentos. Al igual que también queremos agradecer a nuestros amigos de Alumbrado Público, a todo el personal que se encuentra en la administración de mercados, que realizaron instalación de luminarias LED de 100 watts en el interior del Mercado Juárez. Todo esto para brindarles a todos ustedes mayor seguridad y funcionalidad a este importante espacio. Agradecemos la colaboración de la Unión de Locatarios del Mercado Juárez por sumar esfuerzos, por hacer posible esta mejora que beneficiará a las y los autlenses que diariamente realizan compras en este tradicional espacio. De la misma manera, queremos mandar nuestras condolencias, ¿verdad?, para nuestro compañero, ¿verdad?, el fallecimiento de nuestro compañero Guadalupe Bucio Boiso, quien desempeñaba una gran labor en el área de aseo público, siempre al servicio del municipio de Autlán, y les expresamos nuestras sinceras condolencias a toda su familia y amigos. Descanse en paz nuestro compañero Guadalupe Bucio Boiso. Asimismo, queremos nosotros agradecer a quienes estuvieron por ahí llevando a cabo, ¿verdad?, a la solicitud de los vecinos de la calle Flores Magón en la colonia Cerro Colorado, en coordinación con el jefe de gabinete, el licenciado Arturo Eleuterio Vera Rodríguez, y el equipo de oficialía mayor, a través del personal de alumbrado público, se realizó la instalación de luminarias en puntos estratégicos de esta vialidad. De la misma manera, queremos mencionarles que el equipo Guerreros de Autlán estará disputando un juego de preparación el día de mañana. Es en Villa Purificación. Villa Purificación estarán llegando a cabo el juego de fútbol allá, el equipo Guerreros de Autlán, en la pretemporada por la próxima liga que ya estará por iniciar. Así que nosotros son las actividades que tenemos para todos ustedes, al igual que también estarán, como ya se mencionaron, diferentes actividades tanto en el museo, en el DIF municipal, y también invitamos a toda la ciudadanía que guste acompañarnos el día de mañana en la campaña de reforestación.

Se les estará dotando de agua, al igual que también camisa de manga larga. Si tienen alguna herramienta, puedan llevársela, y sobre todo, si no, ahí también con la voluntad y el espíritu y las ganas de poder realizar todo esto. Bueno, a nombre de la producción de nuestro amigo Gelar Aro, dirección de lo que es comunicación social, queremos agradecer a todos y cada uno de ustedes, y nosotros nos vamos a retirar agradeciendo de antemano a Silvia Barajas. Muchísimas gracias allá del otro lado del cristal. Queremos agradecerles a todos ustedes y nos despedimos de este tu programa Al Aire por un Autlán Mejor.

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0: 1:04, bienvenidos a Información en esta tarde del día de hoy, viernes 17 de julio, en Unir Noticias y sus encabezados. Seguimos en la semana número 29, en el día 198, faltan 167 días para finalizar el año 2026. Clima para el día de hoy, máximo de 25, mínimo de 20, cielos nublados y posibilidad de lluvias por la tarde, humedad del 76%. Bienvenidos a Información a través de Radio Costa 103.9, como también a quienes nos acompañan por las diferentes vías de aplicación por internet. Muchas gracias por acompañarnos. En este momento le estaremos presentando encabezados en cuanto a zona metropolitana, regionales como sección deportiva.
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presentamos en este momento encabezados en cuanto a zona metropolitana. Cartelera cultural del fin de semana. Emiten recomendaciones a usuarios de patines eléctricos para una conducción segura. Esperan que la escuela que se construye en Bugambilias esté lista para el próximo ciclo escolar. Cruz Roja Autrán busca impartir en el Grullo su curso de verano. Encabezados en cuanto a zona regional. Sin daños por la lluvia se reporta a los municipios de la región. Construyendo nuestro municipio, llega a Ana Castillo otra obra en la huerta. 100 familias de la huerta se beneficiarán con el programa Nidos de Lluvia. Inauguran ampliación de vivero forestal que duplicará su capacidad de producción. Este sábado se conmemora el aniversario luctuoso 154 de Benito Juárez. Sección deportiva. Partidos para el fin de semana. Es la información que, como yo gusto, le estaremos presentando en este momento en Unir Noticias y sus encabezados. Le acompaña en controles de cabina como micrófono Silvia Barajas. Les damos cordialmente la bienvenida. Comenzamos.

Godoy Pelayo y el guión y los textos curatoriales por Fernanda Matos Moctezuma. Y la obra está organizada en cuatro núcleos temáticos, en atención a los géneros pictóricos que Monroy cultivó: naturalezas muertas, escenas costumbristas, retratos e imágenes religiosas. La mayoría procede de colecciones particulares y el resto de la colección del gobierno de Autlán. Algunos habían estado exhibidos antes en la sala del museo dedicada a Atanasio Monroy y en exposiciones temporales en diversos recintos. Se puede visitar de martes

0: esperan que la escuela que se construye en Bugambilias esté lista para el próximo ciclo escolar. Escuchemos.
1: La construcción de la nueva escuela ubicada en la zona de Bugambilias y Valles del Vergel registra un avance significativo y se espera que entre en operación para el próximo ciclo escolar. De ello informó el presidente municipal de Autlán, Gustavo Robles Martínez. El alcalde destacó que esta obra responde a un compromiso asumido con los habitantes de ambos fraccionamientos y reconoció el respaldo del gobierno de Jalisco y de las autoridades educativas para hacer posible el proyecto.
2: Me siento muy contento, ese proyecto que se platicó, que se propuso a los ciudadanos de Bugambilias, a las personas de Valle del Vergel, pues la verdad que está ya próximo a terminar, lleva un avance muy importante, muy significativo. Quiero agradecerle al gobierno del estado, al gobernador Pablo Lemus, a la maestra Fanny Padilla, quiero agradecerle a la delegada de la DERS, a la maestra Socorro Preciado, por todo ese apoyo para que ese proyecto sea una realidad. Y esperamos que para el próximo ciclo escolar esa escuela ya esté a disposición de las niñas y de los niños de nuestro municipio.
1: Robles Martínez señaló que la construcción de un nuevo plantel educativo representa un hecho poco común en la región, debido a que en la mayoría de los municipios la matrícula escolar ha disminuido, y sin embargo aseguró que en Autlán la población va en aumento y ya hay varios proyectos de desarrollo en la demarcación. También afirmó que además de la construcción de esta nueva escuela, el gobierno de Autlán trabaja de manera coordinada con las autoridades estatales en nuevos proyectos de infraestructura educativa, entre ellos la rehabilitación y mejora de diversas escuelas del municipio.
2: En pocas partes de Jalisco, en pocas partes de nuestra región, se ve construcción de nuevas escuelas. ¿Por qué? Porque cada vez los alumnos van disminuyendo. Y afortunadamente ese progreso que hay en Autlán, ese avance que hay en diferentes aspectos, pues hace que nuestra población vaya en crecimiento y por ende vengan proyectos como la carrera de medicina, como la apertura de esta próxima escuela, como la modificación y rehabilitación de muchas escuelas que próximamente vamos a anunciar.
1: Para Uninoticias, Enrique López.

0: Roja, UTRAN busca impartir en el Grullo su curso de verano. Escuchemos información, nos presenta Marco Corral.
1: Cruz Roja UTRAN busca impartir en el Grullo su curso de verano. El exitoso curso de verano que la Cruz Roja Mexicana en UTRAN lleva a cabo cada año podría realizarse igualmente en el Grullo. Señaló que se busca este objetivo por parte de Cruz Roja UTRAN, el presidente del consejo, Adrián Jiménez Amaya. A Unir Noticias expresó:
2: se está trabajando para que por medio precisamente de la coordinación de juventud, en coordinación con la coordinación de socorros, se pueda llevar a cabo el primer curso de verano en el Grullo. Esto ya se está evaluando de qué manera. Están por ahí los coordinadores Hugo Corona por parte de socorros y Luis Alberto Vigurra por parte de juventud, viendo las instancias pertinentes para que este curso se pueda desarrollar. A final de cuentas, pues como somos una institución regional, o sea, no tenemos, vaya, fronteras, pues ver la manera de qué forma, donde Cruz Roja tiene presencia, poder llevar este curso que sigue siendo un éxito, Marco.
1: Adrián Jiménez recordó que Cruz Roja UTRAN continúa con actividades diversas, principalmente de prevención, en municipios de las regiones Costa Sur y Sierra de Amula. Informó para Unir Noticias, Marco Corral.

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1: Estamos de regreso a Unir Noticias, noticiero de la tarde. Escucha lo más relevante que ha sucedido en nuestra región. Es momento de la información regional.

0: 1 de la tarde con 20 minutos. En este momento le estaremos presentando información regional. Escuchemos información de Marco Corral. Sin daños por la lluvia se reportan los municipios de la región.
1: Sin daños por la lluvia se reportan los municipios de la región. Reportan sin daños por las lluvias que se registraron la noche de este jueves y madrugada de este viernes las autoridades de Protección Civil en municipios de la región. El comandante regional de la Unidad Estatal de Protección Civil y Bomberos, Aarón González Gallardo, vía telefónica informó a Unir Noticias que los municipios de la región se reportaron sin daños. Solamente un corte de suministro eléctrico y servicio de telefonía por unas horas, un apagón general en la madrugada de este viernes en La Huerta. La directora de Protección Civil Municipal en La Huerta, doctora Génesis Macías Silva, confirmó el corte de suministro eléctrico e indicó que no se reportaron daños. Precisó que no se han reportado daños en caminos o vialidades y dijo que se continúa con acciones de monitoreo y prevención en todo el municipio. Paciano Rodríguez Zúñiga, titular de Protección Civil en el municipio Cuautitlán de García Barragán, informó a Unir Noticias que el municipio se reporta sin novedad por las lluvias. Sin embargo, dijo que se continúa con el monitoreo y vigilancia de cauces y que se encuentra la dependencia preparada para actuar en caso de necesidad. El director de Protección Civil de Villa Purificación, Enrique Sandoval Naranjo, vía telefónica confirmó que su municipio se reporta sin más daño que solo un árbol caído por las lluvias y fuertes vientos que se registraron de las 3 a las 4:15 horas. Dijo que se tienen carreteras limpias y los ríos y cauces de la municipalidad sin novedad y destacó que se mantiene el monitoreo, especialmente en la zona del puente Carrión, donde el flujo de vehículos es normal. También en Casimiro Castillo, las autoridades se reportan sin daños, informó para Unir Noticias Marco Corral.

0: Construyendo nuestro municipio, llegan a Castillo otra obra, en la huerta.
1: Construyendo nuestro municipio, llegan a Castillo otra obra en la huerta. Con el inicio de la construcción de una cancha de usos múltiples, el programa Construyendo Nuestro Municipio, que tiene en marcha el gobierno de la huerta, llega a la localidad Nacastillo. Este jueves por la tarde, el presidente municipal, doctor Luis Arias Madrigal, encabezó el banderazo de inicio de la obra, una cancha de usos múltiples solicitada por la propia población y que señaló será un espacio que permitirá mejorar la convivencia y el deporte entre los habitantes de esa localidad. Se dio a conocer que con una inversión de 1,150,326 pesos provenientes del Fondo de Aportaciones para la Infraestructura Social, el FAIS, se llevará a cabo esta obra. La construcción de la cancha de usos múltiples en la localidad Nacastillo comprende 405 metros cuadrados de piso de concreto y 18 metros cuadrados de muro de contención. Se instalarán 32 metros cuadrados de malla de protección. Serán 448 metros cuadrados de pintura, además de que se instalará alumbrado para brindar mayor seguridad. El presidente municipal en su mensaje señaló que esta obra es posible gracias al trabajo conjunto con el gobierno federal a través del FAIS y enfatizó que Nacastillo merece espacios dignos para que las niñas, niños y jóvenes puedan desarrollarse a través del deporte y la sana convivencia. Dijo que Nacastillo da un paso más hacia su transformación y reiteró que se seguirá construyendo juntos con hechos y cercanía. Informó para Unir Noticias, Marco Corral.

0: 100 familias de la huerta se beneficiarán con el programa Nidos de Lluvia.
1: 100 familias de la huerta se beneficiarán con el programa Nidos de Lluvia. Dio inicio el programa Nidos de Lluvia en la huerta, con el registro de un centenar de familias que se beneficiarán con sistemas de captación de agua de lluvia para abastecer sus hogares. El jueves en la Plaza Municipal de la Huerta, el presidente municipal Dr. Luis Arias Madrigal encabezó el inicio de este programa que beneficiará a 100 familias de varias localidades con los sistemas de captación de agua pluvial que permitirán el abasto familiar. Se dio a conocer que las localidades beneficiadas serán Juan Gil Preciado, Tecuastitán, Plan de Ayala y Puerta del Cedro. En el acto, el presidente municipal reafirmó su compromiso con la sustentabilidad y el cuidado del agua, destacando que este programa, impulsado por el gobierno de Jalisco a través de la Comisión Estatal del Agua, es una herramienta clave para garantizar el acceso al agua en las comunidades. Agradeció a las y los asistentes por el interés en sumarse a este programa que cuida el agua y que contribuye a construir un mejor futuro para las familias huertenses. Para el presente año, el programa Nidos de Lluvia del gobierno de Jalisco cuenta con un presupuesto de 80 millones de pesos para instalar 1.500 nuevos sistemas de captación pluvial, transitando a un enfoque comunitario. En la edición 2025 del programa, informó la CEA en su momento, benefició a 13.000 personas con la instalación de 3.226 nidos de lluvia en forma gratuita en un total de 14 municipios. El programa incluye 25 municipios seleccionados para este año, informó para Unir Noticias Marco Corral.

0: Inauguran ampliación de vivero forestal que duplicará su capacidad de producción. Escuchemos información presentada por Aide López Brambila.
1: Para incrementar la producción de plantas nativas para la restauración de los ecosistemas en Jalisco, se inauguró en Zapotlán el Grande la segunda nave de producción forestal del vivero del Fideicomiso para la Administración del Programa de Desarrollo Forestal del Estado de Jalisco, FIPRODEFO. Según informaron las autoridades, el proyecto forma parte de las acciones financiadas por el Fideicomiso del Fondo Estatal de Protección al Ambiente del Estado de Jalisco, FEPAG, con recursos provenientes del Programa de Verificación Jalisco. Con esta infraestructura, el vivero del FIPRODEFO duplicó su superficie de producción controlada al pasar de 1.300 a 2.600 metros cuadrados, contribuyendo a las acciones que impulsa la Secretaría del Medio Ambiente y Desarrollo Territorial, SEMADET, para incrementar la producción de planta forestal nativa de calidad. Durante el evento, Jesús Cortés Aguilar, director de FIPRODEFO, destacó que, como resultado de los esfuerzos realizados cada año en el ciclo de producción 2025-2026, se produjeron 60.000 ejemplares de tres especies de pinos y se prevé llegar a 100.000 plantas de diferentes especies nativas en 2027.
2: Son tres especies de pinos, son pinos douglasiana, pinos devoniana y pinos ocarpa, que van destinados a diferentes áreas dentro del estado de Jalisco, sobre todo áreas naturales protegidas como Sierra de Quila, Bosque de la Primavera y Meseta de Tapalpa, que tuvo una afectación importante de plagas en años pasados. Entonces estamos trabajando para apoyar a su restauración ecológica.
1: Recordó que este importante proyecto fue financiado con recursos del Fideicomiso del FEPAG, provenientes del Programa de Verificación Jalisco, consolidando así un modelo donde las acciones ciudadanas contribuyen directamente a la protección ambiental del Estado. Por su parte, Sandra Cerratos Virgen, titular del FEPAG, detalló que gracias a las y los ciudadanos que acuden responsablemente a realizar su verificación vehicular, este tipo de acciones totalmente enfocadas al cuidado del medio ambiente son una realidad.
3: Desde FEPAG estamos muy contentos en ver materializado este proyecto que se aprobó con recursos del Programa de Verificación Jalisco. En el FEPAG apoyamos este proyecto al FIPRODEFO para que construyera esta casa sombra que alberga 40.000 plantas que van a ser plantadas en zonas prioritarias que fueron deforestadas por cambios de uso de suelo, por incendios forestales o por afectación de plagas.
1: También habló Daniel Graf Pérez, director general de Recursos Naturales de SEMADET, quien resaltó que el esquema de FIPRODEFO y las condiciones del vivero forestal estatal son únicos a nivel nacional, pues cuentan con banco clonal y huerto semillero propios.
4: Todas estas plantas están producidas con estándares muy altos de calidad, con materiales de primerísimo nivel, para asegurar que esta planta tenga altos índices de sobrevivencia en campo, como lo que nos está pasando en Sierra de Quila, que tenemos más del 80% de sobrevivencia. Estamos produciendo especies que son de aquí, pues para asegurar la continuidad de los bosques, para no afectar la naturaleza.
1: Informo para Unir Noticias, Aide López Brambila.

0: Este sábado se conmemora el aniversario luctuoso 154 de Benito Juárez.
1: Este sábado se conmemora el aniversario luctuoso 154 de Benito Juárez. Este sábado 18 de julio se conmemora el aniversario luctuoso 154 del Benemérito de las Américas, don Benito Juárez García. El Ayuntamiento de Colima, la Coordinación Estatal para el Estado de Colima de la Sociedad Cívica de México, Asociación Civil, y el Centro Cultural Sabiduría Justa y Perfecta, Asociación Civil, organizaron para este sábado la ceremonia, que será a las 11 horas en el Jardín Juárez de la ciudad Colima. Igualmente, el gobierno de Tecomán, Colima, en coordinación con la Coordinación Estatal para el Estado de Colima de la Sociedad Cívica de México, Asociación Civil, y el Centro Cultural Sabiduría Justa y Perfecta, están invitando a la ciudadanía a participar en el acto cívico conmemorativo por el 154 aniversario luctuoso de Benito Juárez García, Benemérito de las Américas. La ceremonia será este sábado a las 8 horas, frente al monumento a Benito Juárez, en Tecomán, Colima, donde se rendirá homenaje a uno de los personajes más importantes de la historia de México, cuyo legado de legalidad, justicia y respeto sigue siendo un referente para el país. Se conmemora el 154 aniversario luctuoso de Benito Juárez, recordando el fallecimiento del Benemérito de las Américas, ocurrido en 1872. Esta fecha rinde homenaje a su legado histórico, incluyendo las leyes de reforma y la consolidación de la República. Las actividades oficiales para esta fecha se llevan a cabo en numerosos puntos del país, que incluyen ceremonias cívicas encabezados por funcionarios de gobierno, guardias de honor en monumentos dedicados a Juárez, especialmente en el Patio Mariano de Palacio Nacional en la Ciudad de México, donde falleció. En las plazas cívicas de los municipios de la región Costa Sur, solamente en el municipio Cihuatlán, se erige un monumento a Benito Juárez y se ubica en la Plaza Zaragoza, el jardín principal, donde el monumento fue reubicado en la década pasada dentro de la misma plaza. Informó para Unir Noticias, Marco Corral.

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0: 1:37. En este momento le presentamos sección deportiva. Es información de Héctor Guerrero Tetas, presentada por Ander Ramírez Pelayo. Partidos para el fin de semana.
1: En actividad del fútbol por las canchas de Autlán y la región para el fin de semana. Hoy se juega la jornada 5 en la Liga de Autlán para mayores de 50 años. Deportiva Autlán se enfrenta a Vikingos en la Colonia Ejidal. Santa Cecilia ante Resto de Autlán en la cancha de La Paloma. Deportivo Limón contra Magisterio en el Limón. Corsarios ante Deportiva Unión en la cancha de Progreso del Rullo. Perros Negros contra León del Cacalote en la cancha de la Unidad Deportiva Revolución. Y Alianza ante Camichines en Colinas del Sur. Todos los juegos inician a las 17 horas. Para el sábado, se juega la jornada 10 de la segunda vuelta en la Liga Sabatina para mayores de 30 años. Santa Cecilia contra Nesa en la cancha de La Paloma. Halcones ante Rastro en la Cosío Vidaurri. Cruz Azul contra Marvin en la cancha 8 de julio. Y Sangre Gruesa ante Real Paredes en la Colonia Ejidal. Dichos encuentros serán a partir de las 16:45 horas. Para el domingo, habrá actividad en la Liga Superveteranos para mayores de 40 años. A las 9 horas, Santa Cecilia contra Imos Acción 13 en la cancha de La Paloma. San José ante La Grana en La Maderera. Y Atlético Español contra Nacional en La Revolución. A las 10 horas, Deportivo Junior ante Colinas en la cancha Luis Ronaldo Closio. Real Español contra Tigres del Corcovado en La Ejidal. Y Atlas ante Magisterio en Lagunillas. Con información de Héctor Guerrero Tetas, para Uninoticias, informó Andrés Ramírez Pelayo.

0: 1 de la tarde exactamente con 39 minutos. Hemos llegado a finalizar información correspondiente del día de hoy, agradeciendo a corresponsales por compartir cada una de las notas en la información de este día viernes. Gracias a Enrique López, como también Marco Corral, Aide López Brambila, Ander Ramírez Pelayo, amigo Héctor Guerrero Tetos, como también amigo y cronista Guillermo Tovar. Sobre todo le agradecemos a ustedes por el favor de su atención. Muchas gracias. Gracias por estar presentes a través de Radio Costa 103.9. Les deseamos sigan disfrutando de esta preciosísima tarde del día de hoy. Cuídense mucho, buen provecho, excelente fin de semana. Dios mediante, si usted no lo permite, con gusto el día lunes estaremos con más información por la mañana a partir de las 9 en informativo matutino y a las 13:01 p.m. Unir Noticias y sus encabezados. Le acompaño en controles de cabina como micrófono Silvia Barajas. Le agradezco mucho el acompañarnos. Muchas gracias. Con permiso.
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4: Las cooperativas por un mundo en paz. Este 4 de julio 2026, Caja SMG celebra el Día Mundial de las Cooperativas. 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Cuida tu perrito y cuida tu bolsillo.
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4: Desde 1923, la Alianza Cooperativa Internacional, ASI, celebra este día el primer sábado de julio. En 1995, la Asamblea General de las Naciones Unidas proclamó esta celebración del primer sábado de julio como el Día Internacional de las Cooperativas, para destacar las contribuciones de las cooperativas al desarrollo social y económico.
7: Este 2026 se celebra por 64ª ocasión el Día Internacional de las Cooperativas y 32 años desde el reconocimiento de las Naciones Unidas. El tema de cada edición lo eligen conjuntamente la Alianza Cooperativa Internacional, ASI, y el Comité para la Promoción y el Avance de las Cooperativas, COPAC, tras consultarlo con entidades aliadas de las Naciones Unidas y del Movimiento Cooperativo. Este 2026 el tema es Las Cooperativas por un Mundo en Paz.
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7: El sábado 4 de julio de 2026, el Movimiento Cooperativo Mundial ha sido tendencia y tema de conversación. ¿Por qué? Debido a que alrededor del mundo, más de 1,000,000,000 de cooperativistas celebraron el Día Internacional de las Cooperativas de la ONU, bajo el lema Cooperativas por un Mundo en Paz. En un contexto en el que la violencia se ha adueñado de tantos territorios, esta es una llamada del movimiento para construir un futuro de paz. El movimiento cooperativo da prioridad a las personas, proponiendo un modelo demostrado y concreto que une a la gente y fomenta sociedades pacíficas a través de la solidaridad, la inclusión y la justicia social.
4: Existen cooperativas en todos los sectores de la economía: agricultura, finanzas, comercio, vivienda, salud, educación, energía, industria y servicios. Las cooperativas emplean al 10% de la población mundial, creando trabajo digno y promoviendo la justicia social, la democracia económica y la sostenibilidad ecológica.
7: En el mundo hay más de 3 millones de empresas cooperativas y las 300 más importantes generan por sí solas una facturación combinada de 2.8 trillones de dólares. En su declaración con motivo del Día Internacional de las Cooperativas, el presidente de la Alianza Cooperativa Internacional, doctor Ariel Guarco, señaló que más de 120 conflictos armados que se desarrollan actualmente en todo el mundo están empujando a millones de personas a la pobreza, y explicó que el gasto militar mundial ha alcanzado los 2.89 billones de dólares, lo que supone un incremento del 2.9% en su undécimo año consecutivo al alza. mientras más de 830 millones de personas viven en condiciones de pobreza extrema con menos de $2.15 al día.
4: Finalmente, el presidente de la Alianza Cooperativa Internacional aseguró que las cooperativas, en cambio, actúan como escuelas de paz, promueven el diálogo, la transparencia y el intercambio fraternal entre personas de distintas culturas, etnias y procedencias. Por todos estos motivos, creemos que la armonía social, cultural y medioambiental que genera la economía cooperativa es un requisito indispensable para alcanzar una paz positiva.
7: El modelo cooperativo lleva mucho tiempo ligado al desarrollo pacífico, puesto que se basa en valores de autoayuda, democracia, equidad, igualdad y solidaridad, así como en la idea de que se puede progresar a través de la acción colectiva y pacífica. La promoción de la paz positiva estará también en la agenda de la conferencia que la Alianza Cooperativa Internacional celebrará junto con Cooperativas de las Américas en Panamá, en septiembre, bajo el lema Construyendo Puentes, Contribuciones Cooperativas para un Mundo en Paz.
4: La humanidad necesita urgentemente construir un futuro de paz desde la solidaridad, la inclusión y la justicia social. Debemos seguir creando conjuntamente el futuro que deseamos y merecemos para nuestra generación y para las que vendrán después.
7: Sobre el lema, las cooperativas por un mundo en paz, dos consejeros de Caja SMG nos comparten su punto de vista. Escuchamos en primer lugar al maestro José Abada Ispuro Chávez, vocal del Consejo de Administración.
0: Nos dice que la economía debe estar al servicio de las personas. En una cooperativa de ahorro y crédito como lo es Caja SMG, se logra mediante una buena gobernanza que proteja los ahorros de la comunidad y además que apoye a quien lo necesita. En resumen, este mensaje nos recuerda que la estabilidad financiera y el bienestar social de los socios son los verdaderos cimientos para construir una comunidad en paz.
7: Escuchamos ahora la opinión del doctor Jesús Juan Rosales Adame, vicepresidente del Consejo de Administración de Caja SMG, sobre el lema de este Día Mundial del Cooperativismo.
8: El lema Cooperativas por un Mundo en Paz, para este movimiento cooperativo global, el mensaje significa que la paz va más allá de la ausencia de violencia. Implica para todos nosotros la presencia activa de la equidad, la solidaridad, la confianza, la ayuda mutua y el diálogo. En un contexto internacional, y por qué no decirlo, también a nivel nacional y ocasionalmente, con toda seguridad, a niveles regionales, existe una marcada polarización y desigualdad en muchos sentidos, incluyendo la económica. Este lema nos recuerda que el desarrollo económico no debe dejar atrás a nadie. Las cooperativas actúan como constructoras de puentes al priorizar el bienestar de las personas sobre el objetivo único de la acumulación de capital.
7: Mientras las comunidades del mundo afrontan conflictos, desigualdades y retos climáticos, las cooperativas siguen demostrando que la paz duradera se construye a través de la participación democrática, la prosperidad compartida y la acción local.
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7: Caja SMG se unió a la celebración de la fiesta mundialista organizando y haciendo posible el denominado SMG Fan Fest 2026, con el apoyo del Honorable Ayuntamiento de El Grullo, Jalisco, con eventos realizados en la explanada del Foro Valente Pastor, ubicado entre la Unidad Deportiva Municipal y el Paseo El Grullo, el 18, 24 y 30 de junio y el 5 de julio, eventos que contaron con una gran asistencia de familias, niños y aficionados

0: con la idea de promover la sana convivencia de la comunidad en torno de este magno evento deportivo. Sin duda, una serie de eventos que quedarán en el recuerdo. 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
0: En México, el Día Mundial del Perro se celebra cada 21 de julio. Adicionalmente, el tercer domingo de julio, que este año sería el día 19 de julio, también es ampliamente reconocido en el país para festejar a los así también llamados lomitos. Ambas fechas buscan fomentar la adopción, crear conciencia sobre el maltrato y promover la tenencia responsable. ¿Sabías que el 73% de las familias mexicanas viven con al menos un perrito? Así es, México ocupa el primer lugar mundial en hogares con perros. La revista Proteja su Dinero de la Conducef, en su edición de este mes, nos plantea una premisa muy interesante, la de cuidar a tu perrito y a la vez cuidar el bolsillo de tu hogar. En este mes celebramos el Día del Perro, una fecha muy especial para festejar a esos amigos peludos que juegan, nos acompañan y llenan de alegría nuestros días. Pero además de darles mucho amor, paseos y diversión, las mascotas también necesitan comida, vacunas, juguetes y muchos cuidados para mantenerse sanos y felices. Y todo eso cuesta dinero.
3: ¿Qué necesita un perro para vivir feliz?
0: Así como tú necesitas comida, ropa, útiles escolares y atención médica para crecer sano, los perros también tienen sus propias necesidades básicas. Para tener un perrito feliz, las familias deben asegurarles
3: alimento y agua limpia todos los días, vacunas y visitas al veterinario para que no se enfermen, baños y cuidados de higiene, un lugar cómodo y techado para dormir, juguetes, accesorios como su correa y collar, y por supuesto mucho tiempo y cariño.
0: Todo esto tiene un costo. Por eso, las familias necesitan organizar su dinero para cubrir esos gastos. Hacer una planeación financiera ayuda a asegurarnos de que a nuestro mejor amigo o amiga nunca le falte nada. Las mascotas han dejado

0: plataformas de iVoox y Spotify. Lupita Saray y un servidor, Gilberto Guerrero, en la conducción, Mariano Michel en la producción y Salvador Negrete en la coordinación de información. Nos despedimos. Hasta la próxima.
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0: 1 de la tarde con 52 minutos y prácticamente nos pasamos a despedir de programación de Radio Costa. Muchas gracias por estar presentes en programación. Gracias, mi nombre es Silvia Barajas, que la acompaña en controles de cabina como micrófono. Los dejamos en este momento con información de Notisistema. Dios mediante, si usted lo permite, con gusto nos escuchamos el día de mañana. Gracias a mi Padre, a mi Dios Padre, por permitirme realizar mi trabajo y a ustedes por acompañarme. Mi nombre es Padre, el Espíritu Santo.
1: 2017. Autoridades federales cumplimentan 8 órdenes de aprehensión relacionadas con la megared de huachicol, encabezada por el exgobernador de Baja California, Ernesto Rufo.
2: El problema de la calidad del agua en Jalisco está relacionada con la concesión del recurso a desarrollos habitacionales, empresas cerveceras y refresqueras.
1: Policías estatales detienen en Tlajomulco a un hombre de 49 años, buscado por autoridades de Estados Unidos desde hace casi 30 años.
2: La Secretaría de Marina canceló la alerta de tsunami para el Pacífico mexicano, emitida tras el sismo de magnitud 7.4 registrado esta mañana a 135 kilómetros al suroeste de Ciudad Hidalgo, Chiapas.
1: La decisión fue tomada con base en la información analizada y observaciones del nivel del mar en la zona costera del Pacífico mexicano y en las costas cercanas al epicentro del sismo.
2: El sismo fue perceptible en varias entidades del país, incluida la Ciudad de México, donde miles de personas evacuaron inmuebles como parte de los protocolos de seguridad.
1: El sismo de magnitud 7.4 con epicentro en Ciudad Hidalgo, Chiapas, es el más grande que ha afectado la región desde el terremoto del 7 de septiembre de 2017, informa el Servicio Sismológico Nacional.
2: El temblor de este viernes acumula 60 réplicas en apenas 3 horas desde que ocurrió.
1: La más grande ha sido de magnitud 6.5.
2: La problemática de la calidad del agua en la entidad está relacionada con la distribución y concesión del recurso, denuncian integrantes del movimiento antorchista en Jalisco.
3: Algunos datos de la misma Conagua nos ponen de manifiesto que dos inmobiliarias aquí en el estado de Jalisco tienen concentrado, explotan más bien y disponen de 36,737 millones de litros de agua al año. Estas dos empresas inmobiliarias, esa agua que ellos tienen concesionada, tiene para abastecer alrededor de 1 millón de habitantes, según los consumos de la ONU.
1: Sostienen que 4 desarrollos habitacionales, así como empresas cerveceras y refresqueras, cuentan con concesiones de gran volumen.
2: Piden que el plan integral hídrico presentado al Congreso de Jalisco incluya medidas que atiendan de manera efectiva la problemática del agua en la entidad.
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0: Policías de Zapopan y del Estado detuvieron a Anderson Alejandro N., de 25 años y originario de Venezuela, señalado como presunto integrante de una banda dedicada al robo con violencia de relojes de alta gama en la zona metropolitana de Guadalajara.
1: La captura ocurrió en el cruce de la carretera Colotlán.

0: y la avenida Juan Gil Preciado, en la colonia La Cuchilla, cuando el hombre viajaba en un vehículo.
1: La policía de Tlaquepaque detuvo a 8 personas que presuntamente alteraban el orden público en un centro comercial abandonado, ubicado cerca de la nueva central camionera.
0: Durante una inspección preventiva, los agentes aseguraron envoltorios con presunta droga sintética a Christopher Antonio N., de 22 años, y Carlos Omar N., de 37.
1: Al revisar sus antecedentes, confirmaron que Christopher Antonio contaba con una orden de aprehensión vigente por robo calificado, relacionado con el robo de cableado del tren ligero.
0: Policías estatales detuvieron en Tlajomulco a un hombre de 49 años buscado por autoridades de Estados Unidos desde hace casi 30 años.
1: El detenido, identificado como Miguel N., utilizaba una identidad distinta para ocultarse.
0: Según la información oficial, el detenido escapó de una prisión en California donde cumplía una condena por violación.
1: Tras su captura fue puesto a disposición del Instituto Nacional de Migración para dar inicio al procedimiento correspondiente y comparezca ante la Corte del Distrito Este de California.
0: Un hombre murió esta mañana tras ser atropellado sobre la carretera a Morelia, a la altura del fraccionamiento Casa Fuerte en Tlajomulco.
1: El accidente ocurrió en los carriles con dirección de Guadalajara hacia Tlajomulco, donde automovilistas reportaron la presencia de una persona sobre la carpeta asfáltica.
0: Las autoridades informaron que la víctima corresponde a un hombre cuya identidad no ha sido establecida.

0: Mati Navarro Vázquez le presenta la información deportiva. Una final histórica del Mundial 2026 es la que se va a vivir el próximo domingo en Nueva York, dijo el técnico de los españoles, Luis de la Fuente, a unos días de enfrentar a Argentina.
1: A mí me hace ilusión que sea Argentina. Creo que es un partido que va a pasar a la historia también del fútbol. Además del vínculo que tengo con Leo Scaloni, que tengo muy buena relación, sentimos mucho afecto y admiración mutua. Y yo creo que es una final de un Mundial que pone el verdadero nivel que ha habido en este Mundial.
0: La Federación Mexicana de Fútbol hizo oficial el partido amistoso de la Selección de México ante Estados Unidos para el 3 de octubre en fecha FIFA. Ese encuentro aún no tiene sede, pero será en la Unión Americana y representará el número 3 para el nuevo técnico Rafael Márquez, ya que previamente el 26 de septiembre jugarán en Baltimore contra Colombia y el día 29 otro juego con rival y sede por designar. Para el día 6 de octubre se cierran los amistosos en esas fechas. Con total de 3 partidos, hoy continúa la acción de la jornada inaugural de la Liga MX. A las 7 de la noche, San Luis contra Cruz Azul en el estadio Alfonso Lastras. Y León recibe al Atlas, equipo que será dirigido de manera interina por Omar Flores. Por su parte, en el estadio Olímpico Benito Juárez, Bravos contra Puebla a las 9 de la noche. Finalmente, Cruz Azul jugará en el Estadio Azteca. La Liga MX informó en un comunicado que el equipo celeste tendrá como escenario de local el inmueble 3 veces mundialista y no va a utilizar el Estadio La Corregidora ni tampoco el de la Ciudad de los Deportes. Se informa que el primer juego como local ya en el Azteca será el de la fecha 2 ante Puebla. El pedalista suizo Mauro Schmidt ganó hoy al sprint la etapa número 14 del Tour de Francia. En ruta de poco más de 200 kilómetros, se impuso al colombiano Harold Tejada, quien fue segundo. Isaac del Toro llegó con el pelotón, pero bajó al octavo lugar en la clasificación general, a 5.08 minutos del líder Tadej Pogačar. Comenzaron las emociones en el Gran Premio de Bélgica de la Fórmula 1 con las 2 pruebas libres de este viernes. El neerlandés Max Verstappen fue más rápido, seguido por los de Ferrari, Lewis Hamilton, segundo y tercero Charles Leclerc. Sergio Pérez culminó en el sitio 19. Después, en la segunda tanda, el italiano Kimi Antonelli fue el más rápido. Checo cerró en el lugar 20.

0: cumplimentadas 8 órdenes de aprehensión relacionadas con la megared de huachicol a la que está ligado el exgobernador de Baja California, Ernesto Rufo, confirma el secretario de Seguridad y Protección Ciudadana, Omar García Harfuch.
1: Es una investigación de más de un año. Ayer se cumplimentaron 8 órdenes de aprehensión, faltan otras por cumplimentar. Esta red, la mercancía era ingresada en territorio nacional y como lo dice ahí, la red declaraba prácticamente solo el 10% de la capacidad real del ferrotanque. Es una investigación en curso, todavía no está terminada, pero es una investigación de más de un año de la Fiscalía General de la República.
2: La investigación de este caso inició con el aseguramiento de 33 ferrotanques e involucra 25 objetivos, incluido el exmandatario panista.
3: Notisistema informó.
2: El sismo de magnitud 7.4 registrado este viernes en Ciudad Hidalgo, Chiapas, es el más grande que ha afectado la región desde el terremoto del 7 de septiembre del 2017.
0: Autoridades federales cumplimentan 8 órdenes de aprehensión relacionadas con la megared de huachicol, encabezada por el exgobernador de Baja California, Ernesto Rufo.
2: El problema de la calidad del agua en Jalisco está relacionada con la concesión del recurso a desarrollos habitacionales, empresas cerveceras y refresqueras, denuncian integrantes del movimiento antorchista.
0: Policías estatales detienen en Tlajomulco a un hombre de 49 años buscado por autoridades de Estados Unidos desde hace casi 30 años, donde cumplía una condena por violación.
2: Gracias. Le presentamos la información en Notisistema.
0: Guillermo Cortés Villavicencio
2: y Mercedes Altamirano Bolívar.

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Amigos, buenas tardes. Llegamos por el camino de la noche en la tarde. ¿Qué tal? ¿Qué tal? Bienvenidos, son las 2:15 de una tarde, pues media nubladita. Como que quiere seguir pispirreando, como que quiere y no quiere. Ojalá que sí quiera. Bueno, bienvenidos todos. Aquí hay rancheras de aquí a las 3. Ojalá que nos podamos acompañar. Si se queda ahí en el 103.9 de FM, yo se lo agradezco. Gracias mil. Don Javier Solís, como siempre, bienvenido al programa. Nos dejó de sus éxitos, de todos de calidad, todos. Hoy el camino de la noche. Gracias mil. Buena tarde, buen provecho para todos. Micrófono y control operativo de esta cabina de radio. Su servidor Miguel Peña. Y Corona también.

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5: La Secretaría de Trabajo mantiene abierta la convocatoria de la modalidad 2 del programa Jale Seguro al estilo Jalisco, enfocada en la capacitación y reconversión laboral. De acuerdo con la dependencia, el programa está dirigido a personas que cuentan con un empleo formal y buscan fortalecer sus habilidades mediante cursos impartidos por el IDEFT. Conforme a las reglas de operación, quienes concluyen el proceso podrán recibir un apoyo económico único de 5,000 pesos. Para realizar el trámite es necesario presentar la identificación oficial, CURP, recibos de nómina de los últimos 3 meses y la carta de validación de la empresa. La documentación para los interesados puede entregarse en Calzada de las Palmas, número 96 en Guadalajara, o en la cabecera municipal correspondiente. Los requisitos completos pueden consultarse en stps.jalisco.gob.mx o solicitar información vía telefónica en el 3330-301000.
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7: Vamos al alcance de sus oídos, de sus orejas, ¿verdad? Alguien se me vaya a ofender, sigo orejas, sí, qué bueno que tenemos orejas todos, ¿eh? Todos tenemos orejas.

servidos con las guitarras de medianoche. Llegamos por el camino de la noche. Ahora llevamos. Va a oscurecer temprano porque está nubladito. Puedo continuar, ahora que me está metiendo un ruido este aparatico, este audífono. No, la chifles, que es cantada. Ay, joder, qué bárbaro.

Si volviera a nacer, yo quisiera que México fuera mi patria otra vez, mi tierra otra vez. No es tan extenso el título. Si volviera a nacer, es el grupo de Innovación en las rancheras de esta tarde, de esos temas que llegan y más cuando estamos fuera del rancho, ¿eh? Yo sé que sí. 232, entonces 28 a las 3 de la tarde, que sigue nubladita, que mando un abracito a mi hijadita Sandra Gallegos y a Víctor, de vez en cuando hoy en Radio 103.9, muchas gracias. Rancheras de aquí a las 3.

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0: De sus oídos, seguimos. Es día de San Alejo, hoy 17.
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0: Hey, Tate, orden en la sala, 17 de julio. Día de San Alejo. Ahí vamos con rancheras. Hoy unas partes son de lodo, porque no ha sido la lluvia pareja, ¿eh? Al rato, al ratón vaquero se empareje. No le hace que sean de lodo y no de tierra.

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1: Bien, por don Espinosa, se llama Isidro, ¿eh? Se apellida Chávez, por cierto, pero es Isidro Paz, en el medio artístico, con las calles de tierra. Mojadita, es el lodo, pero pues sigue siendo tierra, obviamente. 20 minutos, 20 antes de las 3 de la tarde, nubladita.

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6: Seguimos con rancheras, que el tiempo nos está comiendo. Es hora de comer, vamos bien. Son 2:42, 18 antes de las 3 de la tarde. Allá afuera 25 grados centígrados. Sabroso el viernes, fin de semana.

tal? Esas por las calles de Chihuahua o de Chihuahua, de chiquillos de Chihuahua. Le cambiamos la H por la G de gato, Chihuahua. De Chihuahua, bien, por el conjunto Primavera.

aquel achifusta que tenía listo yo el tema acá con Vicente y me lo cambió. Pero total, que se quede Vicente, que se quede. En lo que le pico acá a la máquina me dan las tres, no. La que caiga es buena.

Amores por correo, uy, se acabaron, ¿verdad? Ya ni electrónicos, no, hombre. Bueno, los hermanos César, ya es que cerrando, concluyendo por hoy, por esta tarde, por este viernes, por esta semana también, la semana 29, se está terminando, mañana se completa. Entonces, gracias, gracias muchas, quédense con nosotros, iremos al corte informativo de las 3 de la tarde en unos par de minutos más. Es viernes, hoy no tendremos ecos de la naturaleza, nos lo dijo el profe Chava la semana pasada, merecidamente tiene un par de viernes de descansos, entonces seguiremos con sobremesa de 3 a 4. Gracias mil.

0: Presenta el gobierno federal plan para rescatar a Tulum.
1: La secretaria de Turismo, Josefina Rodríguez, anunció el plan Tulum Renace, mediante el cual se modificarán a la baja los precios de entrada al Parque del Jaguar y a la zona arqueológica.
2: Son 10 puntos muy importantes. El primero, será gratuita la entrada al Parque Jaguar para todos nuestros visitantes nacionales. No tendrá costo. El siguiente punto es que se reduce el costo a las tarifas de manera histórica por parte del INAH y de la CUNAM, dando 80 pesos o generando un costo de 80 pesos la entrada para nuestros visitantes nacionales y para los extranjeros 265.
1: Los domingos la entrada a la zona arqueológica y al parque será gratuita para los nacionales. Los otros puntos tienen que ver con el reordenamiento y mejora de los servicios públicos y un nuevo transporte al pueblo de Tulum. Además, se busca atraer nuevas rutas aéreas. Noticiero Arturo García Caudillo.
0: Recuperan medicamentos robados en la Ciudad de México.
3: Autoridades federales y del Estado de México recuperaron un cargamento de insumos farmacéuticos y medicamentos con un valor estimado de 2.5 millones de pesos, además de dos vehículos con reporte de robo en el municipio de Chalco. Informaron que el hallazgo fue resultado de un operativo implementado tras el reporte del robo de dos unidades de carga. Los vehículos fueron localizados en el fraccionamiento Los Héroes, donde también se aseguró la mercancía. Todo lo recuperado quedó a disposición del Ministerio Público, que continuará las investigaciones para identificar y detener a los responsables.

0: Actualizan el plan Volcán Colima.
1: La Unidad Estatal de Protección Civil y Bomberos de Jalisco realizó la segunda reunión de trabajo para actualizar el plan Volcán Colima, con el objetivo de fortalecer la prevención y la respuesta ante una eventual actividad volcánica. Durante la sesión, se revisaron las rutas de evacuación, el inventario de refugios temporales, la infraestructura estratégica, los sistemas de alertamiento y los mecanismos de coordinación entre dependencias.

0: reportan la muerte del hijo de la actriz Aileen Mujica.
1: La actriz y conductora Aileen Mujica atraviesa un difícil momento personal luego de que se dio a conocer el fallecimiento de su hijo mayor, Mauro Menéndez, de 30 años. De acuerdo con los primeros reportes, la actriz recibió la noticia mientras se encontraba en Colombia, participando en las grabaciones del programa Top Chef VIP. Hasta el momento no ha emitido un comunicado oficial ni se ha pronunciado en sus redes sociales. Según la información difundida, Mauro Menéndez había viajado recientemente a Barbados, pese a que presuntamente presentaba un cuadro de neumonía. Las primeras versiones señalan que habría sufrido un infarto. Sin embargo, la causa del fallecimiento aún no ha sido confirmada por la familia ni por las autoridades. Mauro Menéndez desarrolló una carrera en la música electrónica bajo el nombre artístico de Majes, como DJ y productor musical. Tras conocerse la noticia, seguidores y amigos comenzaron a expresar sus mensajes de condolencia y apoyo para Aileen Mujica y su familia. Notisistema, Katia Plasencia Muciño.
0: Este y noticieros anteriores en notisistema.com. Gracias. Le presento la información Patricia Romo Sahagún.

Samuel Torres Corona. El duelo se recibe en la funeraria, es funeraria San José Funerales, perdón, está por la Matamoros, en el 555, aquí en Autlán. Se está llevando a cabo la velación ya desde este instante, desde esta mañana. Y la misa de cuerpo presente, la misa exequial, es mañana sábado, 9 de la mañana, en la parroquia Santa María de Guadalupe, barrio Las Montañas, aquí en Autlán. Descanse en paz nuestro amigo, el primo Samuel Torres Corona.

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Se está llamando el Orfeo de los Infiernos. Ay, Dios, no me gusta el nombre para nada. Pero el tema sí, sí me gusta. Es con el arpa del señor Manuel Ángel. Radio Costa, Costa, Costa. 3 de la tarde, 25 minutos. 3:25, es tarde de viernes. Sí, es viernes, claro. Una vez más, le menciono a usted que está llegando a la frecuencia. Estamos en un par de viernes de descanso para el programa de Ecos de la Naturaleza. Gracias mil por su comprensión.

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4: Momento de continuar con la parte de la sobremesa. Buena tarde, terminó de comer, qué bueno. Felicidades, felicidades, buen provecho. Minuto 29 después de las ¿qué? ¿De las 29? No. ¿Por qué me quedé en 29? Ah, es porque es la semana 29. Ah, bueno, alcanzo a reaccionar. La semana 29 que se completará mañana, Dios mediante. Y son las 3:29.

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1: Así es, aquí en la inconfundible hemos dejado este par de temas, ¿eh? Qué agilidad del maestro Raúl Di Blasio con el tema del tico tico y también nos dejó el tema de delicado. 3:33 de la tarde de este inicio de fin de semana. Dejo mi saludo a mi estimada Pera, gracias, y el buen Arnulfo, que nos recibe muy seguido en la radio por la internet por allá en Sacramento, California. Muchas gracias a que María Nieves y a su señor marido también. Buena tarde, buen provecho.

¿Qué tal, eh? Y fueron 7 minutos, ¿eh? A mí me parecieron como 3, la verdad. Una delicia este arreglo musical. El talento del maestro José Hernández frente a su mariachi Sol de México. El tema del Cascanueces. De lujo. ¿Qué dice mi estimada María? Que le mando un saludo si es que se quedó en sintonía. Muchas gracias. Saludos a la familia Capacete Godoy también, que tienen un refinado gusto musical, por cierto. Qué bueno, felicidades. Por eso escuchan Radio Posta de vez en cuando. Qué amables, gracias. Estamos sobre el minuto 40 después de las 15 horas 3 de la tarde, que sigue nubladita, sigue agradable, temperatura allá afuera en 25 grados centígrados.

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5: Tenemos 15 minutos. perdón. No, pues ya me escucho. Déjale raspa otra vez. perdón. Se me llegó gripe de verano. Ya se me está quitando. Ya llevo como 2 semanas. Me faltan otras 12, si Dios quiere. Y Dios siempre quiere. Bueno, 15 antes de las 4 de la tarde. Tarde de viernes, fin de semana. Se llama usted Alejo. Está en el Santoral. Reciba un saludo cariñoso. Acá otro par de saludos a una par de, a una parra. Ahí la llevo, un par de señoras que escuchan radio por la internet allá en el área de Los Ángeles, California. Bueno, alguien está en Santa Fe Spring. Es tía María Evelia. Ah, no, ya no es María, es Rosa Evelia, perdón. Y en la ciudad de Harbor, a Raquelito Pelayo, ambas en sintonía. Les mando un par de abrazos. Que no se note la miseria, un par de abrazos hasta el área de Los Ángeles, California. Gustando de sobremesa, como Mari también. Mari Ortiz allá en Nashville, donde me dice que les está lloviendo, pero sabroso, ¿no? Mira, suertudos. Felicidades. Vamos con el complemento de la parte del programa. Hoy le vuelvo a mencionar, merecidamente estamos en el periodo vacacional. Eso obedece que el día de hoy y el próximo viernes no tendremos el programa de Ecos de la Naturaleza. Debo continuar. Y pues reenviamos nuestro saludo, nuestro abrazo. Le mencioné hace un momento a familia Torres Corona ante el lamentable fallecimiento de nuestro primo, señor Samuel Torres Corona. Hay un abrazo para toda la familia, para Soco, su esposa y todos sus hijos. Familias Torres Corona. De allá de El Chante y obviamente pues de aquí de Oakland. Un abrazo cariñoso. El duelo se recibe por la calle Matamoros en el número 555 y la misa de cuerpo presente se oficia el día de mañana. Mañana sábado, 9 de la mañana, en la parroquia Santa María de Guadalupe, conocida como Parroquia Las Montañas, aquí en Oakland. Descanse en paz nuestro amigo, nuestro primo Samuel Torres Corona.

Yo creo que otra vez, oiga, qué elegancia, ¿no? De violines con esto que se está llamando por una cabeza. Tenemos las 3 de la tarde con... ¿cuántos ya? Ay, se van rápido, no se detienen. Ay, qué bueno, ¿no? Preferible que no se detenga el tiempo. No, no, no, hay que degustarlo, hay que saborearlo. Minuto número 50, entonces vamos bien, le dije, le corroboro 10 minutos antes de las 4 de esta tarde, de fin de semana.

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1: Original del maestro Serrat, y escuchamos el tema de Penélope en el piano del señor Diblasio. Voy a continuar, 3:55 minutos, prácticamente estamos aterrizando, vamos, de nuestro vuelo de esta tarde y de esta semana en cuestión musical sobremesa. Saludos, familia Santos. No es Santos, ¿verdad? Topete. Pelayo, un abrazo, Santos también, claro. Diría mi amigo Pedrito, Santos en abonos y vírgenes al contado. Un abrazo a mi estimada Carmelita, Carmen, por tu santoral el día de ayer también. Nos escucha allá en Ayutla. Un seguido lo hace desde Riverside, California, pero hoy entre Ayutla y Undetula también nos capta. Muchas gracias, que les llovió bastante esta mañana. Felicidades a todos allá en Ayutla. Gracias. Buena tarde, buen provecho. Entonces estamos concluyendo por hoy, por esta semana, la 29. Sobremesa, y Dios mediante, el lunes Dios dirá para otra emisión, otra serie de programas. Gracias, Miguel. Al joven Gaona, vaya otro abrazo vía radio.

0: Vigilan posible formación de ciclón en el Pacífico.
1: El Servicio Meteorológico Nacional mantiene bajo vigilancia dos disturbios atmosféricos en el Océano Pacífico, uno de los cuales podría convertirse en Fausto, el sexto ciclón tropical de la temporada 2026. El organismo informa que el sistema de mayor atención está asociado con la onda tropical número 19 y se localiza al sur de las costas del Pacífico Central, donde ha mostrado una rápida evolución en las últimas horas. De forma paralela, se monitorea una segunda perturbación frente al Pacífico Sur mexicano, que por ahora presenta una probabilidad del 20% de desarrollo ciclónico en los próximos 7 días. Las autoridades mantienen el seguimiento de ambos sistemas para evaluar su evolución.
0: Aplazan nuevamente la audiencia de Ovidio Guzmán en Chicago.
2: La audiencia intermedia de Ovidio Guzmán López, alias El Ratón, fue reprogramada del 27 de julio al 28 de octubre ante la jueza Sharon Johnson Coleman en la Corte Federal de Chicago, Illinois. La minuta judicial no detalla los motivos del aplazamiento, que representa el tercero desde que el hijo de Joaquín El Chapo Guzmán se declaró culpable en julio de 2025 de 4 cargos relacionados con crimen organizado y tráfico de drogas. Como parte de su acuerdo con la Fiscalía de Estados Unidos, Guzmán López se comprometió a colaborar con las autoridades, lo que podría derivar en una solicitud para reducir su condena. Fue extraditado desde México en septiembre de 2023.

0: por la muerte de su hija de 8 meses en Tlajomulco.
1: La Fiscalía del Estado informó que Lucía N. fue imputada por el delito de feminicidio tras la muerte de su hija, una bebé de 8 meses, ocurrida el pasado 14 de julio en la colonia Geovillas La Arbolada, en Tlajomulco. De acuerdo con la dependencia, elementos de la comisaría municipal acudieron al domicilio, donde localizaron sin vida a la menor y a la mujer con heridas producidas por un objeto punzocortante. La fiscalía señaló que el dictamen forense estableció como causa de muerte la asfixia mecánica por estrangulamiento. Asimismo, indicó que un juez calificó de legal la detención de la imputada. La audiencia para resolver su situación jurídica fue programada para el próximo lunes, una vez concluido el plazo de duplicidad constitucional. De acuerdo con testimonios recabados durante la investigación, la mujer presuntamente padecía episodios de depresión y habría intentado simular la muerte de la menor antes de autolesionarse. La imputada permanece internada en el complejo penitenciario de Puente Grande. Notisistema, Edgar Flores Maciel.

0: Ahora cierra programación especial del Mundial con actividades gratuitas.
1: La Domósfera, el espacio inmersivo creado por el gobierno de Jalisco como parte de las actividades del Mundial de Fútbol 2026, despedirá este fin de semana su temporada especial con una agenda gratuita en Guadalajara y Puerto Vallarta. Durante las últimas semanas, este recinto reunió experiencias interactivas, culturales, deportivas y de entretenimiento para miles de visitantes. Como cierre, ofrecerá clases de yoga, una ruta escultórica y actividades familiares. En Puerto Vallarta también se instalará una pantalla gigante para disfrutar la final de la Copa Mundial de la FIFA 2026, además de espectáculos para todas las edades. Aunque termina la programación especial del Mundial, la Domósfera, ubicada en el Auditorio Benito Juárez, continuará con nuevas experiencias en los próximos meses. Para conocer horarios, requisitos y realizar el registro, los interesados pueden consultar las redes sociales y el sitio oficial de la Agencia Estatal del Entretenimiento de Jalisco. Notisistema, Katia Plasencia Muciño.
0: Agradezco su atención. Voz informativa en Notisistema, Mercedes Altamirano.

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1: Del Evangelio según San Mateo. Un sábado atravesaba Jesús por los sembrados. Los discípulos que iban con él tenían hambre y se pusieron a arrancar espigas y a comerse los granos. Cuando los fariseos los vieron, le dijeron a Jesús: tus discípulos están haciendo algo que no está permitido hacer en sábado. Él les contestó:

0: sino tan solo los sacerdotes? ¿Tampoco han leído en la ley que los sacerdotes violan el sábado porque ofician en el templo y no por eso cometen pecado? Pues yo digo que aquí hay alguien más grande que el templo. Si ustedes comprendieran el sentido de las palabras "misericordia quiero y no sacrificios", no condenarían a quienes no tienen ninguna culpa. Por lo demás, el Hijo del Hombre también es dueño del sábado. Palabra del Señor.
1: A continuación, la reflexión del Padre Ernesto María Caro sobre el Santo Evangelio del día de hoy en la voz de Salvador Jiménez Lozano.
0: Jesús nos advierte con este pasaje de peligro de convertir la ley en la única norma de la vida, olvidándose de los demás valores. No es que la ley sea mala, lo cual ya nos lo ha dicho San Pablo, sino que puede convertirse en una verdadera cadena que no nos deja vivir. De aquí la importancia de la vida en el Espíritu, ya que este hace que la ley se convierta en amor. Son muchas nuestras obligaciones diarias, las cuales pueden ser vividas bajo la ley o bajo el Espíritu. Yo puedo ir todos los días a trabajar y hacerlo por amor y con gusto, o como una verdadera carga. Puedo cumplir con mis obligaciones religiosas, como asistir a misa, de una manera rutinaria y solo por cumplir la ley, o puedo hacerlo por amor y con gusto. El Señor lo que quiere es que cumplamos la ley, pero sin olvidar que sobre la ley siempre estará la caridad, pues es la caridad y la misericordia las que nos acercan a Dios y nos asemejan a Jesús. Nuestra oración diaria hace de la ley una experiencia de amor. Nada hay que sea superior al amor. Permite que el amor de Dios llene hoy tu vida. Ábrele tu corazón.
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0: Bien, por Luis Enrique sonando con esto. Ya tiene años, varios años, caray. Yo no sé mañana. Bienvenidos, buena tarde. 4 a 5, tengo que continuar mordadón, pero hoy no tengo vergüenza, nadita de nada. Voy a enfadarle un poquito menos de lo normal. Sí. 4 a 5 de la tarde, juveniles, algunos éxitos del momento. Qué bueno que nos acompañan, muchas gracias. Bienvenidos, buena tarde. Viernes, fin de semana. 4 y 15 minutos, lo que está marcando el reloj de esta cabina de radio, Radio XHLD, desde Autlán de la Grana.
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1: Sí, aquí en la frecuencia de la inconfundible, perdón, hemos dejado a Cani García. Ah, también los García cantan, ¿qué le pasa? Se llama Esta Vida Tuya y Mía. 419.
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0: rápido. Rápido, tengo que hacer uso de este micro. Y le dije que lo voy a usar lo menos posible, porque ando medio borbadón. Me faltó consultar a mi querido otorrinolaringólogo, a mi tío Luis Mario, a ver qué me recomienda. ¿Qué me recomiendas, tío Luis Mario?
1: Me llegó la gringa otra vez.
0: Ahí la llevo, pian pianito. Tarde nubladita, agradable. Contemple fin de semana según la estimación del servicio meteorológico. No estimación, todo es en base pues a la realidad que está suscitándose en el Pacífico. La posible formación, desarrollo de una tormenta tropical. Total, que se espera el fin de semana que esté lluviosito. Y ya estuviera. Pues ya ando mormado, ahora lluvioso. Ah, no le hace. Queda más de la lluvia a que yo siga mormado. Uy, sí, mil veces. 4:21 por la tarde, la temperatura allá afuera en 25 grados Celsius. Doy un par de abrazos, uno para doña María Guadalupe Malurguet. Hola. Ay, lleva chofer, ya te veo. Sonriendo, tío Luis Mario, eso, atento, atento. Y conduciendo como siempre lo sabes hacer muy bien.
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más éxitos. Aquí viene Eros Ramazzotti, que me levanta un poquito el ánimo. Sí, yo me siento monadón, pero a veces luego cantar a él y no soy tan fregado.

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1: Bien dicho, no se vale llorar, hay que aprender a soltar. Órale, tiene su mensaje este tema, ¿eh? Bien, por Alejandra Guzmán, en los éxitos de esta tarde. Gente Eros, no, es un buen plan, mi querida Marce, es un buen plan. Pues así canta Eros y se acabó. Otra como tú es el título y no se vale llorar. Saludos a mi tocayito, el chaparrito Víctor Manuel, de los admiradores de Alejandra Guzmán, que tarde a tarde nos sigue allá en Vegas, Nevada, a través de la radio por internet.

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0: De los consentidos de Doña Dubi. Uy, es Chayanne. Perdón, Elmer, perdón. Bailando bachata.
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0: Seguimos. ¿Todo bien? 4:35. 25 y las 5. ¿Quién viene? ¿Quién anda ahí?

Bien por la agüita de Toluache. ¿Alguien tiene miedo? Esos brebajes. No, no, no. Se llama alquimia. Oh, es igual. La agüita de Toluache. Bien por mi tía María León. Es un decir, ¿eh? Coincide el nombre de esa artista con una tía encantadora que tuve, mi tía María León, y de Corona, ¿eh? No creo que cualquier gatito, no. León y de Corona. Órale. Y le acompañó Rubén Albarrán. ¿Cómo vamos con los minutos?

0: se llama ¿A dónde vamos a parar? Un préstamo, se la prestó el Buki. Hizo un buen uso del tema, ¿eh? La verdad, a mí me gusta la versión. Yo no me ha preguntado, pero a mí me gusta la versión de Mark Anthony. ¿A dónde vamos a parar? Buena pregunta, ¿eh? A cañón. A cabrito. Y cuando el cabrito crece, está acá.
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0: ¿Qué pasó? Ah, caray. ¿Qué ocurre? ¿Qué ocurre? Ay, no me asuste esta maquinita. ¿Qué onda? ¿Qué pasa? ¿Qué ocurre? ¿Qué ocurre?
1: El verano,
0: sí, ya rato, desde el 22 de junio. Gracias al güero Alexander Hacha y Cañaveral. ¿Y quién es ella? ¿Quién es ella? Pues es Carol G, no sé qué le pasó, tardó un poquitico, pero ya llegó.

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1: Se llama Si Antes Te Hubiera Conocido, pero como lo hubiera no existe, pues fregamos. Bien, por Karol G. Debo continuar, el tiempo corre, nosotros también con más éxitos. Adelante, doña Gloria.

0: cierto, no lo creas, así se llama. No estás sola, no sé, me late, pero creo que así se llama.
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0: Casi las 5 de la tarde, entonces por hoy, por esta tarde, por este viernes, por esta semana, cerramos. Iremos a las 5 de la tarde al corte informativo y de las 5 a las 6 hoy tenemos, recuerde, reencuentros 80s, 90s del pop en español, 2 que 3 en inglés, pero antes hay tiempo para Juan Esteban de Colombia. Botas de agua dulce.

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1: Bueno, gracias, Juanes. Juan Esteban, por eso su nombre de batalla o artístico es Juanes, por Juan Esteban. Gracias, muchas. Entonces, puestos, vamos a la información del corte de las 5 de la tarde. Enlace desde esta cabina de XHLD a la cabina de XEAD Radio Metrópoli, la estación de las noticias. Y 5 a 6, 80s, 90s del pop en español, 2 que 3 en inglés.

0: Guadalajara renueva la Cruz Verde Mario Rivas Sousa.
1: La presidenta municipal de Guadalajara, Verónica Delgadillo, inauguró la renovación de la Cruz Verde Mario Rivas Sousa. La intervención incluyó dos quirófanos, áreas de shock, rayos X, tomografía, consultorios, camillas, red de gases medicinales y la sustitución de instalaciones eléctricas e hidrosanitarias. Con la rehabilitación, se prevé aumentar 30% la capacidad de atención, con una proyección superior a 106,000 servicios anuales en beneficio de colonias como Oblatos, Tetlán y San Andrés.
0: Advierten sobre aumento de accidentes durante las vacaciones.
2: La Secretaría de Salud Jalisco, a través del Consejo Estatal para la Prevención de Accidentes y el Sistema de Atención Médica de Urgencias, llamó a la población a reforzar las medidas de prevención durante el periodo vacacional de verano, ya que los accidentes pueden aumentar hasta un 20%, en parte por la coincidencia con la temporada de lluvias. El director del CEPAJ, Ricardo Gonzalo Sánchez Mendoza, recomendó mantener sustancias tóxicas fuera del alcance de niñas y niños, desconectar aparatos eléctricos durante tormentas y evitar recipientes con agua acumulada. Para quienes viajen por carretera, pidió revisar las condiciones mecánicas del vehículo, utilizar cinturón de seguridad y sistemas de retención infantil, además de evitar conducir bajo los efectos del alcohol. En albercas y playas, exhortó a no consumir bebidas alcohólicas, vigilar de forma permanente a los menores y evitar la exposición al sol entre las 11 y las 16 horas. La dependencia recordó que, ante cualquier emergencia, está disponible el número 911 y que el SAMU mantiene activo el operativo Verano Salud 2026 con ambulancias y un helicóptero de atención las 24 horas. Notisistema, Edgar Flores Maciel.

0: Sheinbaum realizará gira por Quintana Roo este fin de semana.
1: La presidenta Claudia Sheinbaum anunció que este fin de semana realizará una gira de trabajo por Quintana Roo para atender temas prioritarios de la entidad. Durante su visita, revisará la situación del Parque del Jaguar en Tulum, el incremento del sargazo en las costas del Caribe mexicano y los avances de los proyectos ferroviarios de carga. La mandataria adelantó que el próximo domingo presentará un diagnóstico sobre el impacto del sargazo y las acciones que implementará el gobierno federal para enfrentar este fenómeno. También afirmó que la gira permitirá dar seguimiento a las principales demandas sociales, ambientales y de infraestructura en la región.

0: México las cartas de protesta por los operativos del ICE.
1: El Departamento de Estado de Estados Unidos devolvió al embajador de México en ese país, Roberto Lasseri, las cartas mediante las cuales el gobierno mexicano manifestaba su inconformidad por las acciones de agentes estadounidenses. De acuerdo con la Oficina de Asuntos del Hemisferio

0: Occidental. El funcionario Michael Kozak recomendó que las preocupaciones sean planteadas por la vía diplomática. La decisión ocurre en medio de las gestiones del gobierno de México por la muerte de 17 connacionales durante operativos o bajo custodia del Servicio de Inmigración y Control de Aduanas. La Secretaría de Relaciones Exteriores informó que ya presentó solicitudes ante las fiscalías estatales correspondientes para dar seguimiento a esos casos.
1: Este y noticieros anteriores a través del podcast Notisistema en Spotify. Gracias, le presento las noticias, Luis Ángel Carranza.

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Friday, yes, it's Friday. Gracias a Dios, gracias a Dios, es viernes, dice el tema. Buenas tardes a todos. Uy, aquí soy, gracias, güera. Gracias, y Panduro. Aquí me mormo y me desmormo. Pero ahí la llevo. Ay, vamos, bien, Penito. Lo bueno que es viernes, sí, adiós, gracias. Bienvenidos, buena tarde. Las 5:07, 5:07 de la tarde, número 17. Es el mes número 7. Este es julio del 2026. Nos faltan, pues, ya menos de 6 meses para el 27. Ojalá que los lleguemos. Bienvenidos, buena tarde. De aquí a las 6, 5 a 6 de la tarde, reencuentros 80s, 90s del pop en español y 2 que 3 en inglés. Gracias, Neil, por estar ahí. Su servidor, Miguel Peña. Y Corona también. Bueno,

Bien, ya abrimos. Ya abrimos este segmento 5 a 6 de la tarde. Vamos a olvidar a Timbiriche con uno de sus éxitos. Si no es ahora, pues será mañana, fácil. 5 y 11.

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1: Pues cuál Lupita, ¿verdad? Sí hay Lupitas por doquier, por montones. Sí, pero me refiero a Zamora, ¿no? Hombre, de las fieles admiradoras de Brisela Laureano. 5:20 p.m, 5:20. Gracias por continuar recibiendo nuestro audio por internet. Gracias allá en Nevada, en Ayutla también. Me dicen que se les acerca una buena tormenta, megatormenta en Ayutla. Uy, cuídense, por favor. Aquí tenemos tormenta, pero de éxitos, 80s, 90s.

0: Gracias, Chalo.
1: Chalo.
0: Nunca le he dicho Chalo, ¿no, Gonzalo? De los pocos éxitos que nos dejó en los noventas, ¿quién piensa en ti? 5:27, 5:27, estamos escalando los minutos entre 5 y 6 de esta tarde, fin de semana. Semana 29 de este el 2026. Thank God it's Friday, Friday,
2: Friday, Friday. 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

por la reina de corazones. Bueno, esta es con Jules Newton, obviamente, Queen of Hearts. 5:33, estamos de regreso. Espero que sí. Bueno, gracias por su paciencia, por estar monitoreando nuestro run run a través de radio por internet. Qué amables. La temperatura sabrosa allá afuera. Un viernes que sigue así nubladito. Amaneció lluviosito, 2 que 3. Ha sido transcurriendo. Temperatura allá afuera en 25 grados. Aquí en Outlán, zona centro, desde aquí la LB. Seguimos esquiando en los 80s, 90s. Grupo Menudo.

0: Fiesta.
1: Y bailan, sí, éxito de las nenas de Flans en los adorables, inolvidables ochentas. Ochentas, noventas, obviamente, ya escuchamos, recordamos las mil y una noches. Ahí vamos, ochentas, noventas y también nos vamos un poquito más atrás, claro. Tarde de viernes, 5:40 minutos, 5:40. Saludos a mi estimado doctor Hueso, un abrazo cariñoso. Como él nos lo externa muy seguido, a toda la huesada. Mira, Hueso Zúñiga, un abrazo cariñoso. ¿Quién viene? ¿Quién sigue? Ah, el cuarteto de Liverpool, The Beatles.

éxito de oro de los Beatles, When I'm 64, cuando tenía o tendré, ¿no? Cuando tenía 64, 64 years old. Buena. Polluelo. Un abrazo, mi estimado doctor Hueso. De vez en cuando oye radio un ratito. Recibe otro abrazo de la familia López Pelayo desde Guadalajara. Claro. 15 minutos y las 6, sí, 5:45, entonces 15 antes de las 6 de la tarde, fin de semana, semana 29, que está empacando tataches.

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4: Tenemos nueve minutos, perdón, nueve antes de las...

Saludos a Lucy allá en Toluca, Flores y Corona también, a Rosarito también de vez en cuando nos captan por allá en Naucalpan, Estado de México. Vaya un par de abrazos. Cerramos, gracias mil. Otro abracito vía radio para Estelita, para María Marta también. Hola. Words. Duncan Easy.